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0: tiempo. Buenos días, buenos días, buenos días, buenos días. Ya estamos listos por acá para comenzar con este show de la mañana, edición del día jueves. Estamos llegando este 10 de septiembre del 2026. Estamos a pocos días de la celebración más linda de Chile, que son las fiestas patrias. Ese ambiente especial, ambiente de fiesta, alegría. Me encanta, me encanta. Esperamos que se encuentren de lo mejor y desde ahora entonces comenzamos con este programón con todas las ganas de acompañarte en la parte más difícil del día, que es levantarse, salir de la cama, enfrentar la ruta, ¿cierto? Enfrentar los tacos en un ratito más y también enfrentar un día larguísimo para algunas personas de trabajo, trámites, estudio, pero aquí estamos contigo como siempre.
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0: Exactamente, estamos contigo siempre. Y también comentar que habilitamos desde ahora lo que es el WhatsApp. Ahí en ese numerito, ustedes se comunican con la radio, vamos conversando, dejan algún reporte en ruta, nos cuentan alguna copuchita o simplemente algún saludo de esos saludos buena onda. Eso y mucho más lo pueden hacer por acá a través del WhatsApp.
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0: Exactamente, y no se olviden que es el mismo numerito para todo el sur de Chile, porque estamos sonando en la punto 7 de Los Ángeles, en la punto 7 de Temuco, en la de Valdivia, Osorno, Puerto Montt, Chiloé. Entonces, ahí el mismo numerito para que ustedes manden su reporte y comencemos ya a conversar.
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0: ¿Qué pasó? ¿Mucha flojera? Oh, sí, mucha flojera. Mucha flojera dicen por acá. Nada, pues motivarse, arrancamos con buena música y a la vuelta ya estoy con los primeros mensajitos, comentarios. Sonríe porque ya es jueves, viernes, chicos. Bienvenidos.

0: Ya son las 6:09, ahí estábamos revisando la música de Coque Núñez y también Alanis Lagos, con ese buen temita que se llama Usted Me Gusta. Vamos a revisar lo que es el tiempo y también calidad del aire para el día de hoy. Ya comienzo a ver los primeros WhatsApp, las primeras personas en decir hola presente. Así que póngale, repórtese.
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0: ¿Qué es lo que pasa con la temperatura el día de hoy? Solcito rico, un día especial. Amigos de Los Ángeles, hoy una máxima de 12 grados, cielo nublado variando a nubosidad parcial, terminando el día en la noche ya con algunos chubascos aislados. Eso para Los Ángeles. Temuco y Padre Las Casas, máxima de 14 grados, niebla, nublado, variando a nubosidad parcial. En la tarde, ya terminando el día, cielo cubierto y también lluvia débil para Temuco. Valdivia, máxima de 12 grados. Tenemos cielo nublado, niebla en la mañana, variando a nubosidad parcial. En la tarde y en la noche con lluvia débil. Osorno. Tarde y noche con cielo cubierto y lluvia débil. Puerto Montt y Puerto Varas, máxima de 9 grados, cielo cubierto y también chubascos débiles para hoy. Cerramos con la isla de Chiloé, Ancud y Castro, máxima de 10 grados, cielo cubierto con algunos chubascos débiles. Revisamos también lo que es la calidad del aire. Tenemos la condición regular para Los Ángeles, Valdivia y Osorno. Y tenemos buena calidad del aire para Temuco, Padre Las Casas, Puerto Montt y Puerto Varas. Ahí estamos entonces con esos datitos que son súper importantes para comenzar la mañana informados. Así que ahora, ustedes siguen con lo que sale. Claro. Con esa parca abrigadita, quizá un poquito más ligero de ropa. Pero ahí está el dato.
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0: ¡Vamos! Oye, va quedando poquito de invierno, ¿ah? Sí. ¿Cómo está, mi querida amiga? Buenos días.
2: Hola, buenos días, Juliancito, reportándome desde Los Ángeles City. Un saludo para todos los radioescuchas, un saludo para ti. Y para mí es semana corta, mañana no trabajo, así que para mí hoy día es viernes. Mish. Saludos. Mish.
0: Qué suerte la tuya, amiga. Saludos para la Mili de Los Ángeles, que mañana dice que no trabaja. Entonces me imagino que mañana no nos vas a escuchar, pues. Bueno, igual se entiende. Te mando un abracito, abracito. Te lo mereces. ¿Cómo está, Arsenio, amiguito?
3: Buenos días, Juliancito. Saliendo de la República Independiente de Solsol, Temuco Metrenco. Vamos por un viernes pequeño y día.
0: ¡Vamos!
3: Nuestro cuerpo ya lo sabe. Bendiciones para todos, punto 7, somos un 7 y tú.
0: Gracias, amiguito. Saludos para don Arsenio, ruta Cholchol, Temuco, como todos los días ahí, escuchando la radio. Qué rico. Mira, Nelly por acá me manda una fotito, dice: hola, Julián, ya en compañía de la punto 7, como todos los días, preparando estas cosas ricas. Y me envía la foto de unos pajaritos que se ven exquisitos y también unas empanadas de horno. Yo muero hasta ahora por una empanada de horno, qué rico. ¿Cómo lo puedo hacer yo para comer una empanada de horno si está todo cerrado aquí? Te mando un abracito, amiga. ¿Cómo le va, don Celta?
4: Hola, Julián, ¿cómo estás? Espero que tengas un buen turno. Hoy vamos a esperar las polémicas de hoy para poder dar mi humilde opinión.
0: Bueno, yo espero sinceramente no tener ninguna polémica, ningún problema, ninguna pelea. Todo depende de ustedes también. Ojalá que no, amigo, ojalá que no. Ya no más, vamos a la música. A la vuelta más saludos, comentarios. Vamos a estar haciendo el resumen de noticias. Este es el show de la mañana. Vamos, levántate, vamos, vamos.
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0: aplauso. La música de Chris G con eso que se llama No Me Sueltes. Y también estábamos con Esa Mami Remix, un poquito de House. A esta hora. Ya. Estamos revisando por acá la prensa. Aparecen varias cositas que quiero destacar, que quiero comentar, así que atenti. ¿Cómo le va, amigazo?
1: Buen día, Julián. Buen día, Julián. Buenos días, Julián. Saludos a Temuco.
0: Buenos días, saludos, amigo. Ahí está don Alcides, que nos está escuchando hasta ahora desde la quinta región. Un abrazo, amigo. Saludos.
2: Buen día, Julián, ¿cómo estás? Saludos desde Futaleufú. Todos los días te escuchamos aquí para aprender la mañana.
0: Eso.
2: Y también saludo a un matrimonio amigo, a Verónica y Álvaro, que todos los días lo escuchan desde Puerto Montt. Un abrazo.
0: Un abrazo, amigo. Futaleufú presente. Qué lindo Futaleufú, ¿ah? Y saludos también para Verónica y Alvarito, que deben estar escuchando en Puerto Montt en la 101.9. Saludos, amigo. Don Marcos por ahí reportando sintonía.
3: Oye, Julián, yo soy de Futaleufú, nacido y criado.
0: No te creo nada, amigo. No te creo nada. ¿Aló?
4: Buena, buena, Julián.
0: Buena.
4: Estoy vivo, sí. Ayer lo pasé sumamente bien. Las chiquillas se portaron, pero espectacular. Así que, y el carrete va a continuar el sábado. El sábado, sí.
0: Ajá.
4: Yo soy un 7 y tú. Imperial el alto saliendo.
0: Ahí estamos con el Chinito. Bueno, recordemos que el Chinito estuvo de cumpleaños. Una celebración, entre comillas, piola en la semana, porque el fin de semana es donde va a dejar todo en la pista. Claro. Y amiguito Chino, buen día. Véngase con mucho cuidado nomás, porque la ruta está re peligrosa. ¿Vale? Ah, mira, llegó por acá la Carlita, como siempre, llegó tarde, como siempre. Y dice, hola amigo, qué sueño hace hoy, que tengas un excelente día, muy bendecido, y un programa alegre, sin polémicas. Ojalá, amiga. Ojalá que sí. Te mando un abrazo, Carlita. Ayer era muy tarde, pero muy tarde, y la Carlita me estaba enviando memes por Instagram. Estamos hablando ya de horas de la madrugada. Yo le dije, Carlita, una niña buena como tú debería estar haciendo tuto.
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0: Ok. Vamos a comenzar con la parte mala. Bueno, ya todos se enteraron lo que pasa con las bencinas, ¿cierto? Es horrible. Es una noticia que no nos gustaría entregar para nada. Pero nada que hacer. Resulta que ayer miércoles se entregó el informe y hoy jueves se va a concretar la tercera alza consecutiva de combustibles, porque ENAP informó que las bencinas de 93 octanos, 97 octanos, ¿cierto? Van a saltar, van a subir 35 pesos por litro, mientras que el diésel va a aumentar en 89 pesos. Ahí es donde duele más el tema del diésel. Un alza de 102,7 por litro en las últimas tres semanas de reajuste, tomando en cuenta los incrementos de 32,9 registrados el 29 de julio y 34,8 el 19 de agosto. El diésel, por su parte, muestra un alza aún más pronunciada en el mismo periodo. El diésel acumula 214,9 por litro tras subir 28,5 a fines de julio y 97,4 a mediados de agosto. Eso es entonces. Repetimos la información, suben los combustibles el día de hoy, bencinas y también diésel. Cambiamos de tema. Chile planteó que acuerdo en cooperación tributaria de la ONU podría limitar su soberanía. Se trata de un instrumento jurídico que se ha implementado desde el año 2025 y culminará en 2027 y que tiene entre sus objetivos desarrollar un sistema de colaboración tributaria entre los países miembros de la organización.

0: decretan prisión preventiva para acusado de atropellar a Rolando Jiménez. La fiscalía lo formalizó por el cuasi delito de lesiones graves debido a la delicada situación en que quedó el dirigente tras el hecho, quien aún permanece en un recinto asistencial. Ahí estamos entonces. Prisión preventiva en contra del sujeto acusado de atropellar al fundador del móvil, Rolando Jiménez. Habló el ministro Quirós, reiteró meta de 6% de desempleo al terminar el mandato. El ministro de Hacienda dijo que tenemos mucho por hacer, pero mucha confianza en que las cosas que estamos haciendo van a dar buen fruto. Bueno, esperemos que sí, ¿ah? ¿Eh? Es harta la tarea. 6% de desempleo. Veremos si llegan a la meta. Cosita que te contamos a esta hora de la mañana a través de la prensa. Vamos con más saludos. Buenos días.
1: 1.403 pesos litro de petróleo, Julián.
0: Ya, pues, y ese es el tema, porque hoy van a ir saliendo de la casa, van a pasar ahí por la bomba de bencina, ¿cierto? Van a ver los precios, van a querer desmayar. Lamentablemente, ¿no? ¿Cómo le va, Patita? Buen día.
2: Julián, buenos días, buenos días.
0: Buenos días.
2: Aquí reportando de Los Ángeles. Me cuesta cada día más levantarme, pero mañana es viernes y así. Vamos a ver el sábado a las 6:30 de la mañana, voy a estar despierta.
0: Me pasa.
2: Voy a dormir. Eso es muy válido. Y fui al examen. Pucha, creo que no bajé nada porque tenía arriba de 100. Y el examen que me hice ahora tenía 95. Así que estamos no sé, voy a tener que esperar un doctor. Ahí vamos a ver. Estoy demasiado dulce, parece. Que tengas un lindo día.
0: Ya, entonces te llegaron los exámenes y los revisaste, pero no entiendes nada. Sí, pues. No, yo tengo a mi papá, Patita. Mi papá se va a hacer un examen. Y ya, comienza en internet a buscar los resultados. Y aparece alguna palabra, ChatGPT. Después le pregunta a mi prima, que es nutricionista, oye, búscame esto. La ansiedad de saber luego. Yo le digo, papá, espérate hasta que vaya el médico. Bueno, Patita, te mando un abrazo. ¿Cómo está mi querida Yasnita?
3: Buenos días, Juliancito. Yo por acá reportando sintonía desde Labranza, ya preparando a las pequeñas hace ratito. Te quería hablar más temprano, pero no pude, amigo. Tenía que arreglar a las niñas primero, ya que tienen que ir con sus vestimentas típicas. Hoy día tienen actividad y mañana convivencia.
0: Ah, mira.
3: Para descansar. Ellas unos días. Nosotros a la peguita, a poner el hombro. Yo espero que nos vaya bien. Saludos, amigo. Que tengas una bendición.
0: Yanita ha tenido hartas presentaciones con sus guaguas, con su familia esta semana, el tema de los bailes, el tema de los trajes. No, es una familia de artistas. Así que un abracito. ¿Cómo está, amigo?
4: Hola, Julián, buenos días, mi guacho.
0: Buenos días.
4: Incluyéndome en la conversa de el tema de los exámenes médicos, lo que a mí me ha servido bastante es meterme a ChatGPT, a la aplicación de ChatGPT, y enviarle el documento completo, y él te evalúa el examen como si fuera un médico, captas. Entonces, en vez de estar haciéndole preguntas, porque ChatGPT si no lo retroalimentas no es nada.
0: Claro.
4: Saludos.
0: Saludos, amigo. El tema es que yo prefiero, en lo personal, prefiero esperar al médico. ¿Por qué? Porque ya, ponte, ya va al examen, te sale algo, necesitas algún medicamento, algún tratamiento. Claro, ahí es donde ChatGPT se cae, pues no te puede dar una receta para poder comprar ahí en la farmacia, pues. Pero de que le pone bueno ChatGPT. Es una herramienta increíble para todo, para poder trabajar, para hacer consulta, hasta para hablar de lo sentimental, amigo. No, bien, bien. Dice por acá, buenos días, un saludito para Vicente González del regimiento número 12 en Puerto Varas. Desear todos los éxitos del mundo y que el 18 estará con su familia para presenciar su primer desfile militar. Mira qué bonito. También un saludo para mi mamá Doris, que todos los días comienza su mañana con ustedes. Te escuchamos todos los días en la mañana. ¡Eso! Saludos, amiguita Doris. Y también Vicente González, el orgullo de la familia. Saludos para ti, Vicente, ¿ah? Parte de los saludos, comentarios a través del WhatsApp.
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0: Vamos con un temazo. Es la música de Hechizo. Tu punto débil.

0: Estábamos revisando la música del bloque 8. Estábamos con la canción Ojos Rojos y también el grupo Hechizo con Tu Punto Débil. Así estamos, pu. Las 6:37 en este día jueves. Este es el show de la mañana, acompañándote en la parte más difícil del día, que es levantarse.
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0: Ya, tengo algunas cosas más que contarte. Pero vamos a revisar el fuchibol de una pasadita. Dale. Algunos partidos que se jugaron el día de ayer y otros que se van a jugar el día de hoy. Hablamos de la Copa Libertadores el día de ayer. Destacamos, Palmeiras le ganó 1-0 a la Liga de Quito. Estudiantes y Corinthians empataron 1-1. Para el día de hoy, fanáticos de la Copa Libertadores, Independiente del Valle con Flamengo 21-30. El Flamengo de Eric Pulgar. Veremos cómo anda ese partido, ¿ah? Copa Sudamericana, rapidito también revisamos. El día de ayer Santos le ganó 2-0 a Atlético Mineiro. Destacamos hoy Cienciano con Torque, 21-30. Ayer también estuvimos con algunos partidos de la Champions, por ejemplo, que fueron muchos, voy a algunos refome. Lo destacado nomás. Liverpool le ganó 2-1 al Atlético de Madrid. Buen partido ese. El Arsenal le ganó de visita 1-0 al Napoli, por ejemplo. Hoy estuve viendo al Barcelona con el Feyenoord. 5-1 le mandó el Barcelona. Está jugando bien el Barcelona, ¿eh? Sí. Para el día de hoy también tenemos Champions. Tenemos, a ver, 5 partidos. Va a estar jugando entre ellos el Bayern Múnich con el Bodo Glimt. 4 de la tarde. Va a estar jugando el Manchester United el día de hoy con este equipo que se llama Sabá Fútbol Club. Oh, el nombre raro. También 4 de la tarde. Eso en Champions. Europa League no tenemos hasta la próxima semana. Y bueno, lo que es el fuchibol nacional, que ya comentamos siempre lo que pasa. 21 minutos nos separan para que sean las 7. Buenos días.
2: Buena, Julián. ¿Qué tal? Buena. Buenos días. Buenos días para todos los madrugadores de esta ciudad hermosa y para los que lo escuchan en Los Ángeles, Valdivia. ¿Dónde más que lo escuchan, Juliancito?
0: Todos lados,
2: buen
0: amigo.
2: Buen día, perrito, para todos, igual para ti. Espero que estés bien.
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0: Claro. Por eso para mí es clave que ustedes al momento de enviar un mensajito me digan por acá, mira, Julián, yo soy de X sector, de X comuna, de esta región, te escucho. Y ahí después de eso dejen su saludito. ¿Ya? Don Marcelo dice, hola Julián, buenos días, fotito de mi desayuno por acá. Se nos viene un día largo, hoy me toca turno hasta las 20 horas. ¡Oh! Y todo el día en la pega. Bueno, me imagino que no va a trabajar el fin de semana, ¿cierto? Ya, saludos, veo por acá huevitos revueltos, paltita, el pancito, un poco de mermelada, cafecito. Buen desayuno, amigo. Póngale con todo. ¡Aló!
2: Juliancito, ¿qué le va a ir mal a Barcelona si la mitad del equipo fue campeón del mundo con España? La mitad del equipo del Barcelona. Y lo otro, ¿cómo le fue a la Cato en la Libertadores ayer?
0: Ya, amigo, no sea malo con la Católica. Quedaron eliminados ahí hace algunos días. Ya, lo que yo decía del Barcelona es que mete miedo porque, oye, tremendo equipo. Tiene a Gabriel Jesús ahora, tiene a Rodri, ¿cierto? Rafinha. No. Buen equipo. Lapaito dice, hola Julián, pucha que me ha costado el cambio de hora desde el lunes que amanezco con sueño. Saludos para mis colegas, vamos de camino a Lautaro, don César, don Juan Carlos, la señora Marilian.
4: agua.
0: Es mucha la gente que todavía le cuesta el cambio de hora, así que te mando un abracito. Y saludo a tus colegas. Para la otra manden un audio con un grito, así como... ¿Ya? Ahora sí.
2: Buenos días, Julianet, hermanete, saluda al Marmolé.
0: Buenos días, Marmolé.
2: Hoy está harta feita la mañana, pero bueno, si hay lluvia hay que esperar la lluvia nada más. No hay nada que ponerse a batallar. Que tengáis un buen turno, Julianet, hermané, Marmolé.
0: El Marmolé, saludos Marmolé, amigo mío. Bonita mañana. Vamos con todo, Marmolé, ¿eh? Ahí recorriendo las calles de Temuco. Desde Los Ángeles, como todos los días, se está reportando la tía Ceci y también la tía Maca. Dice, saludos desde Los Ángeles, Juliancito lindo por acá, en sintonía siempre. Saludos, tías, ¿ah? No sé si las tías alguna vez han enviado un audio, parece que no. ¿O sí? Claro, siempre es texto. Así que ojalá que envíen audios, tía, porque las queremos escuchar. Les enviamos un abracito. Los Ángeles, presente.
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0: Ya no más, estamos batallando entonces para poder salir de la cama, para poder levantarnos. Pongámosle ritmo. Pongámosle. La música de Daddy Yankee.

0: temazo, ¿ah? Muy bien, 10 minutos, ya nos separan para que sean las 7 de la matina, 7 de la mañana, y estamos con todos los saludos de la gente a través del WhatsApp. ¿Algún saludo, comentario? Dale, voy con algunos. Aló.
1: Buen día, Julián.
0: Hola, amiguito.
1: Saludos a los colegas. Aquí vamos a andar ruta.
0: Ahí está don Jorgito Lepe reportándose. Grande don Jorgito, lindo día.
2: Hola, buenos días, Juli. Acá reportándose Natalie.
0: Natalie, hola.
2: Soy TENS, funcionaria de un CESFAN en Padre Las Casas. Y ya vamos rumbo al trabajo y al colegio con mi hijito. Te quería pedir si podías alegrar esta mañana con una música cumbiera.
0: ¿Cumbiera?
2: De los años, no sé, 2000. Se me cayó el carnet. Oh. Buen día.
0: Onda Ráfaga, Red, Amar Azul, por ahí, ¿o no? Mi querida Nati, te mando un abracito. Espero que tengas un bonito día. Vamos a buscar la cumbia más prendida. ¿Cómo es? Así mismo. Gracias por el aporte, Marmolés. Gracias.
3: No.
0: Así mismo.
3: Salió alto tímida la amiguita linda, bella, que le vaya bien en su trabajo. Marmolés, hermané.
0: ¿Cómo está, mi querida Betita? Buenos días.
4: Hola, buenos días, amiguito. Aquí vamos ya saliendo con la Josefa, con mi compañera de vida. Vamos camino al CESFAN, ya que hoy día me corresponde con las vampiritas.
0: Ah.
4: Me corresponde examen de sangre, así que la José obviamente me acompaña y luego vamos al colegio.
0: Las vampiritas, hay examen de sangre. Saludos y Betita, que salga todo bien. No te olvides, después del examen de sangre, su buen desayuno y harto líquido para recuperar ahí en el día. Abracito, abracito. Amigo Alcides, desde la quinta región.
5: Julián, antes de cambiar a Osorno la aquí la sintonía, cambia a las 7, cambia la saluda a la Carito. Saluda a la Carito, que no se enoje conmigo, la Carito. Qué más linda la Carito.
0: Bueno, Alcides es presidente del fan club de mi colega Carito de Punto 7 Osorno. Pero la pregunta es, ¿por qué se enojó? ¿Qué le hiciste? ¡Oye, qué le hiciste a mi amiga! ¿Qué le hiciste? Saluda a la Carito, que debe estar en su casa porque ella comienza a las 9 de la mañana el programa. Un abrazo para la Carito. ¡Aló!
6: Hola, hola, Juliancito, que tenga linda jornada. Oye, ese Mormalé ya lo echaron para la calle, ya no lo soportan en la casa. Y tiene que andar molestando por la radio. Marmolé, el mané de la sorbete, saludé.
0: Marmolé. ¿Cómo está mi querida amiga personal, profe Carla?
7: Hola, amiguito, buenos días. Hoy es jueves, ¿cómo pasa la semana? Súper rápido. Que tengan todos un lindo día. Soy un 7. ¿Y tú?
0: Profe Carla, que te vaya excelente el día de hoy. Y tengo una noticia exclusivamente para ti. Prepárate, prepárate, porque yo sé que es la noticia que tú estabas esperando ahora que estás en onda influencer, redes sociales, seguidores, follow me. Sí. ¿Reconocen esta música o no? Así es, porque vuelve mi 17. Profe Carla, esta es tu oportunidad, profe Carla. A todas las personas fanáticas de estos concursos de belleza, después de 26 años de ausencia, el ícono, sí, el exitoso, el recordado concurso de belleza o certamen de belleza y talento Miss 17 anuncia su regreso a nuestro país. Así que, profe Carla, te quiero ver ahí, ¿eh? Te quiero ver en Miss 17. Atención, la nueva organización busca instalar franquicias en distintas comunas del país, entre ellas Rancagua, Iquique, Temuco, Arica, Viña del Mar, por nombrarte algunas, para dar inicio a una nueva etapa del concurso. Este certamen volverá a recibir participantes entre 14 y 19 años. Por eso te digo, profe, que todavía estás a tiempo. Mi 17 también fue plataforma para varias figuras de televisión. Por ejemplo, ¿quién pasó por Mi 17? Patricia Larraín, Claudia Conserva, Pamela Díaz, Kenita Larraín, Carla Jara, Falo Larraguibel, por nombrarte algunas. Solamente estamos esperando la fecha oficial. Así que 1017 tiene onda.
7: Amigo, tendría que ser mis 40, po. No, mis 17.
0: Amiga, todavía te da, todavía te da.
7: 1017 tiene onda.
0: Eso, y lo otro, oh, nos tenemos que ir a la música. Pero quiero comentar rapidito, ¿qué pasó,
3: Marmolet? ¿Y la Connie no postularon 2017?
0: No, porque estamos hablando de Chile, ella está en Argentina, pues, amigo. Hablando de Chile. Y ahora sí, pónganse serio, porque este día es muy importante. Hoy, señoras y señores, es el Día Internacional para la Prevención del Suicidio. Está presente este día desde el año 2003, con el objetivo de generar conciencia a nivel mundial que el suicidio siempre puede prevenirse. El suicidio, recordemos, es un evento que afecta de manera global a las familias, a las comunidades y a los países. A nivel mundial se suicidan cada año casi 1 millón de personas, lo que equivale a una persona cada 40 segundos. Además, por cada muerte por suicidio, se estima que hay 20 intentos. Y el grupo más afectado, lamentablemente, es el de 15 a 29 años de edad. Yo solo le quiero decir a la gente que está pasando por algún tipo de pensamiento así, que siempre hay solución para todo. Que no se cierren, busquen ayuda, siempre hay alguien con quien conversar, con quien arreglar las cosas. Todo tiene solución. Todo. Estamos con ustedes. Día súper importante. Ya, vamos a la pausa.

0: todos.
1: Abracito para ti, Paulita. Los Ángeles, presente. Miguelito por acá dice, buenos días, Julián, desde Los Ángeles. Saludos para María Eugenia y Agustina Emilia. Son las personas que más amo en la vida. Así que le enviamos un abracito. Abracito también, ¿ah?
2: Oye, Julián, pero 2017 antes o después de Cristo. Porque en ese tiempo animaba a Chayanne.
1: Ya, ya, no molesten a Chayanne, ¿ah? Con esta canción le doy el pase también a mis colegas en Cada.7 y a la vuelta yo sigo para Temuco.

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Oye, llegó el jueves, este viernes, chico. Ya estamos a 10 de septiembre. Oye, qué manera de avanzar el calendario. No hay forma que se detenga. Ya se nos viene el 18. ¿Sí? Vamos, vamos todos. Comenzando con la buena vibra, con la buena energía aquí en Punto 7, 105.5 aquí en Osorno y a través de la aplicación. Nosotros estamos en todo Chile, en todo el mundo, fuera del planeta. ¿No? Estamos por todos lados. Hoy les invito a que ustedes ya vayan reportándose, cuéntenme dónde están. Comienza también el taco, así que ánimo, chicos. Al 642-21-71-91. 642-21-71-91. Este número de teléfono sirve para WhatsApp y también para llamados telefónicos. Vamos a revisar quién está de Santoral. Hoy día, San Nicolás de Tolentino. Hoy me acordé. Tengo

mensajito. Hoy, si hay alguien que esté de cumpleaños, alguien que esté a lo mejor de santo, usted aquí sabe que puede saludarle, por supuesto. ¡Vamos, que se puede, día jueves! A mí me gusta decirle juernes. Así que, oye, démosle con todo, si no, ¿para qué? Oh, mire, por aquí ya viene llegando Giovanni, viene llegando Jorgito, todos ya reportándose al WhatsApp. Mientras ustedes se comienzan a reportar, llega Don Omar, salió sol.

escuchamos a Don Omar con Salió el Sol. 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A ver, vamos a hacer esa preguntita. 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Oye, ya, vamos a comenzar a reportarnos. Buenos días, mi gente de Osorno. Oye, yo les traigo esta canción, a lo mejor ustedes se acuerdan. Para reportarnos al... ¡Guau!

Eso. ¿Dónde están los que disfrutábamos de cachureo? Buenos días, Jorgito, desde Puerto Montt. Buenos días. Vamos, que se puede. Muchas gracias por ese saludito, Jorge. ¿Sabes? Se le escucha mejor. Está recuperando su vocecita tan linda que tiene usted. Un abracito de aquí a Puerto Montt. Me alejé de ti sin saber por qué. Hola, buenos días. Hola, manena. ¿Quién está allí? ¿Qué? Yo quiero saber quién eres tú, manena. Hola, Toñito, ¿cómo está mi Toño la arena? Buenos días, mi chiquito. No. Ah. Saludos, mi querido Toñito. Oye, Antonio, no me digas que me quedé dormida. Si me levanto a eso de las 5:15 de la mañanita. Llegué acá a las 6:30. Lo que pasa es que siempre hay que colocar el jingle en la canción. Pero yo estoy aquí ya detrás de los micrófonos para poder acompañar.

0: lindo día, Juernes. Aquí estamos acompañándola nuevamente desde Puerto. Saludos. Que tenga excelente día.
1: Ahora sí, Jorgito. Bueno, yo sabía que estaba más o menos de la voz, pero no tan mal. Así como para que no se escuche, mi chiquito. Oye, un abracito. Sí, Giovanni, le dimos vuelta a la perilla, mi chiquito. Ya está todo solucionado. Hola.
2: Buenos días, señorita Marioli. ¿Cómo hola. Llegó tan temprano por la mañana? No perdió la llave, ¿no? ¿Cierto?
1: No, Dios.
2: Oye, una pregunta. ¿Estará despierta la Mariela? Ah, si sí, seguimos con la cuaquita.
1: Eso.
2: Tiquitiquitiquitiquita. Faltan 8 días para el 18. Buenos días, Osorno.
1: Buenos días, mi querido amigo Giovanni. Él es del clan oficial, aquí de nuestra querida Carito. Hoy te escuché ahí, para que vean que yo estoy de tempranito, ¿eh? Escuché ahí, no sé qué estuvo pasando. ¿Le contaste algo al Julián, parece? Ah, no es porque sea como 80, no. Ah, nanaycito. Oye, Toñito, ahora sí vamos. Antonio Laderas.
3: Hola, muy buenos días, mi chiquita. Te dormía para ese día, te dormía, te ganamos hoy día. Aquí yo llegando a mi casita. Saludos.
1: Saludos, mi amor.
3: Oye, mi chiquita, ¿no se escuchan los audios? No se escuchan los audios.
1: Ya, ahora ustedes díganme, ¿se escucha o no se escucha? Tiene que confirmarme. ¿Está saliendo al aire o no está saliendo al aire? Hola, Ricardo, ¿qué tal? ¿Cómo estás tú, mi chiquillo? Oye, qué lindo. Qué linda la fotita que tienes ahí de Snoopy. Buenos días, Claudito. ¿Cómo estás tú, mi amor?
4: Hola, buenos días, Marioli. ¿Cómo estás tú?
1: Yo bien, gracias.
4: ¿Qué de tu vida, Marioli? Bueno, saludarte en esta mañana de día jueves.
1: Gracias,
4: jueves
1: 10
4: de septiembre, aquí en la .7105.5 de la ciudad de Osorno. ¿Cómo están todos? ¿Cómo están todos los osorninos?
1: Oye, qué buena pregunta, Claudito. ¿Cómo están todos los osorninos y cómo están todos los que escuchan .7? Por supuesto que sí. Oye, Claudito, gracias por reportarte y gracias a cada uno de los que están enviando mensajitos. Nosotros vamos a la música y ya regresamos. Llega Juan Luis Guerra. Eso, vamos a bailar. Moviendo cadera. La travesía. Jaime Hugo, ¿cómo le mueve, Jaime Hugo?

0: ¡Ay, que viva el amor! 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Hola, Klaus Palma. Eso, va llegando también mi amigazo colectivero y de Puerto Montt.
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0: También. Oye, llega esta canción de Juanes, La Camisa Negra. Hola, hola, amiguito. Nelson General también se está reportando. Hoy día viene con pocas palabras. Enviado solo el dedito para arriba.

confesar algo. Cada vez que escuchaba esta canción, yo me imaginaba una camisa blanca, ¿saben? Pero quiero contar por qué. Yo pensaba que a lo mejor los puños quedaban de aquel color.

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4: Llega Don Omar junto a Wisin y Yandel.

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1: Estamos de regreso, 7:36 minutos, aquí en este 10 de septiembre del presente año 2026. Oye, qué bonito que se van reportando. Pero antes, vamos. Como estamos en septiembre, hemos dicho que vamos a estar comentándoles parte de nuestras leyendas y mitos que están en todo a lo largo y angosto Chile. Por favor, Carmelita, ya llegó la Carmela, eso, tome asiento, Carmelita, es muy, muy, pero muy tranquilita. Acomódeme la canción. Son muchas gracias, Carmelita. Porque hoy día no corresponde la gran leyenda del copihue de Chile, esta gran flor nacional. El copihue es la flor nacional de Chile y existe una hermosa leyenda mapuche tras su origen. Cuenta la leyenda que una joven mapuche llamada Lika Rayén se enamoró de un valiente guerrero. Oye, es parecida a la historia de la ñañuca, pero es diferente. Las dos se fueron a enamorar. Cuidado, Carmelita, no te vayas a enamorar que te puede pasar algo similar. Sin embargo, durante una batalla, él murió y ella quedó profundamente triste. Según el relato, el joven subió a las montañas y al no poder soportar la querida Lika Rayén, esta pena murió junto a la naturaleza que tanto amaba. De su sangre y de sus lágrimas nació una hermosa flor color rojo intenso, el copihue. Sus pétalos representarían el amor y el sacrificio, mientras que su forma de campana recuerda la tristeza de aquella joven. Desde entonces, el copihue crece en los bosques del sur de Chile y se convirtió en un símbolo de amor, libertad y tradición para el pueblo mapuche. Y un dato curioso por acá, el copihue fue declarado Flor Nacional de Chile en el año 1977. ¡Vamos! Oh, espero que les haya gustado esta maravillosa historia que es parte de nuestra tradición chilena, ¿cierto? El copihue, muy pero muy precioso. Así que si usted ve un copihue, no tiene que arrancarlo porque está protegido en nuestro país. Oye, vamos a los WhatsApp ahora. Hola, tía Marioli. Un saludo a la Elena de Puerto Montt. Hola, Elena. ¿Cómo estás, Elena? ¿Qué se cuenta hoy día, Elena preciosa? Oye, un besito para ti, ¿eh? La Carmela me ayuda a tirar los besitos. Buenos días. Oye, por acá, me gusta porque tenemos muchos mensajitos. Si usted todavía no se reporta, hágale al 642-2171-91.

0: Buenos días, Mariola y todos son siete, que tengan un día espectacular. Día, Jaimito, 10 puntos por acá. Un abrazo, Lilian de Santiago, ¿cómo estás? Buen día.
1: Ah, es el amor que yo andaba buscando.
2: Muchas gracias, Jaimito. Hugo, oye, ¿qué tal van las empanadas? Me imagino que ya todos haciendo su reserva. A eso de las 1 hasta las 3 de la tarde vamos a estar compartiendo todos los datos aquí en nuestro mercadito de Punto 7. Oye, Lilian, ¿te despertaste, Lilian? Que se reporte la Lilian. Buenos días, Arnoldo, ¿cómo estás tú, precioso?
3: Hola, mi chiquilla, buenos días.
2: Buenos días. Hola.
4: Oye, sí, Marioli, tienes toda la razón, que viva el amor. Que viva el amor, sobre todo el amor a los locutores de la Punto 7. Yo me estoy enamorado de ustedes, oye.
2: Ay.
4: Tanto de la Carito como de la Marioli. Ay, Dios mío, señor, qué mujeres más maravillosas.
2: Oye, muchas gracias por tanto cariño y por tanto amor. Nosotros aquí no nos ponemos celosas. Igual, si usted siente más amor por una, aquí usted dile nomás. Oye, Joel, mire, había llegado con pocas palabras el Nelson, ahora llegó con muchas.
5: Hola, muy buenos días, mi linda Marioli, ¿cómo
2: buenos
5: está
2: días.
5: Usted?
2: Bien, ¿y usted?
5: Bien, hoy día llegó temprano. Bien, me parece. Qué bueno. Aquí escuchándola ya desde las 7 de la mañana.
2: Ajá.
5: Así que ahí estamos reportándolo. Que tenga una excelente jornada. Ya, estamos a la escucha. Hay un saludito ahí a toda la familia Punto 7.
2: Muchas gracias, mi querido amigo Nelson. Desde las 7 de la mañana anda detrás del volante usted. Eso. Oye, y hablando de colectiveros, llegó mi amigazo. Oye, yo te extrañaba. ¿Cómo estás, Klaus Palma?
6: Hola, mi reina. ¿Cómo está usted?
2: Bien,
6: aquí,
2: mi
6: Claudio,
2: amor.
6: Puerto Montt, trabajando aquí en el colectivo. Por fin la encontré, esa voz sexy.
2: Ah.
6: Espero que tenga una linda mañana. Muchas bendiciones.
2: ¡Qué lindo! Oye, Klaus, te había extrañado, mi corazón bello. Esos mensajes diarios. Me encanta que estés aquí en Punto 7. Ahora yo te digo, yo soy un 7, ¿y tú? Buenos días.
7: Hola, señora Carmela de la Punto 7 de Chiloé. Un excelente día. Muchas bendiciones para toda la familia Radio. Casi me equivoco, Punto 7.
2: Eso.
7: Así que nada, pues, tengan todo un excelente día. Saludos a mi hermana Sandra Delgado. Y aquí ya con los mañas. Así que eso, señora Carmela, llegas a la ciudad. Que tengan un excelente día.
2: También bonito día para ti, mi amor. Oye, llegate esta tremenda canción con corazón de piedra. ¿Usted tiene ese tipo de corazón? Le recomiendo que se ablande un poco, colóquelo en agua para que se ablande.

0: Oye, Nelson, quiero saber si hoy día andas con sombrero. Ayer vi un colectivero vestido de guaso, ¿serías tú? Porque si es así y estás bailando picadita así conmigo, ese sombrero debe estar saltando.
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2: No, yo ando de yoki. Desde el lunes me coloco un sombrero ya.
0: ¿Desde el lunes te colocas el gorro? Saludos a Riachuelo. Yo sé que se sabe en esta coreografía, a ver. Sígueme, Carmela, sígueme.

Ελπίζα. Από Καρμίλα, ισούατε. Y como lo baila Joana Manríquez.

0: ayer andaba con el que aparece ahí en la foto.
1: Oye, Nelson tiene una colección de sombreros, de jockey, de gorro, todo. Oye, ¿usted quiere esconder algo? ¿No quiere mostrar algo de lo que está debajo del sombrero, del gorro? Siempre he tenido esa pregunta, Nelson, general. Escucho 1.7. Alexis, ¿cómo estás, Alexis? Alexis dice buenos días, familia 1.7. En la micro 1A, escuchando la mejor radio. Vamos, vamos, vamos, todos bailando.

0: qué manera de bailar con la Carmelita. La Carmelita dejó por allá su canasto, mi chiquita. Llegó a saltar lejos ese canasto. Oye, qué bonito.
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0: Uy, ah, ya mi querido amigo, mira, me dice por inbox, pero yo te voy a sacar al aire porque sabes qué importante lo que dices tú, porque hay personas que recién están escuchando mi voz y no saben quién soy, pues, así que yo lo voy a decir al aire. Mi nombre es Marioli, esa es mi gracia. Soy chilota de Curaco de Vélez, muy orgullosa de donde vengo. Allá la comuna es chiquitita, pero el corazón es muy grande. Yo sé que también hay varios que están escuchando desde Chiloé, así que yo les mando un tremendo abracito. Me presento, Alexi, Alexi. Mucho gusto, Alexi, Alexi. Antes de ir a los WhatsApp, yo tengo que entregarle datos importantes. Por supuesto que sí. 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Oye, chiquillo. Yo ya les preguntaba si ustedes han echado a volar un volantín. 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Vamos a los WhatsApp. Ay, mi linda hermosa Joana me dice, coloca tu foto en los estados para conocerte. Ah, bueno, ya, vamos a hacer eso. Pero si no, igual me pueden ir a seguir. Así somos influencer, oye. Oye, no, de verdad que eso me ayuda porque también hago animaciones. Entonces los productores de pronto ven cuántos seguidores tienes. Todavía voy un poquito bajo. ¡Voy bajo! ¡Vamos que subimos! Me pueden buscar en Instagram como Marioli con Y al final. Marioli Soto Bustamante, Joanita, ¿ya? Oye, vamos a escuchar tu audio, Joana. A ver, hola, hola.
2: Linda, aquí escuchándote todos los días.
0: Ay, espérame.
2: Hola, misita Marioli, ¿cómo está usted?
0: Muy bien, mi amor.
2: Así, da gusto empezar la mañana.
0: Eso.
2: Bienvenida, niña, un gusto escucharte. Eres muy amorosa, muy linda. Aquí, escuchándote todos los días. Un abrazo.
0: Oh, gracias, Joanita. Saben que esas bienvenidas como que me llenan el corazoncito. Yo estoy feliz de poder acompañarles. Buenos días, buenos días. Hola, queremos enviarle... ¡Ay, oh, es un cumpleaños, Carmela! ¡Alístate la torta, Carmela! Eso, busca la vela, mi chiquita.
1: Esperando, gracias porque estás cerca de mí.
0: Eso. Queremos enviarle un saludito a nuestro hijo Alexander, que hoy está cumpliendo 12 años. Queremos desearle un muy lindo día y decirle que siga siendo el niño tan dulce de siempre. Te amamos. Vamos todos a cantarle entonces a Alexander.

0: nosotros hoy, toda la familia Punto 7. Te da un tremendo abrazo, Alexander. Que Dios te bendiga mucho, mi corazoncito bello. Oye, eso, pasa nomás, Carmelita. Sopreme la vela, Alexander. Oh, mi amorcito. Oye, grande, ya 12 añitos. Hola, buenos días, Armin.
1: Hola, buenos días. ¿Usted, Mario? ¿Cómo está usted?
0: Muy bien, ¿y tú?
1: ¿Cómo está usted? Yo voy camino al colegio, Jaramita.
0: ¡Eso!
1: Al colegio San José. Saludos a todos. Tercero B del colegio San José.
0: Tercero B.
1: Tercero básico B.
0: Tercero básico B. Oye, somos apoderados del colegio San José. Pues yo también tengo ahí mi bendición. Un especial saludo entonces al tercero básico B, que el Armin la iba con todo a dejar al chapeñillo niño.
2: Aquí estamos ya trabajando con los clientes. Son un 7.
0: ¡Eso! Hoy esta meta. A ver, vamos a poner el videito. Ajá. Llegan a chirriar esas empanadas. Oye, Carmela, yo te dejo que vayas a buscar. Te voy a dar la dirección de Jaimito, 10 puntos. Anda a buscarte una empanadita, mi hija. Oye, hola, Marioli. Saludos, linda, desde Riachuelo. Un abrazo. Yo le digo... Ah, eso fue lo de ayer, ya. Actualízate, plancha de campo. Ay, Carmela, Hola Marioli, aquí levantadita. Hoy día, en el día de la chilenidad en el colegio de Riachuelo. Y la gala de pre-kinder a cuarto medio. Ay, mi chiquita, un abrazo tremendo para ti y para todos los estudiantes, los profesores y las familias que integran allí ese maravilloso colegio en Riachuelo. Buenos días, Ancita Marioli,
3: Yanguita, estamos iniciando la jornada laboral de nuevo, oiga, aquí vamos, con mucho esfuerzo, oiga, y con poco ánimo en realidad,
0: no,
3: pero aquí vamos. Que se puede.
0: ¡Vamos! Oye, yo te entrego ánimo, vamos, siempre es un nuevo día, hoy es una nueva oportunidad. Un nuevo día para darle la cara y a la felicidad, mis amores bellos. Hola, Andrea Arriagada, ¿cómo estás tu corazón? Hola, Cita Marioli, ¿ya dejé a las bendiciones en el colegio? Muy buenos días. Tan solo dos. Uy, no puedo creerlo. Ya pasó una hora de programa. Oye, se pasa volando con todos ustedes. Dos minutitos nos separan de las 8 de la mañana. Y es hora de escuchar American Sound. Disco rayado. Oye, llega esta tremenda canción. Ámame.

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0: el alcalde de Osorno, Jaime Bertín Valenzuela, realizó un balance crítico, aunque cauto, de los 6 meses del gobierno del presidente José Antonio Kast. Cuestionó especialmente algunas decisiones económicas y la falta de mayores certezas para incentivar la inversión en los territorios. En conversación con Radio Bio Bio, el jefe comunal afirmó que el Ejecutivo ha tenido sus altos y bajos. Concretamente, apuntó al alza de las bencinas como uno de los episodios más complejos durante este periodo. No obstante, remarcó que aún queda tiempo para que el Ejecutivo pueda enmendar los caminos. Respecto del funcionamiento del gobierno en la región de Los Lagos, Bertín cuestionó la experiencia de parte de las nuevas autoridades, señalando que existe una cartera de jóvenes ocupando cargos de seremis y delegados que todavía se encuentran en proceso de aprendizaje.
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0: La Cámara despachó para su promulgación el texto que modifica el tiempo de flagrancia después de aprobar el informe de la Comisión Mixta. La sala respaldó la propuesta con 125 votos a favor. El proyecto modifica el Código Procesal Penal para perfeccionar la normativa vinculada al lapso en que una persona es sorprendida cometiendo un delito o inmediatamente después de haberlo cometido. El plazo no supera las 24 horas cuando la detención la practican agentes policiales. La cifra llega a 48 horas si la realiza la autoridad marítima, mientras el límite es de 12 horas cuando la efectúa cualquier otra persona.
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0: La Corte Suprema confirmó el fallo de la Corte de Apelaciones de Valdivia, que rechazó el recurso de amparo económico presentado por dos transportistas de Osorno contra el Ministerio de Transporte, la Subsecretaría de Transporte y la Seremi de Los Lagos, quienes cuestionaban su exclusión del proceso que dará paso al nuevo sistema de transporte urbano de la comuna.
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0: Estamos de regreso. 8:10 y vamos avanzando en esta mañanita. Aquí tratamos de que la mañana pase así, sopla, rapidito. Oye, mira, tenemos por acá mensajitos que vamos a revisar ahora ya. Si usted todavía no se reporta, si no dice, oye, aquí estoy. No estás sola, amiga, no estás sola. Bueno, sola no estoy, porque ustedes se preguntarán, ¿quién es Carmelita? Carmelita es quien hace preguntas. Ya la van a conocer, porque hay algunos que recién están integrándose a la sintonía, entonces no saben quién es la Carmela. Así que te la vamos a presentar en un ratito más. Y tú, si todavía no te reportas, hazlo al 642-21-71-91. Oye, por ahí me empezaron a seguir. Ay, igual les voy conociendo las caritas, ¿eh? En el Instagram. Hola.
1: No cuento nada, linda Mariole. Yo uso el pelo hacia los milicos, bien cortito. Me gusta usar gorro, sombrero. Me gusta, por eso tengo harto. Y lo otro, igual que también tengo hartos overoles.
0: ¿Overoles?
1: Ya más rato, desde la hora de colectivero, más rato de las 12 voy a colocarme el overol de carpintero, voy a instalar una combustión. Y después en la tarde me lo saco y me coloco el delantal de electricista para colocar un tablero.
0: Wow.
1: Y lo dicho y le hincha. Mujer, igual tengo 7. Cuatro hermanos, mi mamá, mi hija y mi señora.
0: Muchas gracias por la aclaración. Oye, querido general, aquí tú me cuentas que tienes, ya sabemos que eres el hombre de los 1000 sombreros. Sin embargo, no sabía que tú eras el hombre de los 1000 overoles también. ¿Podríamos decir que tú eres un maestro chasquilla? Oye, qué bueno que puedas tener distintas habilidades, porque a veces una necesita el apoyo, la ayuda en esas cosas. Aunque, perdónenme, pero igual sé que hay mujeres que resuelven muy bien con eso de la electricidad, con eso de la gafitería. Pero a mí parece que no se me dio ese don, ¿eh? Y no sé si ustedes están conmigo en estas chicas, pero a veces uno le pide algo, un hombre, oye. Tu pareja, el hijo, parece que vienen con el mismo gen, oye. Pero es como que, oh, por favor, tú me podrás cambiar instalar el perchero, por favor, sí. Pasa una semana, pasa dos. Oye, yo estoy con el... Hoy se me vino a la cabeza. Estoy con una estufa pellet y ya, a ver, un mes. Y tiene que hacerle el hoyito. Yo le digo a mi pareja, oye, ¿cuándo? Uy, no, y que ya lo vamos a hacer. Oye, me anda tramitando. Yo creo que le voy a tener que hacer la solicitud a mi suegra primero. Para que después mi suegra le diga, oye, ya, po. Vamos, que se puede hacer ese orificio en la pared para... Oye, pero me alegro que usted haga de todo, Nelson. Lilian, te estaban preguntando por acá, qué bueno que llegaste, Lilian. Jaimito decía, ¿cómo estará mi amiga de Santiago? Hola.
2: Hola, buenos días. ¿Cómo estás, señorita Marioli?
0: ¿Viene tú, Lilian?
2: Un gusto escucharla.
0: Gracias, mi amor.
2: Por aquí vamos ya de vuelta para la casa. Dejamos al hijo en el colegio. Hoy mañana toca actividad en el colegio por la semana de la chilenidad.
0: Wow.
2: Así que a mí me tocó hacer el mote con huesillos. Ahí dejé cocido ya el mote.
0: Ahora
2: vamos a ir a cocer los huesillos y después nos vamos a trabajar. Que tengan lindo día por ahí. Espero que Osorno haya amanecido bonito.
0: Ahí andan,
2: y que todos disfrutemos de su compañía en esta mañana. Un abrazo grande para todos. Yo soy un 7. ¿Y tú?
0: Yo también soy un 7. Oh, acá, bueno, yo siempre digo entre Los Vilos y Tongoy, pero no sé si es entre Tongoy y Los Vilos. La cosa que es lo mismo, ¿cierto? Si lo damos vuelta. Ah, ya está, estamos como medio nubladitos, pero la energía está bien positiva. 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

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Y es hora de irnos a la musiquita. Ya vamos a estar revisando datos curiosos del día de hoy. Llega la noche. Oye, pero si estamos de día. Ya vamos a prender la luz. Vamos a prender. Ángel de tu vida. ¿Quién es el ángel de tu vida?

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2: A esta hora de la mañana llega Wisin y Yandel con esta canción Te Siento.
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¡Wow! Ahí estábamos bailando con Wisin y Yandel. 8:26. ¡Oh! No me digas, oye, que pasa rapidísimo. Pasa muy rápido la mañana. 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

0: Osorno, y en este momento igual pasando por el puente Chabra Cagüín, todo expedito, adelante estudio, son un 7.
1: Muchas gracias, mi amigo reportero Jaime Hugo. ¿Qué me cuenta Giovanni? A ver. Recién llegué a casa, fui a comprar. ¡Oh! Oye, pero qué hombre más educado, porque él se ausentó de la radio y dijo, permiso, aquí voy llegando, voy entrando. Mi chiquillo, enamorado ahí de mi carito, ¿eh? Se viene la carito, falta poquito, falta muy poquito.
2: Ah, pero primero te digo, tendría que ver qué es lo que hay que hacer.
1: Oye, te tiré al aire, oye. ¿Qué es lo que hay que hacer, Nelson? Nelson, el hombre chasquilla. Oye, vamos rápidamente a revisar las efemérides que se destacan acá en Chile. Un día como hoy, en el año 1967, se inaugura la Televisión Nacional de Chile. Oye, TVN. Hoy podríamos recordar algunos episodios o programas de TVN. Ya, hoy yo recuerdo uno que me encantaba, el Pase lo que Pase. A ver si ustedes se acuerdan de algunos programas. No importa del año que usted quiera mencionar, envíemelo al WhatsApp ya, participando ahí al más 56 642 21 71 91. ¿Qué programas recuerdas de TVN? Siento que un día como hoy se inauguró la Televisión Nacional de Chile. Los espero ahí en el WhatsAppito. Y ahora nos vamos con esta cancioncita de Fonseca, y ya se viene lo más nuevo.

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2: Eso, compañera de mi vida. Qué bonita canción. Ha sido la canción revelación de esta semanita. Lo más nuevo, lo recién salido del horno. Yo les había dejado una preguntita antes de irnos a la tanda publicitaria y a esta maravillosa canción. Hoy, un día como hoy, salió al aire TVN. Entonces estamos preguntando... ¿Y qué programa de antaño usted recuerda con mucho cariño? Y por aquí ya nos van llegando WhatsAppitos. Vamos al WhatsApp. Vamos. Por acá Giovanni nos escribe y dice que él recuerda un programa, me dice 1977, así, wow. Es un programa que se llamaba Conejo TV. Oye, y me envió aquí un link que decía a la cama. Oye, lleva un conejito azul. Oye, qué bonito, muy lindo. Oye, y bueno, es que TVN tenía de varias áreas. Y en el área así como de humor estaba Happening con Ja. O también área así como de misterio. Por ejemplo, el día menos pensado. Mea culpa. Eran muy buenos programas. A ver, vamos a ver quién más se ha reportado con algunos recuerdos de TVN. Buenos días.
3: Mariole, un gran saludo para los panaderos de Panadería El Chino aquí en Franque, que ellos donan el pan para la barraca San Reinaldo Boldo Magno. Y yo ya lo vine a buscar ahora recién. Y eso sí que se les merecen un buen saludo y le mando un abrazo grande para ellos, que te digo, 10 puntos me dijeron, pero son un 7. Oh, un abrazo para los panaderos del chino.
2: Panaderos del chino.
3: Gracias por el pancito. Abrazo, Jaimito, 10 puntos.
2: ¿Qué hizo?
3: El programa Pasa lo que pase. Muy bueno.
2: Oye, que era bueno ese. Oye, pero antes vamos a saludar a Panadería El Chino. Oye, qué bonita labor, qué bonito gesto que hacen para entregar la ayuda a las personas que más lo necesitan. Jaimito anda en esa misión, así que, oye, un abrazo para ti y para todos los que son colaboradores, para todos los que son voluntarios en aquellos comedores que se encuentran aquí en Osorno. Hernán, ¿cómo estás tú? Me dice, el programa se llamaba Hugo, lo animaba Ivette Vergara y su frase típica era, como mi nombre es Hugo, nunca rugo. ¡Ah! Oye, yo miraba ese programa y era un bonito que corría. Era ese mismo, ¿no? Ay, oye, a mí me gustaba. Me despertaba tempranito a ver Hugo. Oye, ¿qué más? Hola, ¿cómo está DJ Pipinillo? DJ Pipinillo se acuerda de Topollillo o Tata Colores. ¡Ah, qué lindo!
4: Oye, Mariole, ahora me acordé del Mea Culpa, del Día Menos Pensado, claro. Del Cuento del Tío. ¿Tú sabías que Carlos Pinto va a venir a hacer un programa acá a Osorno?
2: ¿En serio?
4: ¿Sabes cómo se va a llamar?
2: ¿Cómo se va a llamar?
4: Cuando el tío ha pensado la culpa, el día que menos mea. ¡Ah!
2: Claudia. Me hacen caer también ustedes, pues. Detrás de este micrófono hay una niña inocente. Oye, qué buenos programas. Sigamos recordando en el día de hoy que TVN está allí con su efeméride de que salieron por primera vez al aire un 10 de septiembre. ya, este programa es un tanto más nuevo, entre comillas, porque de hecho hicieron sus versiones más nuevas. Rojo, fama contra fama. Amaya Forge a capilla. Ay, la pía, yo me acuerdo. No faltaba el piazo, ¿eh? A veces me siento como la pía. Estaba. Recuerdo que uno llegaba después del colegio y los que estaban en casa ahí compartíamos con mi abuelito. Mi abuelito era fan de la Montserrat Bustamante. Decía, la parienta. Me encantaba ella. Sí, y bueno, habían muchos participantes que en el día de hoy igual siguen haciendo su música. Bueno, y los matinales. El recordado Buenos Días a Todos, que yo creo que dejó ahí una marca imborrable, Felipito, que hace poquito igual lo estuvimos recordando, que eran buenos esos programas. Dicho, hacían una parte en donde comenzaban a... No recuerdo, era el Pato, ¿no? El que empezaba a cantar una canción. Desnúdate mujer, no, algo así era, y empezaba a tirar todas las cosas, así como... ¡Ah, vamos! Dejaba la pata. Y bueno, ahí también lo animaban otras figuras como Jorge Evia, Margot Cal. ¡Ay, se me cayó el canal! ¡Ay! Y en TVN igual estaba la Eli de Caso. ¿Te acuerdas de ese programa? Que era bonito.
4: Discúlpame, Marioli. Mi imbecilidad es que yo tengo un niño dentro de mí.
2: ¿Usted tiene un niño, muy niño, chamañiño, niño? Oye, antes de seguir recordando los programas de antaño de TVN, yo le quiero comentar, porque si usted necesita construir... 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

0: 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Oye, y en cuanto a... regresamos aquí a escuchar y a leer algunos programas de TVN. Porque si usted se va integrando recién a la sintonía efeméride, un día como hoy TVN... sale al aire para Chile y el mundo.
1: De ahí apareció el Washington.
0: El Washington.
1: Pase lo que pase, el Washington.
0: ¡Ay, el Washington! ¡Ay, tremendo personaje! Era bonito, pase lo que pase. De pronto igual ahí la Karen Dogenbailer hacía como unas presentaciones, unos doblajes, muy entretenido. Hoy DJ Pipinillo nos dice por acá. Y en cuanto a las teleseries épicas de TVN, Romané, Pampa Ilusión, El Circo de las Montinis, La Fiera, Sucupira, muy buenísima voz. No, de ahí salieron tremendos personajes.
2: Mira, Marioli, yo te voy a tocar la pura música de la introducción de un programa que había antes los días domingos.
0: Ya, a ver.

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1: Oh, a ver, ¿qué programa era ese? Al regreso, vamos a ver si nuestros auditores se acuerdan de qué programa era. Ahí con la introducción que nos hizo Claudito. Llega Luke Ra, hola perdida. ¿Alguna vez te han dicho eso? Así como que por el Instagram o por el Facebook se dejan de hablar con algún muchacho y como que ya, sí, aquí estoy. Hola perdida.

0: Argentina está en la casa. 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
1: Hace tanto frío que hasta el despertador pidió 5 minutos más. 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

0: Tremendo tema. Oye, vamos llegando ya al final del programa. Y yo le tengo que contar. 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Oye, vamos a ir a los mensajitos, a los últimos mensajitos ya. Por acá me llegó uno de David. ¿Cómo está mi amigazo David? Bueno, hoy día en las efemérides estábamos recordando que un 10 de septiembre salió al aire por primera vez TVN, la Televisión Nacional de Chile. Hola, Cita Marioli, yo me acuerdo del Happening Coca, el Festival de la Una. Oye, qué bonito recuerdo. Que tenga un lindo día de parte de David. Gracias. Chiquito, ya, dile nomás, dile el llamadito. Me dijo que me estaba llamando por interno. Llámeme nomás ahorita que vamos a terminar. Así le pegamos la conversa, ¿ya? Oye, aquí el Giovanni nos comenta, dice. A ver, los títeres. Ah, esa sí que yo no la vi.
1: Marioli, sí, esa es la primera teleserie que yo vi en TVN. Fueron Los Títeres. Muy bonito. Los Títeres, año 80 y algo por ahí, no me acuerdo bien el año, pero eran Los Títeres, me acuerdo.
0: Oye, no la había escuchado. Le voy a pegar una revisada por aquí al link que me envió de YouTube, así que voy a ver qué actores estarían por ahí. Mira qué interesante. Oye, bueno, la televisión, al igual que la radio, ingresa a sus hogares y es una forma muy bonita de poder acompañarle. Así que qué precioso que ustedes ahí guarden recuerdos de los programas, de también de las teleseries. Estamos a un minutito, ya nos comenzamos a despedir porque mi amiga Carito ya viene subiendo las escaleras aquí de Radio Punto 7. Nosotros nos encontramos a las 13 horas, ahí hasta las 5 de la tarde. Un abracito, un besito para cada uno de ustedes, los quiero mucho. 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

¿Cómo están? Buen día, buen día, buen día, buen día, buen día, buen día, buen día. Iniciamos ya un día jueves, este día jueves que se viene recargadísimo ya, pero con todo, con todo, con todo, con todo, si no, ¿para qué? Jueves con cara de viernes. Jueves con cara de viernes, sí, jueves 10 de septiembre. Vamos ya por este día maravilloso, un día más de vida, un día más de respirar, un día más de la maravilla. ¿Cómo se viene el clima? Lo vamos a estar revisando durante el día. ¿Qué efemérides hay para nuestro país? ¿Qué efemérides hay para el mundo mundial? ¿Y qué hay en nuestra ciudad, en la provincia de Osorno, que tiene 7 comunas? Sí, tiene 7 comunas. Buen día, buen día, buen día, buen día, buen día. Bienvenidos a todos nuestros amigos de Radio Punto 7 que están desde tempranito ya conectados con el 105.5 del dial, de la frecuencia modulada, que están conectados desde tempranito, desde las 6 de la mañana, en la sintonía de Radio Punto 7. Algunos a través del 105.5 del dial, de la frecuencia modulada, y otros a través de la señal online. Un abrazo grande, grande, grande, grande, grande para todos ustedes que ya están en sintonía de la radio. Para los que no se han levantado, pero que tienen esperanza de querer levantarse en algún momento, ya se viene, ya se viene, ya se viene. Si se quedó dormido, levántese al tiro nomás, porque cuando uno dice 5 minutos más, no, empieza a quedar la escoba. La escoba, la escoba. Sí, totalmente. Un saludo muy grande para todos, todos, todos nuestros amigos que están en sintonía, que están trabajando en los locales comerciales, los que se van desplazando por la ciudad de Osorno, los que están en el sector de Ragüe Bajo, Ragüe Alto, Ovejería, los que están en Franque, en Maximiliano Colbe Alto, Maximiliano Colbe Bajo, en el sector Oriente, los que están por allá por Tilauco también, que tengan un día pero tremendamente maravilloso. Saludos para los que están en la Avenida Francia, René Soriano, a todos los camioneros que van con en la Ruta 5, conduciendo distinto tipo de camiones. Saludos para los choferes de los buses. Saludos para la locomoción colectiva mayor, locomoción colectiva menor, para todo el transporte de aplicación que se está movilizando ya desde tempranito. Para ellos, para ellas, para la Yasna, la Barbarita, para la Cabeza de Brócoli, para la Sargento, para todas las chicas, para todas las Calilas, las Mojojojo, para todas las chicas. Un abrazo pero enorme, enorme, enorme, enorme, enorme en esta mañana. Saludos para toda, toda, toda la provincia de Osorno que tiene 7 comunas. Un abrazo pero enorme, enorme, enorme. Saludos para todos los panaderos, para las panaderas, para los que amasan de pie, parados, y los que amasan sentados, para los que no se pueden movilizar. Saludos para todas las personas que van moviéndose hoy, quizás con algún poco de dificultad. Para todas las personas que van con las burritas, que van con los bastones. Para todos ellos un abrazo enorme. Para todos los adultos mayores que están en sintonía. Para todos los abuelitos y las abuelitas que están por ahí escuchando la radio. Para todos los maestros, profesores, docentes, para docentes, todas las personas que realizan el aseo en distintas instituciones a lo largo de todo nuestro país, los que limpian ya sean los hospitales, todo el personal administrativo de farmacia, hasta las personas que, los médicos que atienden pacientes, para todos un abrazo grande. Hospital San José de Osorno, Hospital Pumulén de Quilacagüín, el Hospital de San Juan de la Costa, un abrazo enorme.

0: saludo muy grande hoy día para todos los Nicolás. Para todos los Nicolás, los Nico, que están en sintonía de la radio. Un abrazo enorme para todos los Nicolás que están conectados a Radio Punto 7 a esta hora de la mañana. ¿Qué hora es Punto 7?
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0: 9 de la mañana, 18 minutos. ¡Ah, qué tal! Un abrazo para todos los administrativos, para todos los ciclistas, los deportistas, las agrupaciones, para todas, un abrazo grande para los conjuntos folclóricos, pañuelos al viento, los arrejuntados, para todos que tengan un día maravilloso. Este mes de septiembre se viene recargadísimo. Vamos a estar conversando de todo a medida que vaya avanzando la mañana. Un beso enorme para todos ustedes que ya se pueden ir reportando a través del más 56 642 21 7191. Te puedes comunicar con Radio Punto 7 con este teléfono que es un 2x1. Puedes enviar mensajes de texto o mensajes de audio. Y también nos puedes llamar por teléfono, así que ya lo sabes. Un abrazo, pero enorme para todos ustedes, para todos los albañiles, para todos los chicos que están trabajando en la Contru todavía, para todos los que están en la Contru, un abrazo grande para todos. Para los electricistas, para los mecánicos, para los gasfitters, para los maestros pintores, para las modistas, para todas las que realizan trabajos de costuras y que con eso han ido parando la familia y también la olla. Así que un abrazo grande. ¿Se me olvida alguna cosa? Me avisan. ¿Se me olvida alguna profesión? Me avisan también. Y nosotros aquí los vamos a ir saludando a todos de a poquito. Pueden ir ya conectándose y, por supuesto, reportando su QTH al más 56 642 21 7191.
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0: Hello.
1: Hello. Hello, hello. Vamos rápidamente al

0: señorita Carita, aquí el patito trabajando. Se van buenos papeles raspando para sacar calor en las manos. Quiero dar un saludo especialmente a una señora que lo atiende muy bien.
1: ¿Ya?
0: En la panería Pur, que está en la Plaza Brasil, la señora Mónica. Que mucho esfuerzo nos ha dado la señora Mónica y la señora la cajera también son buenas personas, bellas personas, así que
1: ya,
0: mucha fuerza a la señora Mónica y salud para los colegas de la base Rahualto Pacífico y Pozo Monte. Salud para mi primo Cristian Jonathan, para mi prima Joana, para mi prima Carmen, mi hija la Marisol, que son de Puerto Vara, así que para la Blanquita que está en el cielo, igual se te echa de menos a la Luna, que comió yogur y chuleta, comió con la pelusa.
1: Oye, comieron súper bien, pues, Patito. Un 7 Patito también. Saludos para Patito que está en Germán Bueno trabajando ahí con su jipeta. Me faltó saludar a todos los chicos de Ciudad Limpia. Un abrazo pero grande, grande, grande para todos. Que tengan una mañana hermosísima. Saludos Patito, que tengas lindo día. Que sea pero maravilloso, maravilloso, maravilloso. Mi querido John Wick, John Wick, John Wick, ¿cómo estás tú? Buen día, buen día, buen día, buen día, buen día, buen día, buen día.
2: Hola, si está acá, hola, si está acá, hola, si está acá, hola, si está acá, buenos días, buenos días, buenos días, buenos días, buenos días, buenos días, buenos días, buenos días.
3: Voy a saludar a mi paisano Caucao, Marcelo Caucao, que me trajo en la mañana a la
1: pega.
3: Un saludo para él, que se arrodilla a buscar el horario.
2: De parte de ellos, guay, guay, guay, guay, guay, guay, guay,
1: guay. Un abrazo para Caucao y para John Wick, John Wick, John Wick, John Wick, John Wick, tempranito. Mi querido Luis, ¿cómo estás? Buen día, buen día, buen día, buen día, buen día, buen día, buen día.
4: Muy buenos días, muy buenos días, señorita Carito.
1: Buen día.
4: ¿Cómo amaneció hoy día?
1: Muy
4: bien. Espero que haya tenido una muy linda noche y haya descansado hartito.
1: Sí, descansé.
4: Aquí, nuevamente en la ruta, rumbo a puerto hoy día.
1: Mira.
4: Un poquito feo está por acá, pero con su sonrisa y su alegría de usted, todo.

0: David.
1: Se va a poner bellísimo. Así que espero que tenga un muy bonito día. Para usted, para su hijita.
0: Muchas
1: y
0: gracias.
1: Y para todos sus compañeros radiales.
0: Gracias.
1: Chao.
0: Gracias, gracias.
1: Carito. Aquí se reportó Luchito.
0: Gracias, Luchito. Un abrazo muy grande para ti. Y gracias por el saludo para todo el equipo Punto 7. Tremenda familia. Y seguimos creciendo, ¿eh? Seguimos creciendo de a poquito, de a poquito, de a poquito. Buen día, buen día, buen día. Que tengas buen viaje a Puerto Montt con mucha precaución. Respete siempre la distancia con el vehículo que antecede. Maneja una velocidad prudente. Y conduzca con precaución, siempre con los cinco sentidos alerta, por favor. Y también recuerde que los camiones tienen puntos ciegos. Es usted, si tiene en un vehículo más pequeño, que acomodarse, por supuesto. Y tener muchísima precaución en la ruta. Un abrazo, pero gigante, gigante para todas las personas que se van movilizando a través de la ruta 5 y también a través de los caminos rurales. Jaimito Hugo, buen día, buen día, buen día, buen día, buen día.
2: Buenos días, carito, carito, que tengas un día espectacular y todos son un 7 por acá reportándose.
0: Muy
2: bien. Jaimito, 10 puntos, que tengas buen programa como siempre. Así que un abrazo y gracias por estar hasta este micrófono y alegrar los días a día. Y te esperamos para escucharte y porque eres una persona creíble y lo haces pasar bien, lo haces el día mejor. Así que eso, y para todos que son un 7, igual, pues un abrazo grande, Lilian, ¿cómo estás en Santiago, Lilian? Para panadería El Chino.
0: Ah, El
2: Recién
0: Chino.
2: Fui a buscar el pan, el panadería El Chino, Frankie. Gracias por la donación para la parroquia.
0: Excelente.
2: San Reinaldo Magnus, gracias, Chinito. Panadero, son 10 puntos. Y son un 7 igual.
0: Un 7. Oye, Chino, te pasaste. Gracias, Chino. Buena, buena, buena, buena. Bien ahí, Jaimito, que les vaya muy bien hoy día. Que les vaya espectacular y gracias al Chino por la donación del pancito que realizó. Se agradece, pero con el alma. Es importantísimo porque en la vida hay algo tan maravilloso que la vida siempre da vuelta. Uno nunca sabe dónde va a estar. Puede estar aquí, puede estar allá, puede estar muy arriba, muy abajo, pero en la vida jamás se sabe. Lo más importante es siempre ser usted. Donde vaya, donde vayamos, ser nosotros mismos. Los mismos de sí mismos. Besito, Jaimito, un abrazo pero muy muy grande para ti y muchas gracias por los reportes matutinos. Gracias, gracias, Jaimito. Seguimos por aquí. Buen día, buen día, buen día, buen día, buen día, buen día, buen día. Hello, hello, hello. Pero Pancho, por Dios, vas a seguir, me dice. Pancho, son 7 comunas las de la provincia de Osorno, vamos a seguir con lo mismo, pero por Dios, por Dios, por Dios. ¿Cómo puede ser posible? Son 7 comunas, 7 comunas. 7 comunas, es que Pancho me dice que son 6 las comunas de Osorno, no son 6, son 7, hombre, son 7. Soy terrible asopado, Pancho. Pero con respeto, ¿ah? ¿Eh? Pero con respeto. Panchito, Panchito, Panchito, Panchito, Panchito, que tengas un día espectacular el día de hoy. Buenos días, buenos días, buenos días, buenos días, buenos días. Buen día, buen día, buen día. Danilo, ¿cómo estás, Danilo? Qué gusto saludarte. Me encanta, me encanta, me encanta. Un saludo para todos los amigos de Uber, InDriver y de Transporte de Aplicación que me ha traído a la radio, porque han sido todos muy, muy amables. Y lo que más me encanta es que cuando llego aquí me dicen, ah, ¿usted trabaja en la radio? Sí, así que me encanta. Un abrazo grande. Recuerden enviar sus saludos, enviar sus mensajes. Aquí estamos siempre para escucharlos, para acompañarlos, para hacer el día un poquito más alegre, ponerle un poco de chispeza para que sea maravilloso. Todos los días son hermosos. Danilo me dice, buen día, buen día, buen día. Por acá pasando desde ayer trabajando, aquí escuchando la radio. Saludos, rumbo a Turullaca con Viviana y su guagua. Viviana, un besito grande para ti. También saludos para tu bebé. Saludos para Turullaca, eso queda ahí en la ruta 215. Sí, frente a la Universidad de Los Lagos, por ahí. Sí. Chin, salió ahí publicidad. Un abrazo grande, Danilo. Muy, muy grande para ti. Y un abrazo también para Viviana y su guagua. Usted, cuando se suba en el transporte de aplicación y llegue por ahí, se suba el pasajero, usted me avisa, me envía al tiro un mensaje y me dice, cita Carol, mi pasajero o mi pasajera se llama tanto y me dan alguna característica y yo los saludo desde acá. Pero no le digan que ustedes me dijeron. Entonces, y me está saludando a mí. Y le podemos alegrar la vida a muchas personas. Me encanta, me encanta. Lo mismo, si están en algún local comercial y ven a alguien entrar, me escriben un WhatsApp rapidito y me dicen, cita Carol, viene una persona ahí a comprar, viene con tal características de ropa, los colores, y me avisan y yo los saludo. No sabemos que quizás le podemos alegrar la vida a alguien. ¡Qué tremenda maravilla! Así que, Hernán, tú también, ya sabes, ahí me dices, Carito, se va a subir tal persona, tal nombre. Y ahí armamos algo entretenido. Hernán, buen día. Hernán me dice, hola, Carito, ya trabajando por Osorno City. Para Osorno. Buen día.
3: Hello. Hola, buenos días.
0: Buen día.
3: Mi primer WhatsApp a la radio.7.
0: Nanay.
3: Me costó un poquito encontrar el número para el WhatsApp. Pero solamente pasaba para saludar. Acá Sergio de Osorno, Cancura, reportándose. Vamos a un evento que es una preparación del desfile para la fiesta patria.
0: Ya.
3: Y aquí vamos. Vamos un poquito atrasado.
0: Miren.
3: El percance en la mañana. Nos faltó. Los documentos no se quisieron levantar.
0: ¡Anda!
3: Por eso, arriba el ánimo. Ya estamos llegando al fin de semana.
0: Muy bien.
3: Y saludos. Muy buen programa.
0: Lindo, Sergio. Saludos para Sergio de Cancura. Sergio, cuéntame, inbox, ¿dónde van? ¿Qué compañía de bomberos son? ¿Qué van a hacer? ¿A qué hora va a ser el desfile? Deme toda la información para que nosotros acá también podamos compartirla con todas las personas que están escuchando la radio, que en una de esas también podemos ir todos a compartir con ustedes. Así que un abrazo. Sergio, bienvenido a Radio.7, bienvenido a esta hermosa familia que siempre está conectada, escuchándolos y siempre compartiendo todas las informaciones habidas y por haber. Un abrazo grande para ti, Sergio. Yo me abrazo desde aquí, pero te doy un abrazo grande a ti y a todo el equipo que viene. Vienen viajando hasta Osorno, si no me equivoco. Así que, oye, los documentos se levantaron tarde. Y no puede ser. Ya, chicos, si vienen viajando y vienen en camino a bailar nomás al tiro, ¿dónde está el Cuerpo Bomberos de Cancura? Hay que venir al sur. Ya, todos los bomberos, para el lado izquierdo primero y después para la derecha. A la izquierda, moviendo el pelo con todo el... Sin amantes. A la derecha. Con todo. Hay que venir al sur. Póngale un saludo para todos los bomberos de Chile. Bomberos, chicos, buenos. No, son enamoradizos los bomberos, ¿no? Bueno, ahí me cuentan. Chicos, vamos rápidamente a la música. Se nos pasa la mañana tan rápido. ¿Por qué? Ya, vamos a la música inmediatamente. Ya, rapidísimo. ¿Con quién nos vamos a tanda comercial? Número uno, la maleta de José María.

0: sol no regresa de la quinta estación en el número 2. Rápidamente, escoja cuál va a querer, cuál va a querer. Saludos, Carito, me saluda mi pasajera que se baja en Los Carrera. Va sola atrás sentada. Oiga, pasajera que va con Panchito ahí en el colectivo, va solita, polechita. ¿Usted se baja en Falabella? Si va a trabajar en Falabella, que tenga un día hermoso. Si va a hacer trámite, que le vaya muy bien. Aquí está la familia Punto 7, siempre acompañándolos todos los días en la mañana. Así que un saludo para la pasajera de Panchito, que va sentada solita atrás en el colectivo. No se preocupe, porque en todo caso va con un muy buen chofer. Si ya se bajó, no se preocupe. Cuando se suba de nuevo, la saludamos otra vez. Ya, quieren, número uno, la maleta de María José. Número uno, número uno, número uno, número uno, número uno.
1: Lo siento, mi amor, pero
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0: O la número dos, el sol no regresa. Número dos, número dos, número dos, número dos, número dos. El sol no regresa de la quinta estación. ¿Qué canción quiere usted para que nos vayamos a la pausa comercial?

0: dicen por aquí. ¿Quién más viene por acá? Jaimito. Jaimito, ¿cuál?
1: Número uno.
0: Nos vamos con número uno. La maleta de María José Quintanilla. Y lo escuchas.
2: ¿Dónde?
0: Aquí, en Punto 7.
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0: Lo siento, mi amor. Carlos, para ti un saludo tremendo, tremendo, tremendo. Va. Saludos para Carlos, que lo lleva, que va aquí. Ay, me llevó mi hermanita. Oye, Carlos, llevas a mi hermana ahí en el auto, así que cuídamela mucho, mucho, mucho. Me ofreció un dulcecito, Mitch. ¿Qué le está ofreciendo dulcecito a mi hermana? Va en camino la Lucy está en el colegio, va en mi hermana. Hermanita, te amo. Tú que estás ahí en el vas con Carlos, que es el transporte de aplicación. Carlos, yo te voy a contar que mi hermana la amo con toda mi alma. Es la más hermosa del mundo. Me ayuda con todo. Me voy a emocionar, porque si no fuera por ella, ay, ay, ay, ¿qué les diría? Y tantas cosas. Ahora, mi hermana me dice hasta que es llorona, siempre llora. Pero ¿sabes qué? Hermana, te amo.

es Carlos, también me trajo a mí a la radio. Carlos igual, tremendo chofer y muy buena onda. Así que para Carlos un abrazo grande, grande, grande. Y hermanita, te amo, gracias por todo siempre. ¿De qué fue? No sé cómo agradecerte siempre, hermanita, todo, todo, todo. Y ahora que estoy aquí en la radio, le cuento a todo el mundo que está en sintonía que te amo, hermanita, gracias siempre por todo y gracias por toda la ayuda que me has brindado siempre. Te quiero mucho y te amo, te amo.

0: Usted busque nomás con quién ser feliz y sea feliz. Ya ahora nos vamos a la pausa comercial. Volvemos al tiro, al tiro.
1: 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Yo soy un 7. ¿Y tú?
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3: 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Continuamos derramando alegría por montones aquí en la Radio Punto 7.
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¿cuándo volverás? ¿Cuándo volverás? No, ya, no, ¿a dónde? ¿A dónde? ¿Para qué va a volver? No, no vuelva nada. Saludos para los bomberos de Cancún que vienen por ahí. Me encanta. Saludos para la Mari, que también está en Cancún. Un besote, pero grande, grande, grande para ella. Sí, yo venía corriendo hoy día. Me bajé de la micro. Hoy día me vine en la micro 7. Sí, me vine en la 7. Hoy día sí se vino rapidísimo. Sí, y me vine corriendo. Ah, buen trote me pegué. De carrera hasta acá, hasta Rodríguez. Por lo menos ahora ya alcanzo a correr más cuadras. Saludos para don Érico, que me lo encontré ahí en la mañana tempranito. Un abrazo para él. Saludos para Eli, que está vendiendo los diarios en Cayo Higgins. Para el señor que lustra los zapatos, que yo creo que es el único que va quedando en Osorno. Un abrazo grandote para él. Y para los chicos que venden cafecito aquí en la mañana, que están entre Ramírez y Rodríguez. Así que, bueno, yo en realidad creo que me demoré más porque me puse a conversar. Camino una cuadra, me pongo a conversar, avanzo un poquito, converso de nuevo. Pues, ¡ay! Llega tarde. Así que por lo menos ya. Are you ready? ¿Están listos, listos, listos, listos? Saludos para David. David, ¿cómo estás? Oiga, señorita Carolinda, me dice. Resulta que Panchito a lo mejor no considera la provincia de Osorno como comuna. A lo mejor esa es la que le falta. Sí, sí, ayer en la tarde ahí conversamos de... Tuvimos un tremendo debate. Yo la verdad nunca me imaginé que íbamos a tener un debate como ese en relación a las comunas de Osorno. Pero de que me encantó, me encantó. Me encantó, me encantó. Porque aprendimos, nos reímos y lo pasamos bien. Sí, eso es lo mejor. Eso es lo mejor, lo mejor, lo mejor. David, un abrazote grande para ti. Que tengas un día maravilloso y un resto de tarde, pero espectacular. Panchito, te demoraste mucho. Ya se bajó la señora de Falabella. Ya. Entonces, le vamos a decir a Carlos. Le vamos a pedir a Hernán. No, pero espéreme, pues espéreme. Todavía no, mi ratoncito ahí. Ya. No, vaya nomás. Estoy tomando desayuno, me las patitas. Yo creo que vamos a tener que hacer descuento, porque estamos bien. Saque su cola de aquí, ve que me pone la colita en los controles, me entorpece ahí. Ya, tome desayuno, pero allá. Después conversamos los dos. ¿Ya? No, no, no. Termine de tomar desayuno, porque si no me va a dejar la escoba nomás aquí en los controles. Giovanni, ¿cómo estás tú? Ah, mira. La tarde punto 7. Ya, voy a subir ahí. Tengo. ¡Ay! Eso vamos a hacer hoy día. Me encantó. Pero vamos a terminar de escuchar por aquí los audios. Vamos a mezclar igual con algo de información que es importante. John Wick, ¿qué me dice John Wick? Buenos días, Chita Carol, Chita Carol, Chita. Tengo que leerlo, pues si es leído, tiene que ser como John Wick. Dice. Buenos días, buenos días, buenos días, buenos días. Buen día, Chita Carol, Chita Carol, Chita Carol. Quiero saludar a mi amada compañera. Ya, espérenme, pues si hay que ponerle música sexy.

Ya, vamos a enviar el saludo de John Wick. Ah, no, pero es que está muy sexy. No, era la otra. Pero ratoncito, es que está tomando desayuno y me deja la purezco aquí, pues. Ratoncito, esa no era. No me diga esas cosas, porque ese caballero me habla y yo me pongo nerviosa. ¿Qué, you know, qué cosa? You know, qué cosa. Ve que me pongo colorado porque me da nervio. Ve que me habla con esa voz así a mi papá. ¿Cómo que quiero, si quiero turrón o no? No, no, no quiero. Ay, oh baby, no me, ya, porque me pone ratoncito, cambia la vez que me pone nerviosa. Encima como no sé qué me dice el caballero. Ay, auxilio, auxilio. Ya, por ratoncito, ya. Póngale, póngale. Ya, otra vez, no, pues. Uy, ya me la... ¿Qué salió? Ya, dice... Bueno, aquí no me puedo concentrar. No puedo, no puedo, no puedo. Ya, dice... Ya, profesional, profesional. Vamos. Buenos días, cita Karen. Quería saludar a mi amada, mi compañera, mi chiquitita, que me apoya todos los días y que me hace feliz. A mi mañosa mía, que la quiero mucho, y ella lo sabe. A la tarde nos vemos y nos vamos a ver. ¡Uy! Se van a ver a la tarde. Sí, pues se van a ver a la tarde. Y si no se ven a la tarde, van al oculista. ¡Oh, qué pobre! ¡Ya! ¡Ya, ratoncito, muérase! ¿Pero y quién está de cumpleaños hoy día? No, nada, me empieza a levantar la mano, me echa el reloj ahí, ¿no, pues? No. Ya, feliz cumpleaños para el que quiera que sea que esté de cumpleaños hoy día. ¡Feliz cumpleaños!

0: Cambiemos, cambiemos, cambiemos. Ahí sí. Sí, porque yo la verdad no sabo quién está de cumpleaños. Pero el que esté de cumpleaños, un saludo nomás. Que lo pase lindo, que lo pase lindo, lindo. No sabo, no, no sabo quién está de cumpleaños. Espero que lo pasen bien el día de hoy. Quien quiera que esté de cumpleaños, que tenga un día maravilloso, espectacular y que lo pase muy lindo. Ya, mueve ratoncito. Oye, saludo a las chicas de la ferretería. Saludos para las chicas del Cedil en el hospital.
1: Hello.
0: Hello.
2: Hey, what's up?
0: Apúrate nomás. De que nos pilla la hora, todavía tenemos que leer las menciones y el ratón me está moviendo aquí, me está cambiando las cortinas. Buen día, buen día, buen día, buen día, buen día. Ah, aquí tenemos a Sergio. Sergio.
3: Bueno, es un desfile que se está desarrollando, no estoy bien seguro si es la tercera o cuarta vez que se está haciendo, junto a la comunidad de Cancura y esto, colegios, bomberos y algunas instituciones, la cual se está celebrando previo a las fiestas patrias. Y esta vez tuve la fortuna de poder tener una holgura de tiempo por el tema del trabajo y poder asistir. Ahora, vamos a llegar como casi justo en el tiempo, pero ahí se está haciendo la lucha. Se hizo todo el ánimo de llegar a tiempo. Y
0: muy bien, votar. Oye, muy bien, muy bien, muy bien, Sergio.
3: Y el desfile comienza aproximadamente 10:30, entonces estamos a tiempo todavía. Aproximadamente como las 10:30 se está ya iniciando todo lo que es el desfile en sí.
0: Qué bueno, Sergio, me alegro mucho. Un abrazo grande para ti. Después nos envías fotos para que nosotros las podamos subir aquí a los estados de WhatsApp para que las vea también el resto de nuestros amigos que están en sintonía. María Delia hermosa, me dice por aquí la María Delia. Hola, carito, mi canción. Ah, ¿en serio? Preciosa. Un besote grande, María Delia. Saludos para Coque. Saludos para los tíos de los furgones que trabajan para los sectores rurales. Saludos para Coque, que debe ir ya de vuelta a casa a tomar desayuno. Un abrazo grande, grande, grande, grande, grande. Número me, somos un 7, María Delia hermosa. Ya, vamos a ir al WhatsApp rapidito porque se nos va a pasar la mañana volando. Más que ir al... No, no vamos a ir al WhatsApp. ¿Sabe qué? Yo le tengo que contar algo. Sí, vamos al tiro. Ya me voy a cerrar con eso. Ya nada de juego, nada de juego. Mire que hay que... Ya, vamos, vamos nomás. Al tiro.
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0: Mueve. Mueve, mueve, mueve tu cintura, mueve. Vamos a hacer esto entretenido. Le vamos a poner un poco de sazón. 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

un, dos, tres, todos para abajo. No era esa. ¿Sabe por qué? 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Vamos para abajo. Vamos para arriba. Todos para abajo. Seguimos con la música en punto 7. Manténganse en sintonía porque ya viene el boletín informativo de punto 7. Y se nos pasa volando la mañana.

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3: Damos inicio a la revisión de noticias a través del boletín informativo de Punto 7, cuando ya son las 10 de la mañana con 6 minutos.

0: Iniciamos las informaciones contándoles que un joven condenado a internación provisoria por su participación en un asesinato ocurrido en el centro de Osorno en el año 2024 se encuentra inubicable luego de no regresar al centro de internación de régimen cerrado en Puerto Montt, donde cumplía condena, luego de hacer uso de su permiso de salida para visitar a su familia. La directora del Servicio de Reinserción Social Juvenil de Los Lagos, Jimena Valenzuela, confirmó que el adolescente contaba con autorización para realizar esta salida de fin de semana y que no registraba incumplimientos anteriores.
1: El joven se encontraba haciendo uso de un permiso que está contemplado en el reglamento de la ley 20.084 de salida al fin de semana para visitar a su familia. Estaba debidamente autorizado de acuerdo a esta normativa vigente y sin incumplimientos previos. Cuando ocurre el no regreso en esta última salida, se informa inmediatamente a tribunales, despachan la orden de detención correspondiente y esta se encuentra siendo diligenciada por las policías.
0: Valenzuela explicó que el permiso está contemplado en el reglamento de la ley 20.084 que establece el sistema de responsabilidad penal adolescente y que fue otorgado luego de que el joven cumpliera con los requisitos establecidos en la normativa. Tras contactarse y contrastarse que no regresó al recinto, lo que se habría registrado el pasado 5 de septiembre, el hecho fue informado inmediatamente al tribunal correspondiente, que dispuso una orden de detención. Desde el Servicio de Reinserción Social Juvenil señalaron que se trata de la primera vez que este joven incumple una salida autorizada. La directora precisó además que no pueden entregar mayores antecedentes sobre el adolescente ni su causa, debido a las normas de confidencialidad que protegen los procesos judiciales de menores de edad.
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0: Ahora vamos a una de las 7 comunas de Osorno y vamos a San Pablo. Un hombre de 47 años fue detenido en San Pablo por abigeato, asociación delictual y funcionamiento de un matadero clandestino en una investigación que vincula el faenamiento ilegal de animales con la comercialización de carne en Río Bueno. El procedimiento estuvo a cargo del OS9 de Carabineros de Los Ríos y permitió incautar 266,3 kilos de carne ovina y porcina, además de una pistola calibre 9 milímetros, 14 municiones, dinero en efectivo y 2 vehículos. La investigación estableció que el matadero clandestino funcionaba al interior de un predio en San Pablo, inmueble propiedad del detenido. Con estos antecedentes, el Ministerio Público obtuvo del Juzgado de Garantía de Río Bueno las órdenes de detención, entrada, registro e incautación, además de la carne y el armamento. Carabineros incautó congeladoras, una cortadora eléctrica, sierras y otros elementos utilizados para el procedimiento de productos cárnicos. El imputado quedó a disposición del Ministerio Público para su control de detención.
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0: Ahora nos vamos hasta San Juan de la Costa, otra de las comunas de Osorno, pero específicamente a Bahía Mansa. Porque un 40% de avances presenta la construcción del nuevo CESFAM de Bahía Mansa, proyecto que supera los 5.000 millones y que registra una serie de dificultades desde su inicio. Así lo informó el alcalde José Luis Muñoz tras una reunión de trabajo con el Servicio de Salud Osorno, instancia en la que se revisó el estado de la iniciativa y las preocupaciones existentes respecto de sus plazos de ejecución.
2: Teníamos ciertas preocupaciones en relación a los avances de ejecución de la reposición del CESFAM de Bahía Mansa, y este proyecto, obviamente, quien actúa como unidad técnica, ejecutó a través, ¿cierto? En este caso es el Servicio de Salud Osorno. Es un proyecto que ha presentado ciertas complicidades. De hecho, desde cuando se aprobó esta iniciativa, ¿cierto?, se ha ido modificando, se ha ido agregando partidas, producto de que no logró, ¿cierto?, adjudicarse desde un comienzo.
0: Según explicó el jefe comunal, el proyecto ha debido incorporar modificaciones y nuevas partidas debido a problemas que impidieron su adjudicación inicial. A esto se suman las dificultades asociadas a los estados de pago financiados por el gobierno regional y situaciones propias de la obra. Pese a ello, los plazos han sido ampliados de manera oportuna y el municipio espera que no se produzcan nuevos retrasos.
2: Se ha tomado la precaución, ¿cierto?, de ampliar oportunamente estos plazos. Estos atrasos básicamente tienen que ver con los estados de pagos, que son financiados netamente en este caso por el gobierno regional, y también por algunas dificultades propias a la obra que ha generado, ¿cierto?, estos atrasos, particularmente, digamos, en materia de lo que se había pactado inicialmente. Bueno, yo tengo confianza, yo espero que esta obra evidentemente no tenga más retrasos.
0: La autoridad destacó la importancia del proyecto para los habitantes de Bahía Mansa y el litoral de la comuna, considerando las deficientes condiciones del actual recinto de salud. Además, señaló que el municipio deberá cumplir compromisos vinculados a la inscripción de derechos de aguas y la pavimentación del acceso al nuevo CESFAM. En los próximos días se espera realizar una visita a las obras junto a representantes municipales y consejeros regionales de la provincia de Osorno para verificar en terreno el avance de los trabajos.

0: Finalizamos la revisión de informaciones a través del boletín informativo de Punto 7. En este momento, en la comuna de San Pablo, hay 7 grados. Probabilidad de precipitaciones un 10%, humedad 93% y viento a 2 kilómetros por hora. Cielos nublados a esta hora de la mañana.
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0: ratoncito, que quiere pelacito de queso, que quiere desayuno, llega tarde a trabajar más encima, pues yo lo traigo en su casita, lo dejo aquí y sale tarde. No.
1: No.
0: Usted preocúpese, los controles nomás. Mire que usted está a cargo de los controles hoy día. Así que después el desayuno y el pelacito de queso y todo lo que usted quiera. Así que ya, vamos al tiro inmediatamente al WhatsApp. Así que muévase, ratoncito, vamos a saludar a nuestros amigos que están aquí en sintonía. A ver, ¿qué nos tienen por aquí?
2: Hello.
0: Hello, what's up?

0: Te mando besitos.
1: Ahí sí, ahora sí.
0: Hola, querido, buen día, buen día.
1: Hola, nenita.
0: Te mando besitos y abrazos.
1: Linda, para ti también.
0: Para toda la familia radial. Somos un 7, ¿y tú?
1: Un 7 también, mi querida nenita hermosa. ¿Cómo estás tú? Saludos para Puloyo Cancha Larga, los que están en el lado de arriba de Puloyo, los que están abajo de Puloyo. Saludos para Huaca Huincul, para Huaca Huincul Alto y Huaca Huincul Bajo. Saludos para el Cruce Lololwe. Saludos para Bellavista, para Curry Maguida. Sopleme si me faltan hartos sectores por ahí, así que sopleme por ahí si me faltó alguno. Saludos para todas las personas que conozco por allá, que no me sé todos los nombres, así que para todos un abrazo enorme, enorme, enorme, enorme, enorme, enorme. Buen día, buen día, buen día, buen día, buen día, buen día, buen día. Saludos para Sergio. Para Sergio, un abrazo grande para ti. Bienvenido a Radio Punto 7 Osorno. Bienvenido a toda la familia Punto 7 a lo largo de todo Chile. Marcelito, ¿cómo estás tú? Buen día, buen día, buen día, buen día, buen día.
2: Hola, carito, buenos días. Oye, bueno, ¿en qué quedamos con John Wick? Nos dijo que la Natalia tóxica y ahora está salvando con tu amor. ¿Qué le decía?
1: Sí, pues, ¿se acuerda usted? Es que, bueno, nosotros no podemos hablar, pues no podemos decir nada, nada, nada. No, no podemos decir nada, nada. Rematch, imagínate, si no hay que a la pura escoba, así que no. No. What's

va tu mañana? ¿Cómo está la Aurorita? Yo espero que esté muy, pero muy bien la Aurorita. ¿Dónde está la Adelita? Aquí está la Adelita. Hola, Carito, ¿cómo estás? Bien, Adelita, aquí bien, bien, como todos los días. Quiero enviarle un saludo a mi hermano, el rey de los solidarios, JVM Amplificaciones. Ah, chin, chin, chin, chin. Manuel Álvarez, que tenga un hermoso día y que lo quiero mucho. Adelita, qué lindo que saludes a tu hermano. Uno ama, ama, yo amo a mi hermana. La amo, pero con toda mi alma. Y lindo, así que, Adelita, aquí para ti, Manuel, Manuel Álvarez, va este saludo de parte de tu hermanita. Para ti que estás trabajando, que eres una persona muy trabajadora, él trabaja en amplificaciones. Él es muy solidario y cada vez que puede ayudar, él ahí está colaborando en lo que puede. Así que un abrazo enorme y un besito muy

0: Ya, muchos besitos para ti, ¿cómo estás? Oye, Jaimito, te mando muchos saludos.
1: Hola, Carito, ¿cómo estás? ¿Cómo va la vida por ahí? Yo aquí estoy llegando al turno, así que... Oli, chao, como dice. Feliz cumpleaños a todos los que están de cumpleaños hoy. Por aquí está el día, un poquito nublado y como que quiere y no quiere salir el sol.
0: Mira, Santiago.
1: Pero está fresco.
0: ¿Está con quién usted? ¿Con el fresco?
1: Estoy a pasos de entrar a mi turno, hoy día me toca en Macul.
0: En Macul.
1: Con mi joven amigo de 34 años que tiene TEA. Así que aquí vamos ya llegando. Nos escuchamos en la tarde y toca fútbol, hoy día toca correr.
0: Mira.
1: Así que bueno, así es la vida. Así es la vida del pobre trabajador. Hay que trabajar.
0: Hay que trabajar.
1: Carito, le mando un abrazo grande. Muchos besitos. Y ahí para que le alegre la mañana a todos los puntos y del over.
0: Muchos besitos para ti, mi querida Lilian. La Lilian va a trabajar con su paciente hoy, que tiene TEA de 34 años. Ese es un tema que vamos a conversar, pero más adelante, que es súper importante el tema de la neurodivergencia, y también que uno lo atribuye solamente a los niños, pero los niños crecen. Y también hay adultos que tienen neurodivergencia, que es importante hacerla visible. Pero eso lo vamos a dejar para otro día. WhatsApp. Vamos, un saludo para toda la comunidad neurodivergente que está en sintonía de la radio, que están ahí siempre escuchándonos. Un abrazo, pero enorme. Besitos, Lilian. Saludos para Santiago, para Macul. Un abrazo grande para todos. También le vamos a enviar un saludo al Chico Campo. Donde quiera que esté, para San Bernardo. Un abrazo grande. ¿Qué más? Ay, mira, aquí tenemos un saludo para John Wick. Viene el saludo para John Wick. Ya, este es un saludo amoroso, ¿eh? Así que nos vamos a poner en onda. Ratoncito, no me ponga el otro caballero que me habla porque me pone nerviosa. Porque no sé qué me dice y me da nervios. Así que yo le digo, ya, yo también, pero no sé qué me dijo. Yo ahora voy a entregar el mensaje de Natalia para John Wick a esta hora de la mañana. Oye, John Wick, prende el volumen de la radio, porque después me dice, oye, no escuché el saludo, que pone la radio. No, así que prenda la radio al tiro. ¿Están en sintonía? John Wick, ¿está en sintonía? ¿Prendió la radio? Prenda la radio, súbale el volumen, por favor. Y la Natalia también, ¿ah? ¿Eh? No, que después me diga, ay, si te acaron, que yo no escuché nada, el saludo. Así que prenda la radio, dele volumen, que aquí viene el saludo. Este es el saludo de Natalia para John Wick, no de parte mía para John Wick. No. Yo solamente soy la intermediaria. Así que este es el saludo de Natalia para John Wick. John Wick. Carito, quiero pasar por aquí para dejarle un saludo a mi bello hombre que está trabajando a esta hora de la mañana. Decirle que tenga una excelente mañana y una tarde de trabajo maravillosa. Decirle que lo quiero con toda mi alma y que lo amo mucho. Él sabe cuánto lo amo. Y que nos encontramos a la tarde. Besitos y abrazos. Te enviaron John Wick. Hasta a mí me da nervio.

0: día, buen día, buen día, buen día, buen día, buen día. Hello, hello, hello. How are you? 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
0: ¿Le traduzco? Yo le dije, buen día, que estén todos muy bien. Saludos para los puntos 7. Esa era la traducción. Danilo, ¿cómo estás tú? Un saludo para mi mamá. Mira, Danilo le envía un saludo a su mamá. Un saludo para mi mamá, más conocida como Betty Castro, la famosa del culiadito.

0: Besos, los amo. Aquí están mi papi y mi hermano. Mira, oye, Danilo. Papá, Danilo. Hermano, Carlos. Joana, Carolina. Ahí está toda la familia. Oye, qué lindo. Me sacaron la foto con el Pancho Saavedra. Qué buena, me encantó. Ah, con Pancho, con los que andan, ¿cómo es Pancho Saavedra? Zabaleta y Ruminot. Ahí están, los tres. Buenísima, Danilo. Oye, envíame más información de tu mamá, si tiene un emprendimiento, dónde, qué hace, todo eso. Envíamelo nomás. Y me da permiso para subir la foto, me avisa, ¿ya? Está bonita la foto. Hello. Buena, Danilo, me encantó, excelente. Saludos para Danilo, para su mamá, para la famosa Betty Castro. ¡Ay! Saludos para el papá, para Danilo, para su hermano Carlos, para Joana y para Carolina. Muy bien. Andreita, estás por aquí. Sí, la Evelyn Andrea. Buen día.
1: Hola, carito querida.
0: Hola, hermosa.
1: Qué gusto saludarte nuevamente. Bueno, yo estoy aquí trabajando. Primero le quiero dar gracias a Dios.
0: Qué bueno, me alegro mucho.
1: Ya se están abriendo las puertas. Así es que gracias a mi marido ahí, que Rodrigo siempre ha estado sosteniéndome cuando siento que ya no doy más, y yo a él, somos un gran apoyo. Entre los dos. Y nada, pues gracias también a ti, carito, por levantarnos el ánimo, por siempre ser tan positiva. Créeme que eso nos ayuda bastante. Así que nada, feliz. Ahora te escucho online. Mientras hago aquí aceito.
0: Qué bueno.
1: Eso, besitos, carito, que tengas un lindo día. Igual que todos los radioescuchas de la Punto 7.
0: Linda.
1: Somos un 7, ¿y tú?
0: Un 7, Evelyn. Un besito grande. Yo aquí, permiso, pero me voy a tener un poquito. La vida a veces da tantas vueltas que uno nunca sabe. Por eso lo más importante es la humildad y quién uno es, y ser siempre, siempre quién uno es, donde quiera que esté. No importa lo que haya estudiado, no importa la profesión que tuvo. ¿Por qué lo digo? Porque muchas veces la vida nos lleva a desarrollar otras funciones que no son las que nosotros estudiamos. Y muchas veces hay personas que se sienten sobre otras, independiente a lo que sea y por qué. Pero lo que siempre queda en la vida, las experiencias que vamos aprendiendo, no importa en el lugar que trabaje ni el trabajo que desarrolle, lo importante es que lo haga con orgullo, que lo haga con el corazón y que se sienta bien, porque está generando una labor que también está recibiendo una remuneración. Y eso es importantísimo. Para todos los trabajadores que están en distintas funciones, un abrazo enorme, enorme, enorme esta mañana. Aunque nos estemos cayendo, la vida siempre nos va a dar una lucecita, aunque sea pequeñita, pero no nos dejemos caer. Y es más, y si tenemos una pareja que nos apoya, que nos acompaña, que nos levanta, que nos anima cada día y que de alguna forma nos sostiene, eso es algo impagable, impagable y tremendamente valorable. Así que vamos, que se puede, para todos los trabajadores y trabajadoras, para los que no han encontrado trabajo aún, se puede. No se niegue a realizar cualquier función. Ay, no, sabes que yo estudié esto, no puedo hacer esto. No, hágalo igual. Si necesita trabajar, lo va a hacer igual. Y hágalo con orgullo y desempeñe muy bien la función para la cual a usted le están dando una remuneración. Así que vamos con todo, si no, ¿para qué? El trabajo siempre ha sido digno y siempre va a ser digno. Así que para todos los que están ahí, vamos para adelante, que se puede. Se puede, se puede, se puede. Sí. Se puede con todo, se puede con todo. Y apoyarse, que es lo fundamental. Así que vamos, que la vida es maravillosa. Un día a la vez, de a poquito. Vamos, que se puede. ¿Quién tenemos por aquí? Buen día.
2: Hola, Karencita, buenos días. Primera vez que escucho...
0: La Karencita es otra locutora de Punto 7 que está en Temuco, que ella es un amor, un amor, un amor. Andrés, un saludo muy grande para ti y bienvenido. Así que un abrazo gigante. Vamos a escuchar aquí a Andrés.
2: Hola, Karencita, buenos días. Primera vez que escucho acá la Punto 7... En Osorno.
0: Bien.
2: Yo trabajo en Temuco, pero vivo en Entre Lagos. Muy buena la radio. Un saludo para ustedes, para la Punto 7 de Osorno. Yo soy un 7, ¿y tú?
0: Un 7, por supuesto. Oye, Andrés, qué gusto saludarte. Me alegra cuando van busca, van por todas las Punto 7. Una tremenda maravilla. Viven Entre Lagos. Andrés, un abrazo enorme, enorme para ti. Y usted ya es parte de la familia Punto 7, así que bienvenido a la Punto 7 de Osorno. Si ahí se pueden ir cambiando. Y los nombres, da lo mismo, pero qué lindo. Saludos para la Karencita, que es maravillosa ella. Tremenda colega. Un abrazo enorme. Y Andrés, bienvenido a Radio Punto 7 Osorno. Vamos a la música rapidito, chicos, porque ay, se nos viene. Vamos a la música, tengo muchas cosas que contarles hoy. Ya, ratoncito, muévase, pues, si tenía que ser al tiro, pero sí, ya pues. No me chispé los dedos, no. ¿Qué se viene? A ver. Ah, no me asuste. ¿Qué me va a hacer ahora? Mira, el ratón se puso una capa de Darth Vader. ¿Usted cree que yo me voy a asustar? Ni se le escucha la voz a usted, pues. No, yo no me voy a asustar. Ay, ya, pues, ya. Ponga la canción. Sígueme.

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10 de la mañana con 46 minutos. Vamos a leer el tiempo, a ver cómo se viene esta semana, a ver qué nos dice la Dirección Meteorológica de Chile. La provincia de Osorno, que tiene 7 comunas. No puedo. Me aburro, no. Qué horror, se imagina que le lean el tiempo así, cualquiera se duerme, pues hasta la locutora se duerme, pues. Ahí sí. Estuvo helada la mañana. Para hoy día, si va a salir de casa, tiene que revisar su closet. ¿Por qué? Porque hoy, jueves 10, este jueves con cara de viernes y con esa alegría de que ¡ay! Se termina la semana, maravilloso. Hoy día, lo que nos queda de mañana, nublado variando a cubierto y lluvias débiles durante la mañana. Durante la tarde estará cubierto y con lluvias débiles. Ya durante la noche se encontrará nublado y con chubascos débiles. Mañana tendremos una mínima de 2 grados y una máxima de 11 grados. Entonces tendrá que guardar usted el paraguas en casa porque no será necesario. No caerá lluvia desde el cielo. Simple y sencillo, como son las cosas en la vida. Tenemos en este grado tenemos 8 momentos de temperatura. No, en este grado tenemos 8 momentos de temperatura, no. Pero calorina, por Dios. En este momento tenemos en la provincia de Osorno, que tiene 7 comunas, 8 grados de temperatura. La máxima es 9, así que nos va quedando 1 grado para llegar a los 9. Va a llover toda la mañana, según lo que dice aquí, pero dice que van a ser lluvias débiles y chubascos. El problema es que hace calor, así que precaución. Para lo que se viene de la semana, que lo habíamos revisado ayer, lunes 11, para que usted sepa entonces, la mínima va a ser de 2 grados y la máxima va a ser de 11 grados. Va a estar nublado en la madrugada, durante la mañana va a estar nublado y con niebla, y ya durante la tarde va a estar despejado. Y de ahí para adelante, hasta el lunes, generalmente va a haber durante los días nubosidad parcial, va a estar bonito, así que yo creo que igual vamos a poder salir y hacer algo entretenido. Obvio que claro que sí. Pero el sábado a la mañana van a haber menos 1 grado. Según lo que dice la Dirección Meteorológica de Chile, hasta ahora las 10:49 minutos de la mañana. Como vivimos en el sur, todos sabemos que somos mágicos, pues tenemos pura magia en cada uno de nosotros, porque somos sureños, por la magia del sur. Y como se viene la magia del sur, puede que cambie por ahí el pronóstico del tiempo. Pero hasta el momento ese es. Igual lo vamos a estar revisando día a día para estar informados claramente de qué se viene con el tiempo. Ya nos vamos al WhatsApp. Y como nos vamos a ir al WhatsApp, tenemos que ir a las tandas comerciales. Eso. Porque ratoncito aquí. No. Vamos a ir a las menciones. Tenemos que saludar a nuestros auspiciadores que nos acompañan todas las mañanas. Y por supuesto, a nuestro auspiciador que nos acompaña en este bloque de la mañana. ¿Quieren saber ustedes cuál es? No me responda. Yo sí sé qué quieren saber. Yo sí sé qué quieren saber. 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
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Se viene el rally, se viene este rally internacional. Así que para todos los amigos del deporte tuerca, uy, tienen que prepararse nomás, porque ya se viene por ahí. Vamos a ir ahora al WhatsApp.

0: Vamos a saludar a todos los chicos que están por aquí. A ver, vamos rápidamente porque se nos quedaron varios audios acá. Adelita, ya, la Adelita está aquí. ¿Qué me cuenta la Adelita? Ah, Carito está de cumpleaños. Ah, pero es que yo lo leí, de ahí lo cambiamos y no alcancé a leer que está de cumpleaños. Muy bien, el primer cumpleañero que va llegando esta mañana. ¿Quién más está de cumpleaños? Y hoy es San Nicolás. San Nicolás. ¿Sabe usted quién fue San Nicolás? Es que hay harto San Nicolás. No es el San Nicolás que usted cree. No. San Nicolau tampoco. No, no es San Nicolau. Por Dios, Carolina. Ya, vamos. Sí, por ratoncito, pero un ratito nomás. Ya ponga la cortina, ponga la cortina.
1: Are you ready?
0: Muy bien. Vamos ahora al WhatsApp a saludar a todos nuestros amigos que están en sintonía de la radio a esta hora de la mañana. Recuerda, apúrate WhatsApp. Hello, hello, hello, hello. Estamos aquí en la central de Punto 7 Osorno. Atento, atento, atento central. ¿Cuál sería su QTH a esta hora de la mañana? Ya, vamos al WhatsApp y le tenemos que cantar el cumpleaños feliz al tiro nomás. A Manuel Álvarez. Feliz, feliz cumpleaños, Manuel Álvarez. A ti, tu hermana dice que te ama mucho, que te quiere mucho y que eres el mejor hermano de la vida. Así que tienes que estar ahí con todo, con todo, con todo, con todo. Si no, ¿para qué? Que lo pases lindo en tu cumpleaños. Que lo pases maravilloso. Y bueno, por estar de cumpleaños le vamos a enviar saludos a JVM Amplificaciones. Sí, porque si él tiene amplificaciones, si usted necesita algún evento, alguna cosa, usted se comunica con él. Con Manuel Álvarez, que está de cumpleaños el día de hoy. Feliz cumpleaños, Manuel. Pásalo lindo, disfrútalo al máximo. La vida es maravillosa. Un año más de vida. No hay nada más hermoso que cumplir años. Un año más de aprendizaje, un año más de pruebas quizás, de momentos no muy gratos y de momentos muy gratos también. De lo malo, sacar lo bueno y ponerle vibra positiva, por supuesto, con todo sino pa' qué. Así que póngale nomás un saludo muy, muy grande de cumpleaños para Manuel Álvarez. Que tengas un día maravilloso junto a tu familia, junto a la Adelita, junto a la Elia, me imagino también, y a toda la linda familia.

0: muy, pero muy, muy feliz. Saludos para Manuel Álvarez.
1: ¿Por qué no son pelacitos?
0: Ya, pues ratoncito, no. Ya, pues. Manuel, un abrazo grande, grande, grande. Pásalo lindo, lindo, lindo, lindo, lindo. Saludos para Carlos también, que anda ahí en el InDriver, Cabify, Uber, todo. Ya, por WhatsApp, apúrate.
2: Hello.
0: Hello, hello, ya, vámonos más. Ya nos saludamos.
2: Stop.
0: Nada de stop. Go, go, go, go, go. Danilo. Mira, Danilo me dice, Carito, ahí pueden seguir. Suba la foto nomás autorizada. Ah, el programa Socios por Chile. Excelente. Ya vamos a subir la foto y también vamos a subir ahí la dirección del Instagram para seguirlos. En Instagram, yo los voy a buscar aquí inmediatamente en mi teléfono móvil, celular. Artesanías.elguaso. Yo voy a ingresar aquí al tiro a mi Instagram. Ah, mi Instagram es caritolocutora77. Ay, y ya la locutora. Y a ver, ya, lo voy a buscar aquí inmediatamente. Voy a entrar a mi Instagram, caritolocutora77, pero también tienen que seguir al Instagram de punto 7, que es @.7osorno. Y yo aquí busco y voy a buscar artesanías. Artesanías. Usted búsquelo también. Punto. El Guaso. Ahí está. Yo lo busco aquí. Aquí lo encontré. Y tiene de logo una oveja. Aquí le pongo seguir. Ahí está. Siguiendo. Ahí estamos siguiendo, Danilo, a tu mamá en artesanías.elguaso. Así que vayan ustedes también al Instagram. Pongan ahí artesanías.elguaso. A ver si subimos de... Si suben de seguidores, ¿ya? Y a mí también me siguen para que yo también tenga... Para que también tenga seguidores. ¡What's up! Ya, ahí está. Artesanías.elguaso. Ya, yo los estoy siguiendo ahora. Ya, revíselo ahí y ahí me cuenta si subieron o no subieron los seguidores, Danilo. Tiene 5.456. Ya vamos a ver si siguen subiendo más los. Oye, qué bonito. Muchos videos bonitos tiene ahí la mamá de Danilo. Seguimos con el WhatsApp. Buen día, buen día, buen día, buen día, buen día, buen día, buen día.

0: John Wick.
1: Chita Carol, Chita Carol, sí. Dale a Remache Viejo que no hable tontera, por favor, si no, voy a sacar la pistola de ellos.
0: Sí, no se preocupe. Sí, por aquí ya estamos. Aquí estaba. Hello. Hola, WhatsApp. Buen día, buenas tardes, buen día todavía. Seguimos por aquí, Danilo con Socios por Chile. Muy bien, Evelyn, preciosa, hermosa, preciosa. Un besito enorme para ti, Evelyn. Trabaje con todo, póngale toda la gana, Evelyn. Sabes que me llena, me... Ay, sí, mi hermana tiene razón. Me dice, ay, qué llorona la calorina. Sí, es que yo de repente, es que me da pena, pues. Tú me da, mi hermana me dice, uy, la Caro, todo le da pena. Es que no es que me dé pena, a mí me emociona la vida. La vida, hay cosas tan bonitas. La vida se nos acaba así en un chasquido de dedos y no sabemos cuándo. Y disfrutar todas estas cosas bonitas y valorar a las personas que tenemos en el entorno, que están con nosotros, las que están cerca, no sabemos. La vida es tan maravillosa que hay que ponerle nomás con todo, sino para qué. Evelyn, Andrea, hermosa, aquí te estamos acompañando, pero con todo, sino para qué. Que tengas una mañana bellísima. Tu trabajo te va a quedar espectacular, así que vamos nomás. Aquí te acompañamos, preciosa, con todo.
2: 1.7.
0: Mi querida Yasmín, ¿dónde estás, Yasmín?
3: Atenta, central, atenta.
0: Adelante, aquí central, 1.7 del segundo piso, escuchando. Cuénteme, adelante, Yasmín.
3: Atenta central, atenta.
0: Adelante.
3: Se necesita lápiz pasta Bic en el primer piso. Atenta.
0: Oye, ya me.
3: Caro, devuelve el lápiz. Está igual que otros que conozco por ahí.
0: Sí, es que yo bajé delante corriendo a buscar un lápiz. Y volví porque tenía que anotar unas cosas. Y le dije, termina la tanda y te vengo a dejar el lápiz. Y no lo fui nada a dejar. Devuelve el lápiz, Yasmín.
3: Atenta, central, atenta.

0: Atenta, atenta.
1: Buenísimo.
0: Ya, pues, claro, devuelve el lápiz. Está igual que otros que conozco por ahí.
1: Del primer piso, sí, porque... Ay, Yasmín, qué risa. Ay, ay, ay. Ya, aquí, ¿qué tenemos por aquí? A ver. Ay, qué lindo. Ya, lo voy a revisar al tiro y lo vamos a comentar, ¿ya? Lo revisamos inmediatamente. Saludos para Carlos, que va en el InDriver. ¿Era InDriver o era Uber? No, yo soy un 7.

No, yo soy un 7. Saludos, Carlos, que tengas un día maravilloso y espectacular, que sea pero genial para todos, que sea un día muy bonito. Vamos a ir a saludar a nuestros amigos, a nuestros auspiciadores, y después vamos a ir a la música y vamos a regresar inmediatamente a Punto 7. 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

0: Ya, yo les tengo un ofrecimiento. Sí. ¿Con qué canción nos vamos a la tanda comercial? ¿Qué andas haciendo, por favor? ¿Qué andas haciendo? De Carin León y qué personaje.
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0: Ah, esa es la número uno. Número uno, número uno, número uno. Número dos. Esa es la número dos. Número dos es Torero. O Cantada para los Bomberos. Saludos para los bomberos de Cancura.
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0: Ah. La número tres. El Tren del Amor. De la Sonora Varón. ¿Cuál quiere usted? ¿Qué andas haciendo de qué personaje en la número uno, número uno, número uno, número uno, número uno, número uno? Torero de Chayanne. Número dos, número dos, número dos, número dos, número dos. ¿Cuál quieren? ¿Cuál quiere? ¿Cuál quiere? ¿Cuál quiere? Ahora ya, si no la escojo yo. Y nos vamos nomás a la tanda. Oh, la número 3, el Tren del Amor de la Sonora Varón. Ya, el primero que llegue. Mira, Ricardito, excelente. Saludos, Ricardito. Vamos entonces.
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0: Saludos. Saludos para Ricardo, que tenga un día maravilloso, porque es un 7 y también un torero y un bombero.

0: La mejor compañía no se enfría. Vamos a una pausa y regresamos. Yo soy un 7. ¿Y tú?
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Ajá. Ve que regresamos al tiro, regresamos pero inmediatamente a punto 7. Recuerden seguir a la mamá de Danilo en Instagram, artesanías.elguaso. Vayan a seguir artesanías.elguaso. Oiga, Danilo, y dígale a su mamá también que por ahí nos envíe algún audio, algo entretenido. Algo entretenido podemos hacer por ahí, ¿eh? Un besito, Danilo, para ti y para tu...

pasa al tiro, no se preocupe. Vamos por aquí rápidamente. Saludos para todos nuestros amigos que están en sintonía en distintos sectores de la ciudad. Yo les había dicho hace algunos días las fotos de su mascota vestida de guaso o de guasa. No de WhatsApp. De WhatsApp no, de WhatsApp. Ya, estamos por aquí. Oye, harto que conversar hoy día. ¿Quién tenemos por aquí? Mira, se están reportando de Keylen. Muy bien, apareció el desaparecido. Hay una canción por ahí que dice: apareció el desaparecido.

0: David, ¿cómo estás, David? David de la empresa eléctrica. Tú sabes, David, que no podemos dar nombre aquí. Chin, chin, chin, chin. Así que un saludo para David. ¿En qué sector rural estás el día de hoy? Buenos días, señorita. Estoy en el sector de Aleucapi y sector Punotro en San Juan de la Costa. Un abrazo. Yo soy un 7. ¿Y tú? ¡Excelente! Muy bien. Oye, me encantó, David, la foto. Buenísima, buenísima, buenísima, buenísima. Ya, vamos a ir ordenándonos de a poquito. Mi querida Margarita hermosa, ¿cómo estás tú? Nah, la Margarita que está con las mil gallinitas, que siempre están en compañía de Punto 7 todos los días. Vamos a ver qué nos dicen.
1: Hola, querido. Mira.
0: ¡Qué lindo!
1: Las nuevas radio escucha. Son 2250.
0: ¡2250! ¡Wow! Son muchísimas, pero qué lindas, Margarita. Vamos a saludar a las. Punto 7.
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0: Qué placer, pero no importa, ahí saludé, yo le dije bienvenida, 2200 gallinitas. Oye, Margarita Olaya, qué hermosura, qué belleza. Preciosa. Ya, vamos ahora, ¿qué se nos queda por aquí? Teníamos a la Jazz, la Jime Jime. Saludos para la Jime Jime, saludos para Carlos que está manejando, trabajando. Don Érico, que Don Érico lo vi en la mañana, nos encontramos por ahí, nos conversamos ahí subiendo por O'Higgins, me lo encontré. ¿Qué me cuenta Don Érico?
3: Hola, hola, buena, buena.
0: Buena, buena, buena, buena, hermano.
3: Y dos fotitos.
0: Ya, una.
3: La primera, a mí a las 7:30 de la mañana. Y me encontré a mi amigo Remache cuando llegué en camino a mi hija, así que me detuve para saludarlo.
0: Muy bien.
3: Así que mucho saludo a mi amigo Remache. Y a usted también, mire, y con respecto a mi hija, ¿se acuerda que le comenté que estaba enfermita?
0: Sí.
3: Todavía está enfermita con licencia, se suponía que el lunes entraba a clase.
0: Ya.
3: Pero como es chilena.
0: Ya.
3: Fue a ensayar para su presentación que va a ser la próxima semana.
0: ¿Ves?
3: Con la garganta rojita y todo.
0: Ole, chica.
3: Así que esté muy bien usted y saluda a su hija.
0: Muchas gracias, Don Érico, por los saludos para mi hija. Y que su hija también se recupere pronto. Ya no lo hago más porque si no me reta a mí, la fonoaudióloga me reta. Me dice, pero Carolina, Carolina, por favor. Jime, Jime, ¿cómo estás tú? La Jime anda en repartición de torta. Muy bien, Jime, Jime. Que te vaya muy bien. A mí me preocupa, yo digo la Jime, Jime, imagínese que de repente esté repartiendo las tortas o tenga que frenar brusco, se le van a ir todas las tortas de un viaje. Ayer a la mañana.

mañana estaba en la ruta de en Santiago, chocó un camión con torta. Es que me acordé recién, chocó un camión con torta y fueron todas las tortas y quedó la pura tortada. Sí, no quedó la escoba, quedó la pura tortada. Ay, hoy es jueves, ¿cierto? Sí, es jueves. Y todos sabemos que los días jueves siempre hay variación en el precio del combustible.

ver, con todo esto, yo les voy a contar inmediatamente. Porque, a ver, primero que nada, en nuestro país, para que vayamos ahí informándonos también un poquito, en nuestro país no existe una entidad que fije directamente o que regule los precios de los combustibles. Los valores son libres. Y uno dice, pero ¿cómo van a ser libres? ¿Podrían cobrar menos? Claro, los valores son libres, pero este es un mercado abierto y también es competitivo. ¿Esto qué quiere decir? Que las variaciones semanales se aplican todos los días jueves. Me van a decir, ay, pero si está caro, si nosotros sabemos que es los jueves, ¿para qué lo explica de nuevo? Porque hay personas que no lo saben y no cuesta nada comentarlo. Súper simple. Los días jueves siempre varía. Y esto va o sube o sube. Sí, porque yo rara vez he visto que baje, ¿eh? Rara vez he visto que baje. Ahora, esto se calcula mediante el MEPCO. Y me dicen, ¿qué es el MEPCO? El MEPCO es el mecanismo de estabilización de los precios de los combustibles. Ahora, hay que tener en cuenta que también aquí está la ENAP. ¿Por qué? La ENAP es la Empresa Nacional del Petróleo. Ella no fija ni tampoco regula los valores. Ella solo publica un informe semanal con las estimaciones que podría ser o la alza o las bajas, pero generalmente son alzas. Y esto, por supuesto, va en la prioridad que tenga o la paridad de importación del MEP. Por ahí va. En forma y en palabras sencillas, sube y varía el precio de los combustibles todos los días jueves. ¿Quién los calcula? Los calcula el MEPCO. Y eso obviamente van otras cosas más ahí asociadas que nos vamos a alargar mucho, pero voy a buscar la forma de explicarlo de forma más sencilla. Y con todo esto de las salsas que se vienen los días jueves, ¿qué tenemos para hoy? Preparar los bolsillos y afírmate otra vez. Aunque yo tengo mi escoba mala, parece que he gastado más en el transporte que en el combustible. Pero en fin. Prepare el bolsillo, porque el diésel podría subir hasta 80 pesos por litro. 80 pesos por litro. Oye, 80 pesos es harto, que a uno le digan 10, 20, ya 15, 30 pesos podría ser, pero 80 pesos el petróleo. Jorge Quirós, que es el ministro de Hacienda, él ya confirmó que se proyectan nuevas alzas en los combustibles. Y esto, claro, obviamente va con este escenario que está tremendamente complejo, este escenario internacional y geopolítico que ya viene hace hartos meses. El diésel, el incremento estimado va a ser hasta un 80 pesos por litro. 80 pesos por litro. Gasolina, 93 y 97 podría subir cerca de 30 pesos por litro. Oye, pero el petróleo se disparó muchísimo. ¿Vehículos petroleros? No, ahora tiene que ser bencinero. Desde el gobierno aseguran que están buscando ahí la forma de poder espaciar todos estos aumentos para reducir el impacto. Porque este sí que es un tremendo, o sea, del impacto que ya tuvimos, que subió ¿cuánto? Más de 300 pesos. Fue harto. Mucho más. Pero con toda esta subida, claro, van a ver la forma de que no sea tanto, que no se suba tanto, que ojalá reduzcan este impacto que viene para el bolsillo de todos nosotros, pues, si igual nos perjudica su resto. Ahora, caminar es una buena opción, el tema son los tiempos. Ahora, yo le pregunto aquí, y esta pregunta realmente es inevitable, ¿cuánto dinero más estarían ustedes dispuestos a pagar para llenar su estanque? Porque yo sé de muchos que llenaban, no sé, con 50, después llenaban con 80. Hay otros que hoy están llenando estanque con 100 mil mensual. Y hay otros que están incluso con un poco más, ¿eh? Ahí se está poniendo un poco pesado, completamente. Ahora, con todo esto y esta nueva alza,
que afecta directamente tu presupuesto. Queremos saber cuánto más estarías dispuesto a pagar para llenar tu estanque o quizás tomar otras alternativas. No, nos vamos a tener que andar en scooter. Implementar bicicleta, pero para el verano, si el problema es el invierno, pues. Que aquí llueve y uno llega todo empapado, mojado con la lluvia. No, se viene pesado. Pero bueno, de alguna forma vamos a tener que alivianar todo esto. Seguimos con la música en Punto 7.

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Pasó rapidísimo la mañana. Ya se nos viene en un ratito más el boletín informativo de Punto 7. Recordemos algo importante, porque hoy es el Día Mundial para la Prevención del Suicidio. Hay muchas iniciativas que se han estado tomando en nuestra ciudad, como por ejemplo estos carteles que van colocando en los puentes. Y es un tema complejo, porque hay muchas personas que ríen y sonríen, pero lamentablemente detrás hay algo especial. Hay algo distinto, hay algo que lamentablemente no podemos ver. Hay muchas personas que ríen, que se ven siempre muy bien, y que a veces uno dice, uy, qué raro, pero muchos están llevando una lucha interna y a veces no encuentran redes de apoyo. Así que es muy importante la prevención del suicidio. Con esto también se construye la comunidad, con la prevención. Y es por eso que es muy importante identificar las señales, saber escuchar, que eso es tremendamente fundamental, y por supuesto, saber acompañar a las personas que están en nuestro entorno si logramos darnos cuenta de algo, y a veces simplemente acompañar, simplemente escuchar, abrazar, entregar un poquito de cariño puede marcar la diferencia en este tipo de situaciones. Así que es fundamental no dejar pasar por ahí el tiempo. Y uno dice, pero ¿cómo? Y después, lamentable, hay que ser súper honestos en este sentido, porque después uno dice, ¿y si hubiese hecho algo? ¿Si hubiese dicho esto? Nadie se puede responsabilizar frente a esta situación, pero sí podemos detectar esto antes, ayudemos y contribuyamos. Y por supuesto, la sociedad como red de detección y cuidado es tremendamente importante, porque la prevención no solo depende de los especialistas, sino que también depende de nosotros de poder reconocer el entorno. La prevención no solo depende de los profesionales, es de todos nosotros. Y es fundamental. Por eso, si ves a alguien pasando por un momento que está complicado, que está abrumado, que no sabe qué hacer, o que simplemente se aleja del entorno y uno se da cuenta de que ya no está tan presente, escuchemos, simplemente escuchemos y acompañemos. Es algo tan simple. Reconoce, esa escucha activa es fundamental. Muchas veces las personas no quieren contar sus problemas, sino que quieren quizás decir cómo se sienten. Y cuando alguien dice, ah, pero si no es tanto, no, no te preocupes, o sabes qué, se va a solucionar, a veces uno quiere entregar una palabra de apoyo, pero no siempre estas son bien recepcionadas, porque muchas veces tan solo quieren hablar, sacar lo que está guardadito ahí en el alma y en el corazón, y a veces eso aliviana muchísimo en muchas, muchas, muchas situaciones. Marquemos la diferencia, tratemos de darnos cuenta a tiempo en relación a esto. Hay una línea telefónica que es *4141. Es una línea de prevención del suicidio. Esta línea telefónica es gratuita, es de prevención. Funciona 24/7, para que la tengan siempre presente. *4141. Y hay otro número que es de orientación y de apoyo profesional, que si te sientes abrumado o abrumada en algún momento, marca este número. Es el 600-360-7777. 600-360-7777. Tú llamas a ese teléfono y ahí vas a tener orientación y apoyo profesional. Y para nosotros, para todas las personas, es importante identificar las señales. Vamos contribuyendo un poquito con un granito de arena, porque este Día Mundial para la Prevención del Suicidio, hay que recordar que la sociedad completa, todos nosotros, funcionamos como una red de detección y también de cuidado. Y si ves a un familiar, compañero de trabajo, amigo, pasando por un momento complejo o comenzando a aislarse, no lo dejes solo o no la dejes sola. No lo dejes pasar. Una simple pregunta o simplemente te escucho, aquí estoy para escucharte, es tremendamente importante y fundamental.

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5: Damos inicio a la revisión de noticias a través del boletín informativo de Punto 7 cuando ya son las 12 del día con 7 minutos.

0: Iniciamos las informaciones y le contamos que la prefecto de la institución, Carola Oyarzún, de Carabineros, afirma que a días de fiestas patrias, Carabineros ya asegura un refuerzo de la vigilancia en los sectores rurales de la provincia de Osorno ante el riesgo, en especial de abigeatos. La prefecto de la institución, Carola Oyarzún, afirma que en lo que va de este mes no hay reportes de este delito, lo que no descarta una falta de denuncia.
1: Nosotros no tenemos conocimiento porque si no son denunciados ante los organismos públicos que corresponden, no podemos tener información y por lo tanto no podemos derivar servicio a ese lugar donde supuestamente están cometiéndose los delitos. Pero sí mantenemos ciertos patrullajes preventivos para evitar la comisión de estos ilícitos con el aumento, cierto, de la demanda de carne que refiere esta época del año.
0: Para ello, reafirma la necesidad de reportar hechos delictivos y junto con ello llamó a la adopción de medidas de seguridad.
1: Lo primero y más importante es la denuncia. Y el llamado también es a los ganaderos, ¿cierto?, a los dueños de fondo, que si bien nosotros estamos ocupados del tema del abigeato, necesitamos que ellos también implementen medidas de autoseguridad, como por ejemplo son los nocheros, más iluminación, que los animales tengan sus chips, que los ganaderos o los dueños de fondo sepan cuántos animales tienen y estos estén en un lugar cercado, porque nos ha pasado que de repente hay delito y no podemos acoger la denuncia, se nos pierde la flagrancia porque la gente ni siquiera tiene conocimiento de cuántos animales tiene en su sector.
0: La provincia concentra 4 de las 5 comunas con más denuncias de abigeato en la región de Los Lagos entre el año 2020 y junio del año 2026, donde lidera Puyehue con 280, Osorno con 218, Río Negro con 172 y Purranque 136.
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0: En otras informaciones, San Pablo conmemora y conmemoró este 9 de septiembre 159 años desde su fundación y por ello el alcalde Marco Carrillo destacó el trabajo realizado por las distintas administraciones municipales que han permitido, dijo, impulsar el crecimiento de la comuna, planteando además los principales desafíos que permanecen pendientes en materia de accesibilidad y servicios, fortalecimiento de la agricultura y la deuda en materia de promoción como la entrada a la región. Entre las prioridades, el jefe comunal mencionó la ampliación del centro de atención familiar, proyecto que actualmente cuenta con diseño y para el cual buscan obtener financiamiento para su ejecución. A ello sumó el desarrollo de una cancha sintética para San Pablo, cuyo diseño ya estaría terminado. Iniciativas que requieren avanzar en la obtención de recursos públicos. Carrillo también puso el foco en la ruralidad, considerando que más del 60% de los habitantes de San Pablo residen en sectores rurales. En ese sentido, planteó la necesidad de mejorar las condiciones de vida, fortalecer la agricultura campesina y avanzar en el acceso al agua potable, conectividad vial y fluvial.
3: San Pablo también tiene gran parte de ruralidad, más del 60% de la población habita en la ruralidad y tenemos que seguir entregando condiciones de vida aptas para que nuestros vecinos puedan seguir viviendo y no vengan acá a las villas a formar guetos generalmente de pobreza, sino que necesitamos desarrollar los sectores rurales para que se siga desarrollando la agricultura campesina, para que tengan una calidad de agua digna, particularmente con los servicios sanitarios rural, para que la conectividad vial, fluvial, también sea desarrollada acá en la comuna de San Pablo, para que todos nuestros habitantes tengan una buena calidad de vida.
0: Respecto al rol de San Pablo como puerta de entrada a Los Lagos, el alcalde reconoció que existe una deuda en materia de promoción e inversión. Alcalde aseguró que pese a las dificultades para acceder a financiamiento público, el municipio continuará gestionando recursos para concretar estas iniciativas y avanzar en el desarrollo de San Pablo. En ese contexto, llamó a fortalecer la inversión en la comuna y generar mejores condiciones tanto para sus habitantes urbanos como rurales de cara a los próximos años.
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0: Y continuando con las informaciones, vamos a informaciones nacionales. Porque en la región metropolitana el servicio médico legal tiene 170 cuerpos sin retirar, algunos sin identificar. Dos contenedores refrigerados albergan este triste panorama desde el año 2024 debido a la acumulación de fallecidos. En otras regiones como Los Ríos, un cuerpo NN estuvo una década almacenado por falta de autorización fiscal. Casos como el de Ramón Pacheco y Sergio Mardoff evidencian la problemática de la identificación de restos en el servicio médico legal. El senador Iván Flores calificó la situación de vergonzosa y exigió acciones inmediatas para resolver este dilema humanitario que deja a las familias en espera indefinida.
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0: Finalizamos las informaciones a través del boletín informativo de Punto 7.
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0: 12 del día ya con 21 minutos. Un saludo grandote para todas las personas de Bahía Mansa. Conozco, bueno, van avanzando por ahí con el CESFAM de Bahía Mansa. Tremendamente buenísimo. Y obviamente esto ha tenido algunos retrasos, pero una vez que ya esté terminado, va a ser una ayuda, pero excelente y buenísima para todas las personas que están en San Juan de la Costa y ahí en Bahía Mansa. Así que van por ahí con todo, sino para que mientras sea progreso, maravilloso. Saludos para San Pablo, que el día de ayer celebraron su aniversario. Un abrazo muy grande para todos los sanpablinos que están en sintonía de la radio. Saludos para Pablo de San Pablo, que tenga una tarde maravillosa. Ya pasamos las 12 del día, así que ya estamos en la tarde. Saludos para todos los que están cerquita ahí, que pertenecen a la Municipalidad de San Pablo, a Quilacagüín, a Lololgüe, para las personas que están en el cruce Lololgüe, Currimagüida, Bella Vista y todos los sectores del entorno que pertenecen a la Municipalidad de San Pablo. Un abrazo, pero grandote. Lo otro, ojo, que ya se viene este tema de, bueno, lamentablemente, el abigeato se incrementa muchísimo en toda esta época. Ojo con eso, si usted va a comprar carne, tiene que saber cuál es la procedencia. No compre carne asustada, como dicen por ahí. No, que no sea asustada, tiene que estar siempre dentro del marco legal. Y lo otro, no correr riesgos, por favor, que eso es importantísimo, sobre todo riesgos a la salud. Siempre que adquiera carne, que sea en un lugar certificado. Lamentablemente se ven estas actividades donde comienzan a sacar animales, dejan, solamente sacan una parte y el resto todo lo eliminan. Así que, por favor, tener cuidado con eso, evitar comprar, reitero, carne en lugares no establecidos, ¿ya? Así que un abrazo enorme para todos. Uy, pero el ratoncito sigue con la misma. Nosotros seguimos ya a esta hora de la tarde. Sí, ahora de la tarde, porque ya pasamos la brecha del mediodía. Mi querida Yasnita hermosa, ¿cómo estás tú?
1: Buenas tardes.

0: a comprar el traje de ella, de ellos, así que un abrazo grande para todos los establecimientos educacionales que están con las actividades ya de fiestas patrias, con las fondas, con todo lo que van a realizar este año relacionado, por supuesto, con el mes de la patria. Aquí se vienen muchas, muchas, muchas cosas y muchas también de las cuales se puede conversar. ¿Quién más tenemos por aquí? Buenas tardes, buenas tardes, buenas tardes, buenas tardes, buenas tardes. Me dicen por aquí, un saludo al jardín Los Cerezos y en especial a la tía Tere, la educadora entregada con sus bebés de San Pablo. Oye, qué maravilla, un abrazo grande, grande para la Tere entonces, para la tía Tere. Tía Tere, un abrazo grande, grande, grande para ti y para el Jardín Los Cerezos. Para el Jardín Los Cerezos, para todos los peques que están a esta hora, para todos los chiquiturris que están a esta hora de la tarde, pero es como si fuera la mañana por la jornada. Para todos ellos un besito, pero grande, grande, grande, que tengan un resto de jornada maravilloso. Saludos entonces para el Jardín Los Cerezos y en especial a la tía Tere, que es la educadora, que es completamente entregada a ella con todos sus bebés de San Pablo. Así que para todos los sanpablinos que estuvieron ayer de aniversario, un abrazo gigantesco, gigantesco, gigantesco. Y también para todas las tías de todos los jardines infantiles, que de verdad que tienen una vocación maravillosa. Y tienen paciencia con todas las mamás, con todos los papás, que hay muchísima diversidad. Y eso hay que destacárselo, pero de manera impresionante. Para todas las educadoras, para las educadoras diferenciales, para las asistentes, para todos, todos, todos, un abrazo pero gigantesco. Así que Jardín Los Cerezos de San Pablo, un abrazo grande para ustedes, en especial para la tía Tere, que es la educadora. Un abrazo grande, tía Tere, que tengas un resto de tarde maravilloso, maravilloso, maravilloso. ¿Quién más está por ahí a esta hora de la tarde, tarde, mañana? Un besito grande para el Jardín Capullito, me dicen por aquí, para el Jardín Capullito de Osorno y para el Jardín Los Cerezos de San Pablo. ¿Dónde más? ¿Dónde más hay jardines por aquí? Me dice la Escuela Betel. Vamos nomás, chin, chin, chin, chin, pero igual. Un saludo para la Escuela Betel. Un saludo grande, pero para todas las personas que se preocupan siempre en los jardines, en la sala cuna, a las asistentes, a todas, un abrazo, pero enorme, enorme, enorme, enorme. No se me vayan a perder, por favor, ahí para los cerros, ¿ya? Un besito grande, tía Tere. Isabel, aquí voy a estar revisando, apenas tenga noticias o alguna... algo ya listo, te voy a avisar, ¿ya? Un besito, Isabel, para ti. Marcelito. ¡Ah, excelente!
1: Mira, carito, yo soy un 7 y tú me lo regaló en delante de mi amigo Fatalicio.
0: Muy bien, sí, si ahí le pasé a alguno, le dije, regálelos nomás, después me avisa. muy bien, Marcelito, me encantó, me encantó. Un abrazote grande para ti, se ven preciosos. Verito, Verito, Verito, Verito.
2: Hola, Pocatito, reja estupenda.
0: Hola, hermosa.
2: Aquí, me ponen allá en la plata, así que no me las pude, me la ganó, así que estoy con un chiquillo ahí. Fíjate que un colágeno me mandaron. Me iba a poner la llave, así que me la colocó bien. Mira. Puesta la llave.
0: Verito.
2: Salió medio carito la cosa así, pero no importa, ya quedó bien puesta. Bien carito, fechito.
0: Ya, pues, Verito. Ve que si no, a mí me retan después. Besito, Verito, qué bueno que te fueron a colocar la llave. Un saludo para todos los gaspiter, que de verdad nos salvan, pero muchísimo, muchísimo. Seguimos con la música en Punto 7. Ya nos va quedando la última patita de la mañana. Recuerden que a la una se viene, se cambia, se compra, se vende, se perremuta. Si me ven soltero, dice por ahí. Coque Núñez.

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1: Ah.

0: Vamos y volvemos aquí en la Radio .7.
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1: Ya nos va quedando menos por ahí. Saluditos para Giovanni, saludos para la Quinta Región. Saluditos, Giovanni, que tengas un día maravilloso. Excelente, Giovanni es presidente de... ¡Qué lindo! Del fan club. Muy bien, Giovanni. Giovanni, me dice, Carito, Julián te envía saludos desde Temuco. Giovanni, envíele saludos a Juliancito, como no nos podemos escuchar porque de repente estamos en los mismos horarios, envíele un saludo a Juliancito de mi parte. Tremendo colega ahí, buena onda, excelente. Así que un besito muy grande y un abrazo para Juliancito, que está por ahí. Un abrazo gigante, gigante, gigante, gigante, gigante.
2: Buen día, buen día, buen día, Carito. Julián envía saludos desde Temuco.
1: Nanay.
2: Me nombró presidente del fan club de Carito Collao.
1: Ah.
2: Así que ahora soy presidente.
1: Mira.
2: Tengo un excelente programa, mi Carito. Y para adelante nomás.
1: Me
2: chau, Carito. Chau, Carito. Que tenga un buen jueves. Son las 12:40 minutos.
1: Así es.
2: En punto 7. Este jueves, como dijo la Mariela, Marioli, la Marioli dijo jueves. Entonces, tenga una buena tarde y la escucho a las 5.
1: A las 5 nos escuchamos. Un besito.
2: Saludos a Lucianita.
1: Muchas gracias, Giovanni. No, el ratoncito no me estresa, no. Es que se demora. Pone su cola aquí en los controles, se da vuelta. Hoy día en la mañana vino disfrazado de Darth Vader y me decía, me reta, y con el reloj me mira y me dice, apúrate, apúrate que te estás demorando. Y después se pone la mano en la barbilla y, oh, y de repente anda, pero espectacular. Nada, pero ahí está bien en los controles. Giovanni, un besito grandote, grandote, grandote para ti. Si Marioli dijo día jueves, efectivamente. Jueves con cara de viernes. Ya se viene la Marioli. Ahora a la una con el Mercadito Punto 7. 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Ya se viene el Mercadito Punto 7. Se viene, se viene, se viene, se viene, se viene, se viene. Se viene ahora ya, a la una de la tarde. Verito, le duele la espalda a la Verito. Verito va a tener que pedir por ahí que le hagan un masaje o que se ponga un parche león. ¿O son muy antiguos los parche león? Que se pongan un parche león. Un parche león. Ay, ay, ay. Bueno, se me cayó el carnet hoy el otro día. Yo les conté. Había salido y claro, salí con mi carnet, lo tenía en el bolsillo del Polar y de repente me dicen, algo estábamos conversando y me dicen, ay, se te cayó el carnet. Y sabe que yo andaba buscando en el piso mi carnet. Yo miraba y decía, pero no lo encuentro, como si no está, no lo veo. No, y de repente digo, pues si lo tengo aquí en la mano. Oh, no, pues que se te cayó el carnet con el comentario que hiciste. Oh. Y yo a mermela andaba buscando mi carnet en el suelo. Pero bueno, detalle, detalle, sirve para alegrar la vida también. Giovanni, ¿qué me dice Giovanni por aquí?
3: Y que tengas un día maravilloso.
2: Gracias, querido.
1: Nanay, Giovanni, muchos abrazos para ti, Giovanni. Si aquí en Punto 7, toda la familia Punto 7 a lo largo de todo Chile, todos los locutores te conocemos y aquí te estamos acompañando. Así que gracias, gracias siempre por estar ahí. Gracias a todos nuestros amigos también que están del otro lado. Un abrazote, pero enorme, enorme, enorme, enorme, enorme. Yo mejor me voy a ir a trabajar ahí a colocar la foto porque me estoy demorando mucho ya. Recuerden que hoy es el día de la prevención del suicidio. Esa es tarea de todos, ¿ah? ¿Eh? Escuchar, estar pendiente. Saber escuchar una escucha activa es importantísima. podemos ayudar muchísimo con eso. Son a veces detalles, pero detalles que también marcan la diferencia. Se nos viene septiembre, hablando de lo de la carne, importantísimo. Cuando almacenes tu carne, la vas a guardar, independiente si la va a congelar, independiente de la forma que sea, me refiero si la va a envolver en alusa, la va a trozar, eso es algo que, bueno, cada uno sabe. Pero de todas maneras, almacena la carne de forma segura. Lo que conversábamos hace un ratito, compra siempre en lugares autorizados y establecidos. Importante, refrigerar entre 0 y 7 grados Celsius. Se recomienda muchísimo que cuando vas a descongelar la carne, la saques del congelador, pero de igual manera la dejes dentro del refrigerador. Obviamente en la parte que no congela, en la parte que mantiene. Ahí tienes que dejarla para que esté mucho más segura. Una vez, dicen aquí parte de la recomendación que nunca descongelar a temperatura ambiente. Lo otro, una vez que la carne se descongela, no la vuelvas a congelar. Porque ya fue descongelado y ahí obviamente va a perder la cadena de frío. Cocina completamente la carne y evita que queden jugos rosados o restos. Parte de las recomendaciones que nos dan desde el Ministerio de Salud para esta fecha. Así que dice, aro, que estas fiestas patrias no te pillen desprevenidos. Si vas a consumir carne, asegúrate de almacenarla de forma segura y sobre todo comprar en lugares autorizados y establecidos.

0: ya, pero eso lo vamos a ver después. Después lo vamos a conversar en la tarde. La tarde vamos a tener otro ratito más para conversar. Le vamos a enviar un saludo a los bomberos de Cancura. Un saludo grande, grande, grande para los bomberos de Cancura, que venían hoy día a una actividad a Osorno. Así que un abrazo, pero grande, grande, grande para ellos, que tengan un día pero maravilloso y espectacular. Saludos para Danilo. Saludos también para Andrés, que vive en Entre Lagos, trabaja en Temuco y que se sumó a la compañía de Radio.7 Osorno. Un abrazo grandote, grandote para Andrés, que tenga un resto de tarde, pero entretenidísima. Aquí está nuestro amigo, ¿cómo se llama? Sergio. Saludos para Sergio y para los bomberos de Quilacagüín, que tengan una tarde. De Quilacagüín, perdón. También para los bomberos de Quilacagüín, sí. Saludos para los chicos de Quila. Saludos para los cabros de Quila. Son re buena onda los chicos allá. Así que, Lorina, compórtate, compórtate. Lo siento, que parte de mi esencia y no lo puedo evitar. Se me sale siempre los flights interior. Ay, ay, ay. Reitero, saludos para los bomberos de Quilacagüín. Y como se dice coloquialmente, saludos para los bomberos de Quila. Ah. Usted me dice nomás y yo le hablo. Saludos para Sergio, para los bomberos de Cancura. Saludos para la Mari de Cancura también. Un abrazote, pero enorme, enorme, enorme. ¿Quién más me queda por ahí? La Margarita Olaya, que no, es que está muy bonito el video, Margarita. Hermoso, a mí me encantó. Remy, ¿cómo estás tú? ¿Cómo va tu mañana? ¿Tu tarde? Porque allá ya es tarde. Sí. Tenemos 5 horas de diferencia. Me salió muy fuerte. ¿Cómo estás, Remy? Buenas tardes, buenas tardes, buenas tardes, buenas tardes.
1: Hola, Carito, buenas tardes.
0: Hola, Remy.
1: ¿Cómo estás?
0: Muy bien, gracias.
1: De acá, de Estocolmo, Suecia, un cordial saludo.
0: Lindo.
1: En el día de hoy. Estaba muy bueno y entretenido tu programa.
0: Qué bueno que te guste.
1: Un abracito a la distancia. Nos escuchamos.
0: Nos escuchamos, mi querido Remy. Un abrazote gigante, Remy. Ya nos va quedando poquito. Vamos a saludar a nuestros auspiciadores que están por aquí en sintonía. Estocolmo. No, yo quiero ver cuando, ya para septiembre, la próxima, para septiembre, para la otra semana, cuando se empiecen a juntar los chilenos en las embajadas en distintos países. Oh, eso es maravilloso. Eso sí que es lindo. Vamos a saludar a nuestros auspiciadores que están por ahí. Ay, pero ¿cómo aquí? Ya, lo vemos al tiro, al tiro. Ahora sí que sí, ya. ¿Dónde están? Aquí están. 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

se nos viene esto, cuando se nos viene el 18 de septiembre. Se viene por ahí recargadísimo, pero de todo. Yo comienzo ya a despedirme de a poquito. No, creo que todavía me queda una canción, ¿ah? ¿Eh? Sí. Recuerden, siempre, por favor, escucha activa cuando vean alguna de las personas, de sus amigos, del entorno, que se comienzan a aislar, pongamos ojo. No nos cuesta nada, así que pongámosle ojo por ahí. Un abrazo grande, grande, grande para todos en esta tarde. ¿Qué me dice la Jime? Jime, corriendo, corriendo, a correr, Jime, a correr a esta hora. Llega a las 13 horas y uno corre, es que yo ni les explico la manera de correr hasta que ya llega la tardecita. Vamos ahora a la música, rápidamente, rápidamente, rápidamente. Ya se viene el Mercadito.7.

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0: Ya comienzo a despedirme. Un besote grande, grande, grande para todos ustedes. Ya se viene el cambio de turno, ya viene Marioli con el Mercadito Punto 7, así que aproveche la instancia. No tiene costo, así que si usted compra, necesita comprar algo, necesita vender algo, está ofreciendo, por ejemplo, algún servicio de gasfitería, por ejemplo, para arreglar calefón, para la gente que se les apaga de repente el calefón, no hay ningún problema. Lo pueden publicitar a través de la radio. Algún emprendimiento, si están vendiendo huevitos de campo, no, huevitos de gallina que viven en el campo. Ahí sí. Ahí sí, pues. Huevitos de gallinas que viven en el campo. Ahí sí, pues. Todo está vendiendo ropa, zapatilla, zapato, polera. Está vendiendo, por ejemplo, algún apero para los chicos del colegio o de la escuela o de algún instituto. Si usted le quedaron zapatos nuevos del año pasado, aproveche, envía la foto y nos comparte la información y nosotros podemos ayudar. Primero que nada a la persona que necesita comprar los zapatos, porque justamente a lo mejor no tenía para comprarlos en el momento, o no tuvo tiempo, no los pudo comprar, y si están en excelentes condiciones, mejor todavía. Lo otro, si usted necesita vender algo, también nos avisa. Teléfono más 56 642 2171 91. Un besote enorme, enorme, enorme. Nos encontramos nosotros a partir de las 17 horas. Y ahora se quedan junto a Marioli con el Mercadito Punto 7.
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0: Y vamos ya con, Paulina Rubio. ¿Y qué nos dice Paulina Rubio? Paulina Rubio dice, mío, mío.

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tardes, buenas tardes, buenas tardes, buenas tardes. Hoy, ¿cómo estamos? 13 con 18 minutitos, estábamos aquí con mi carito que cada día ella me va enseñando una cosita nueva porque soy el pajarito nuevo. Aquí estamos puliendo mi participación aquí y como chica.7. La mañanita están cayendo algunas gotas acá en Osorno, así que usted puede lucir su paraguas. Por ahí venía viendo en el centro varios diseños de paragüitas. A mí me gusta uno de un supermercado que es blanco y naranjito, ¿eh? No lo voy a decir para no hacerle la publicidad. Oye, ¿quién me dice? Yo soy pajarito también. Hola, pajarito, ¿cómo estás tú? ¿Tú eres un chucao? ¿Qué tipo de pajarito eres? Cuéntame, que aquí nos estamos conociendo. Yo soy fanática del chucao. Oye, sí, y ese tiene una leyenda que igual lo podemos comentar durante el programa, porque ustedes saben que en septiembre estamos analizando nuestras leyendas, nuestros mitos a lo largo del país. Vamos a estar también con toda la revisión del mercadito de Punto 7. ¿Tienes algún emprendimiento? ¿Quieres comprar algo? ¿Quieres arrendar? Lo que tú quieras, mi chiquillo, mi chiquilla. Aquí pasamos tu aviso y gratuitamente. Así que qué maravilla. Y aparte que vamos a estar revisando durante el programa distintos puntos, que igual mi Carmelita ahí viene. ¡Ay, ahí viene entrando la Carmelita! ¡Vamos a hacer más, Carmelita! ¡Uy, qué linda su falda, Carmelita! Oye, viene con unas trenzas maravillosas ella. Y ella va a estar hoy día en la tarde, porque ella trae siempre el mate, la Carmela. Ahí nos va a traer un chismecito. Me estuvo contando parte de su chisme que trae hoy. Está muy interesante, muy interesante. Eso y más vamos a vivir en esta tardecita en Punto 7. Manténgase en sintonía. Y a continuación se viene un tema muy lindo, ¿ah? Yo no sé mañana, de Luis Enrique. Yo no sé más. Oh, ya me acordé cómo lo descantaban algunos. No lo puedo decir. Saludos, pajarito loco. Ay, usted es un pájaro carpintero. De la línea número 3. Cariños para ti.

Yo no sé mañana. La mana. Oye, qué bonita canción, qué movida, qué ágil la canción. Son 13 horas con 25 minutitos en este día jueves, ya 10 de septiembre. Oye, qué manera de avanzar el calendario, ¿ah? Oye, yo quiero comentarles que hoy día Carmelita trajo distintas recetas anotadas. Pero no son recetas cualquiera, son recetas deliciosas. ¿Te parece, Carmelita, que busquemos una cuequita? Eso, ayer estuvieron bailando cueca, acá estuvimos haciendo clases, estuvo bastante entretenido, ¿eh? El Giovanni se lució con la Marielita.

0: estamos sacando los pañuelos. Pero más que los pañuelos, yo le contaba que Carmelita, ella muy dije, bien bonita, trajo recetas. A ver, Carmelita, ¿me puede compartir eso? Présteme una hojita, solo una una solita, ¿ves? ¿Qué dice acá su receta? Oiga, pero esta está entre que es de difícil y no tanto, ¿ah? Recetas 18eras. ¿Cómo preparar un choripán? A ver qué dice acá. Primeramente, usted se debe acercar al supermercado del vecino o de la vecina. Comprar la longaniza que usted desee, artesanal o cualquiera. Luego, debe escoger un buen pancito. Para las que son más aplicadas y aplicados, pueden hacer el pancito en casa. Luego, si gusta, puede cocinarlas en una parrilla o al horno, los que tienen ahí una estufa de leña, o en el horno eléctrico también. Oye, pero Carmelita, está sencilla esta. Yo creo que esta receta va a salir perfecta. Luego usted puede preparar un pebre. ¿Y qué le coloca usted al pebre, Carmelita? Carmelita me escribió pebre, pero no me relata qué es lo que tiene el pebre que usted me está ofreciendo aquí. Oye, Carmela, muchas gracias por tu receta del Johnny Bar. Oye, y Carmelita, ¿qué pregunta usted le da al público en esta tarde?
1: ¿Me puedes compartir tu receta 18era?
0: Ay, pero ¿no viniste chilena hoy día? Oye, dímelo en español, po.
2: ¿Me puedes compartir tu receta 18era?
0: Ay, sí. Entonces vamos a invitar a todos los de Radio.7. ¿Con qué ustedes ya se están adelantando y se están preparando? A lo mejor con los alfajores. Cuéntenos cómo hace usted su hojarasca. A lo mejor el que hace el asado tiene un secreto. Y alguien que está escuchando puede decir, ¡oh, yo no sabía que así era la posición del carbón! O a lo mejor alguien tiene un secreto de cómo preparar el mejor mote con huesillo. O usted me lo puede ir compartiendo a través del WhatsApp de la radio. ¿No se lo sabe? Yo aquí enseguida se lo voy a decir. Anote, si no tiene el WhatsApp de la radio. 642-2171-91. Ese sirve para llamaditos y para WhatsApp. ¿Sí o no? Uy, ya empiezan a llegar. Vamos a adelantarnos con algún mensajito antes de irnos a la canción. Hola, buenas tardes.
3: Hola, amiguita, buenas tardes. Por acá la estamos escuchando otra vez en mi salón.
0: Ajá.
3: Tenemos una...

0: sí, tengo una clienta acá que no se puede sentar porque usted dejó tirado su falso y su vestido. No sé qué más habrá ahí entre medio, ¿eh? Capaz que se le haya quedado otra cosa. Desordenada.
1: Oye, mi chiquita, esa no fui nada, yo, esa es la Carmela. Oye, Carmela, con razón anda con la pura en agua. Oye, ¿dónde anduvo la Carmelita en mi salón? Oye, más ratito se vienen todos los avisos del mercadito de Punto 7. Así que, querida Carolita, ahí nos puedes comentar qué es lo que tú le ofreces a la comunidad de Osorno y alrededores. Por ahora nos vamos a la musiquita y ya regresamos. Cuéntanos cuál es tu mejor receta, dieciochera.
2: Siete.

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1: Hoy estuvimos bailando aquí un poco de samba con el Hansel. Saludo a mi amiguito que acaba de llamar a la radio. Oye, antes de irnos a la pausa, a la tanda publicitaria, estábamos comentando aquí nuestra pregunta que nos hizo nuestra amiga Carmelita. Estuvimos compartiendo porque ella vino con su canasta. Muy linda, porque ya se nos viene la próxima semana el desquite y con la comida. Yo estoy tratando de esta semana cuidarme. Cosa que la próxima se venga la torpeza. Entonces te estaba preguntando a ti que nos puedas compartir. A lo mejor tú ya estás planeando qué cocinar. O estás pensando, ¿cierto?, poder preparar desde ya, porque hay gente que se adelanta con los alfajores. Que nos puedan ahí comentar cómo preparan ahí el alfajor de chancaca, sobre todo. ¿Cómo era la pregunta, Carmelita?
2: ¿Me puedes compartir tu receta dieciochera?
1: Muchas gracias, Carmela. Oye, Carmelita, ya te estás cansando, estamos empezando. Como que me empezaste a leer ya más lento. Y eso que vamos recién en el segundo bloque. Oye, nos falta harto todavía, po, Carmela. Oye, no te faltará aquí algo para comer, mi chiquita. Anda a la cocina nomás. Y vamos a los WhatsApp, a ver qué nos cuentan, qué receta o qué es lo que usted va a compartir la próxima semana ya. Hola, Teresita, ¿cómo estás tú?
3: Tú también me puedes compartir tu receta, dice Shera, de los alfajores.
4: Hola.

0: Oye, ¿le estás copiando el hablamiento de mi Carmelita, Teresita? Oye, la Teresita aquí quiere saber que alguna receta. ¿Hay alguien que prepare las hojarascas? Las hojarascas igual requieren ahí de una preparación especial, porque si no, igual puede quedar dura como piedra, ¿oye? No, mijita, tenemos que cuidar nuestra placa. Hola, Rimi, ¿cómo estás tú, mi chiquillo lindo?
1: Buenas tardes, Pincoya.
0: Hola, hola.
1: Que tengas un muy lindo comienzo programa.
0: Muchas gracias.
1: Te las mandaste. Muy excelente tema. Uf, fenomenal. Un saludito desde acá, Estocolmo, Suecia. Abracitos. Buen programa. Hasta todo.
0: Hola, Rimi, que está ahí desde Estocolmo. Oye, mi amor. ¿Usted ha probado los alfajores de Chancaca, Remy? Cuénteme, o si no, cualquier cosa, podemos hacerle un envío. Yo envío a la Carmelita de aquí para allá. Y bueno, si tú me dices Pinco ya, tú serás el Pincoy. ¡Ah! El Pincoy de Estocolmo.
2: Ya están hechas ya aquí, po. Sí, están hechas las hojarascas ya.
0: Ah, Teresita, usted tiene listas las hojarascas. Ya, pues. Entonces, tráigase unas para acá, no hay problema. Así probamos y degustamos con la carito. No, cuéntenos cómo es brevemente así la receta, porque yo este año me quiero lanzar con los alfajores, con todo. Necesito impresionar a alguien, Teresita. Sabe que lo mío no es la cocina, no es la cocina. Así que si tú sabes cómo se puede preparar, Teresita, por favor, yo te lo pido que me dé la receta. Hola, hola, Jaime Hugo.
3: Hola, hola. Que tengan buena tarde. Todos son 7 acá, Jaimito, 10 puntos reportándose. Solamente hoy día te puedo decir, Marioli, que vamos a comer merluza frita. Oh. La pasé a comprar recién a la Feria Bolivia. Son exquisitas. 10 puntos, un abrazo. Al 18, no sé.
0: ¡Qué rico! No puede ser, no puede ser. Qué cosa más maravillosa. Oye, a mí me encanta la merluza. Como usted la prepare, ¿ah? ¿Eh? Y bueno, yo sé que Jaime Hugo tiene buena mano. Teresita también. Erika, ya le estaba... Me estaba cambiando de esposa, sí. La Erika tiene muy buena manito, ¿ah? ¿Eh? Y también al horno les queda, pero... De chupetearse los dedos, ¿ah? Sí, y ese batido también tiene que quedar bien hecho. ¿Sí o no, Jaime Hugo? Hola, hola.
3: Es que ahí en la Feria Bolivia hay un matrimonio que vende muy buena merluza, nunca está mala. Y más barata, como 500 pesos más barata que en cualquier otro lado.
0: Ah, buen dato, Jaime Hugo, ¿ah? Nos vamos todos para la Feria Bolivia, entonces, a comprar una merluza deliciosa. 13 horas con 43 minutitos. Hoy ya me está llegando el saborcito del alfajor de la Teresita. Se me está haciendo agua la boquita aquí, ¿eh? Oye, llega María Becerra a esta hora. 13 horas con 44 minutitos con Adiós. En conjunto con Ráfaga.
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Oh, estaba buena la canción de la María Becerra, tan simpática, amorosa, la nena de Argentina, ¿eh? 13 horas con 47 minutitos y es momento de comencemos ya nuestros avisos. Sí, sí, el mercadito. Vamos con el mercadito ya, ¿sí? Ya, estamos. Por acá tenemos María Delia. Tengo un aviso de arriendo de casa con subsidios. Tiene dos dormitorios, living, comedor, cocina, baño, patio grande, casa independiente en calle Kempsey 25B. Chiquillos, usted quiere a lo mejor arrendar, igual le dan el chance que sea cierto con subsidios. Al 96-24-13-154. ¿Usted no lo alcanzó a notar? No se preocupe, que acá le repetimos. Todo esto es acá en Rahue Alto, calle Kempsey 25B. Y puede contactarse al 96-24-131-54. Con la María Delia, cualquier cosa, si no alcanzó a anotar el numerito, me escribe aquí al WhatsApp de la radio.

0: 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O quiere hacer un cambio de cierre. 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A ver, ¿a cuánto nos deja la basta los que van por punto 7? Ay, saludos, cita Solange. Por acá tenemos... ¡Ah, perfecto! Tenemos algo dieciochero. Si usted tiene ahí la oportunidad de tener una presentación o simplemente si se quiere hermosear su moño, ¿sí? Me están enviando por acá unos moñitos, pero muy lindos, que los tienen a 4.500 y nos están enviando el Instagram también, ¿ah? Que es Live Creaciones. Ahí vamos a buscarla, a ver. Ella es Katherine. Vamos a ver cuál es el numerito, porque si usted a lo mejor su hija tiene alguna presentación en el colegio, puede colocarle. Oye, está muy lindo la fotografía que nos envía por acá. Al más 569-88-34-95-71. Para que usted se vea pero hermoso ahí con estos moñitos tricolor. Más 569-88-34-95-71. Hoy está muy lindo. Y un saludo a la Consu también, que es la hermana. Y, oye, qué genial cuando las hermanas se apañan.
1: Eso me gusta.
0: Me cuenta, Teresita.
2: Teresita, tira la foto para ver los moños, por favor.
0: ¡Ah! ¿Quiere verlo? ¡Eso! ¡Se armó negocio, señores! Enseguida le voy a reenviar las fotitos, ¿te parece? Oye, te le encanta. ¿Ves que la familia de Punto 7 es muy aplicada? Hoy estamos esperando a la Solange a ver qué oferta nos hace con la basta, pues ya. Nos quedan tan solo 8 minutitos para las 14 horas, así que nos vamos a dar una cancioncita. Llega esta canción que está de moda ahí para los ganadores del mundial. Oye, muchos estaban celebrando porque, no sé por qué, algunos estaban en contra de Argentina hoy. ¡Pobre Messi! ¡Pobre Messi! Ahora somos todos españoles. Llega Aitana con Superestrella.
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0: Súbele el volumen.

nomás con el amor entre superestrellas. Oye, y así los chiquillos de España se apoderaron de esta canción, ¿eh? De hecho, cuando llegaron ellos a hacerle como el recibimiento, fue Aitana y ellos cantaban esta canción a todo pulmón, todo pulmón. Hoy yo les quiero contar que está todo pasando aquí en el mercadito de Punto 7. Me ha llegado otro emprendimiento. Oye, qué bonito que se pueda producir esto. Porque usted sabe que aquí no debe cancelar. Aquí todos los avisos son gratuitos de 1 a 3 de la tarde. Mi amiga Kunzu dice por acá que tiene trabajos en madera. Y que si la podemos seguir en el Instagram. A ver, ayudemos a la Kunzu a que aumente de seguidores. Así se va visibilizando aún más su trabajo. Su Instagram aparece como Taller de Kunzu. A ver, la voy a buscar al tiro igual.

taller de Consu. Actualmente tiene 698 seguidores. Oye, subamos uno aunque sea, ¿ya? Vayan al Instagram a seguir a esta gran emprendedora. A ver, vamos a chusmear aquí. ¡Wow! Oye, qué lindo, qué bonito que las mujeres igual ahí le pegan a esto del taller, ¿eh? Mira, ahí sale haciendo como el cepillado todo. Aguante la Consu. Taller de Consu. Taller de Consu, la pueden seguir en el Instagram. Ahí tienen su maravilloso emprendimiento y de igual manera la pueden contactar por el más 569-92-45-67-69. Oye, hace como casitas en el árbol. A ver qué bonito. No, oye, qué precioso. Eso es como para que los pajaritos vayan a tomar agüita. Qué lindo. Qué bonito, Consu. Te felicito por tu... Por tu hermoso trabajo. Dice, ahora me encuentro trabajando en una tabla giratoria para organizar las salsas y los postres. ¡Wow! Oye, eso de la salsa va a estar pero maravilloso, porque a lo mejor para la otra semana, un picoteo ahí. Muy linda, Consu. Ahí va subiendo de seguidores la Consu. Vamos, ayudémosla. Mire, por lo menos llegó a 700. ¡Uh! Subió 2 seguidores. Ay, ya no sean porfiados. Vayan a seguirla, vos. Taller de Consu. Vamos. Ayudemos ahí al emprendimiento femenino. Y también tenemos la otra chiquilla que nos dijo que la sigamos. Es Libre Creaciones. Ya, yo igual la voy a ir a seguir, a ver.

Bueno, ahí cuando cargue, porque... Y eso que pague el internet, ¿no? Talenta la cosa, talenta, talenta. Pero usted vaya a seguir, entonces como Libre Creaciones. Y ahí tienen unos hermosos moñitos. Que la Tere me, la Teresita me estaba pidiendo la fotografía. Y ahí te la voy a enviar, ¿ya? Oye, vamos a seguir con más avisos porque aquí se está llenando el WhatsApp. Me gusta eso. Aquí nos ayudamos entre todos y nos pasamos el datito. 14 horas, 14 horas en este día jueves, en el viernes chico, en el jueves.

0: baila tú.
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0: Baila nena. ¿Cómo no baila Carola en mi salón? Saludos a la Cami. Oye, sí, mi chiquilla, envíen su emprendimiento.

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0: El gobierno de Santiago completó este jueves la entrega de 2 nuevos vehículos blindados a la Policía de Investigaciones. Esto para reforzar la seguridad de los funcionarios en operativos de alta complejidad. Los vehículos blindados se adquirieron con recursos reportados directamente por el gobierno regional, con una inversión total de más de 996 millones. Las máquinas de grandes dimensiones pueden trasladar hasta 10 detectives. La idea es que se utilicen en allanamientos, operativos riesgo de enfrentamiento armado, secuestros, trata de personas y labores de rescate de víctimas.
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0: Tras un choque eléctrico recibido por un adolescente de 15 años mientras jugaba en una multicancha del sector Alerce de Puerto Montt, la municipalidad presentó una querella criminal contra todos los que resulten responsables. El menor, que estudia en el Instituto Inglés Antuquenu, estaba jugando como cada tarde en la multicancha, ubicada en la esquina de las calles Calbuco y Puerto Saavedra. En un momento, el balón salió del perímetro y cuando lo recogió a un costado de un poste, recibió una descarga eléctrica que lo desvaneció. El padre del adolescente, Juan Vidal, explicó lo relatado por su hijo tras el incidente. Él dice que queda pegado y de repente siente un puro golpe fuerte, así como que lo tomaron y lo tiraron. Y claro, la corriente lo soltó ahí. Cuando había quedado pegado en el poste, la corriente misma lo soltó porque él hizo tierra. Al hacer tierra, lo soltó, señaló el padre. Querella por accidente. Y ahí dice él que se acuerda un poco, que caminó un poco y se desvaneció, cayó al suelo, sostuvo el padre. Producto de este incidente, la municipalidad de Puerto Montt anunció una querella contra todos quienes resulten responsables por la manipulación del tablero eléctrico que provocó aquella electrificación del cierre perimetral de la multicancha.
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0: El gobierno, a través de la Subsecretaría de Turismo y Sernatur, comunicó las estimaciones para los feriados por las fiestas patrias. Anticipó que hasta 1.300.000 de

0: entre las comunas con más destino.
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0: Y llega el romántico de las dos, atado a tu amor, Chayanne.

0: Deporte.
1: Y la libertad, te juro que no la quiero. No la quiero. Oye, es que cuando se encuentra un buen amor, ¿quién va a querer la libertad de vuelta? Aunque, a ver, que se entienda, ¿eh? Porque uno debería de ser libre está, y cuando está, uno está en pareja. Productor, por favor, no me ponga risa, si es súper serio lo que yo estoy hablando, ¿eh? Lo que pasa es que cruzar la línea al libertinaje, eso es otra cosa, a no ser que sea de mutuo acuerdo, ¿eh? Pero no sé, yo soy de las antiguas, porque si tiene una pareja, tiene que ser ahí, ¿no? Usted me entiende, ¿ah? Ahí escuchamos El Romántico junto a Chayanne. Un saludo para todas las fanaticadas de Chayanne. Para todos. El papito Chayanne también, por decirlo así. En especial a mi tía Juana. Yo sé que está ahí en sintonía. Mi tía Juanita, full fans. Tiene el perfume de Chayanne. Lo fue a ver, dijo, uy, que era súper lindo en persona. Vino equipada, así, con el jockey de Chayanne, todo. No, Team Chayanne. Ese fue un regalo que le dieron para su cumpleaños, su hija. Un saludo a mi primita igual. Ahí, qué buen regalo, ¿ah? Muy, muy bonito regalo. Oye, nosotros estamos con el mercadito de Punto 7. Por acá nos han ido entregando más informaciones y también puede ser aviso, ¿ya? Y tenemos un aviso muy importante. Yo quiero que por favor nos puedan ayudar, porque se acercó a la radio Sonia Esther Huenchuyanca. Vamos a activar nuestras redes como familia de Punto 7, porque ella está buscando a Aurora Barría. Si alguien conoce a alguien que se llame Aurora Barría y que ha trabajado como cuidadora, Sonia Esther Huenchuyanca la está buscando, porque ella hace un par de años atrás sufrió de una cirugía de cadera y Aurora Barría fue su cuidadora. Y resulta que a continuación la información que voy a dar es más que nada para que nosotros hagamos ahí el lazo, porque Sonia no tiene teléfono, ya no cuenta, y además que tampoco cuenta con el teléfono de Aurora Barría, y necesita que Aurora se contacte con ella para que nuevamente pueda ser su cuidadora, ¿ya? Entonces, la información que tenemos acá es que ella es del sector El Encanto, que sigue viviendo en la misma casa habitación. Así que si usted conoce a alguien que se llame Aurora Barría, por favor, si nos puede entregar algún dato, porque Sonia se va a acercar la próxima semana acá a la radio para ver si tenemos novedades, ¿ya? Yo sé que la familia de Punto 7 es bastante grande, muy, muy grande. Así que algo podemos hacer, yo sé que sí. Aurora Barría se busca. Oye, la podríamos buscar por Facebook. Mire, estamos en vivo. A mí se me acaba de ocurrir esta cosa. A lo mejor encontramos alguna Aurora Barría de por acá. Ayúdenme, ¿ya? Ayúdenme a buscar. A lo mejor podemos encontrar algún Facebook, algo por ahí de ella. O si usted conoce alguna cuidadora de adulto mayor que tenga ese nombre y le pregunta si ha cuidado a Sonia Huenchuyanca, hoy podríamos dar hasta aquí un premio, algo, ¿ah? Ya, mis amores, continuamos con los avisos. Hola, hola.
2: Oli, oli. ¿Con quién por ahí? Me escucho una voz nueva, parece.
1: Hoy sí.
2: Besitos.
1: Ah, mire, yo también te vi un besito. Ajá. Oye, Pablito, ¿cómo estás tú? Mira, estoy leyendo que eres de Keilen. Oye, somos coterráneos. Aquí una chilota de Curaco de Vélez, ¿ah? ¿Cómo está el clima por allá, mi chiquito? Mire, por acá dice, me costó un montón dar con ustedes a través de este número. Ay, es que yo les he dicho que este WhatsApp no tiene el 9, porque casi todos son más 569, este no. Pasa de lleno, más 56 y sigue derechito con el número que es 642. Ya, colocas adelante, más 56, 642-2171-91. cualquier cosa ustedes lo pueden googlear ahí. Si es que lo digo muy rápido. Oh, es que uno es como tarabicha para hablar, ¿o qué? Uy, entonces miren, acá me envía mi chiquilla linda, dice, ¿puedes pasar mi emprendimiento, por favor, amiga? Por supuesto que sí. Ella tiene un Instagram que igual la vamos a ir a seguir, ¿ya? Vamos a ir todos en patota, vamos en patota. Vamos a ir a seguir a arte-mauri y sol. Ah, es como Mauri de Mauri Mauricio, Mauri Mauricio, ya. Arte-mauri y sol, ¿ya? A ver, lo voy a explicar bien porque son dos I. Viene la I latina primero y después la Y, ¿ya? Arte-mauri latina, Y, sol. Así que vamos a seguirla, vamos a seguirla. Oye, te voy a seguir enseguida, pero vamos a ver cómo funciona mi internet, porque antes no me quiso cargar nada la cosita.

0: te encontré. Mira, tenías 302 seguidores. Ya, por lo menos vamos, subimos uno. Vamos entonces a husmear aquí en qué trabaja Artesanías Mauri y Sol. ¡Ah! ¡Qué precioso! Por acá tienen tablas para picar, tienen reloj. Oye, en forma igual de tabla para picar, qué bonito. Y lámparas, mire qué bonito ahí para dejar en la pieza, ¿cierto? En el velador. Y también por acá abajo, oye, qué hermoso. Esto es como el tejido, mira, allá en Chiloé se podría decir de junquillo. ¿Qué opinas tú, Carito? ¿Esto de qué fibra será? Mira, es una fibra muy bonita. Preciosa. Ah, pero bueno, aquí no, el mismo emprendedor nos puede comentar, ¿ya? Oye, qué bonito. Muchas, pero muchas felicidades. Oye, mi amiga por acá, modista. Bueno, ella me dice costurera, modista, usted le hace a toda. Ya nos están viendo un mensajito, nosotros le habíamos preguntado si como familia.7 nos podría hacer algún descuento. A ver si salió o no salió el descuento, señores. A ver, hola.
1: Hola, señorita Marioli, aquí del taller de costuras Crisol. A todos los que vengan a hacer sus costuras, le haré una rebajita por escuchar la punto 7.
0: Se armó la rosca, dijo la mosca. Ya, yo, ¿sabe qué? Voy a hacer uso de ese descuento. Perfecto. Oye, la Carito me acaba de dar aquí. Usted a lo mejor vio el Romané. En Romané había una, cuando ellos jugaban póker, parece que era, decía, tenían una contraseña. Canalla llamando a canalla. ¿Se acuerdan de eso? Entonces ustedes, cuando vayan donde la costurera, nuestra amiga Crisol, Crisol, usted va y tiene que decir, yo soy un 7. Eso. Y si usted dice, yo soy un 7, le van a hacer el manso descuento. Sí. Esa es la clave, ¿ya? Solange, si no lo dicen, usted le cobra más. ¡Ah! Oye, mi coterráneo aquí me está enviando mensajito. ¿Qué me cuenta, mi chiquillo?
2: Señorita Marolis, un placer saludarla.
0: Muchas gracias.
2: Le saluda a su coterráneo, de Chiloé, Paulo. Bienvenida a la Punto 7 Osorno.
0: Muchas gracias.
2: Por aquí la me estás acompañando. El resto de la tarde. Jesús, Catay, Cristiana, por aquí la estamos encontrando. Besitos.
0: Jesús, Catay, Cristiana, pues como está el clima para allá. ¿O viniste a llenar tu quiña aquí a la punto 7? Oye, me gusta porque allá cuando uno sale a conversar con los vecinos y después, por ejemplo, llegaba mi mamá, yo le dije, ¿fuiste a llenar tu quiña ya, Cristiana? Ay, eso me gusta encontrarme con Chilote también, pues. Oye, Maurizol. Oye, y la mamá, hoy están todos regalados, están rajándose todo aquí en la punto 7, ¿ah? 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Eso. 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Aguanten los emprendimientos. Mi amiga Margot Santana, por acá también nos envía este mensajito. Buenas tardes, Marioli. Vendo pasta de ají, cacho cabra, ahumado a tan solo 2,000 pesos el frasquito. Me pueden hablar al más 569-6501-0564. Muchas gracias, que tengas una linda tarde. Oh, igualmente, mi amor bella. Besito también, besito. Eso. Oye, me envió una fotito. ¡Wow! 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Oye, ¿tienes hartos para entregar? 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Oye, un día podríamos hacer trueque igual, porque a lo mejor la amiga que hace las costuras le gusta comer ají, y la cita Margot que tiene ají le puede pedir una basta y hoy se armó la roca, dijo la mosca. Oye, sí, ya, le vamos a proponer al jefe a ver qué me dice. Oye, sí, po, eso se hacía, se utilizaba mucho allá en Chiloé, po, el medan. Trueque, trueque, trueque, ¿sí o no, Teresita?
3: Tita, no va a empezar como ayer de los saludos para las tías.
0: Ajá.
3: Eso ya se venía a venir, señorita Marioli. Quería uso de ese descuento. Yo no, me lo hago solita. Ah, solita, solita hago mi ropita.
0: Ah, ¿tiene talento usted, Teresita?
3: Bueno, cita, aquí escuchándola nomás, haciendo mis cositas y escuchándola. Bueno, abracitos, besitos.
0: Besitos para ti.
3: Eso se hacía antes, los trueques.
0: ¿Cierto, los trueques?
3: Y una que le lleve mermelada, pero rica, rica, rica.
0: Uy, ya.
3: Bueno, yo le llevo un pollo de campo pelado.
0: Uy, qué rico. Qué rico, ya, yo me anoto. Hola, hola.
4: Hola, tía Mari. ¿Cómo estás? Soy Elías.
0: Hola, Elías.
4: Aquí voy en el taco.
0: Oh, mi amor.
4: Sí, salí del colegio. Y ahora te escucho en la radio punto 7. Sí.
0: Qué lindo,
4: y
0: mi amor.
4: Y te quiero pedir la canción Tatú.
0: Ay, cochita.
4: De los rancheros.
5: Saludos.
4: Sí, saludos.
0: Oye, saludos para ti, mi querido. Te quiero mucho, mi Elías. Oye, Elías, es un auditor chiquichicho que él me ha contado cuando perdió su primer diente, cuando aprendió a leer, así que uy, te voy recorriendo en toda tu trayectoria de colegio, mi niñito lindo, y me alegro mucho de que ahora seas un 7. Saludos al papito que por ahí lo escuché de fondo. Chiquillo, se viene esta cancioncita. Vamos a bailar salsa, bailemos salsa también. Con Bacilos, perderme contigo.

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1: Ahí estábamos disfrutando de Farruko. Ya, ¿pa' qué? Por acá seguimos con los avisitos. Hoy tenemos hartos emprendedores, emprendedoras en Osorno. No hay nada mejor que apoyarnos. Y lo otro, a veces, claro, está el retail, pero sin embargo hay artesanos, hay artesanas y que también tienen productos a muy buenos precios. Así que hay que darlos a conocer y el mercadito aquí de Punto 7 lo está dando todo y más, todo y más. Oye, me puse a chusmear en el Facebook para tratar de ayudar a encontrar a la señora Sonia. Encontré a alguien que tiene el nombre de Aurora Barría. A ver, vamos a intentarlo. Pero idealmente, si alguien conoce a Aurora Barría, que nos pueda enviar por acá, por interno, el numerito de ella. Y avisarle, porque dentro de todo, ella fue cuidadora de la señora Sonia Esther Huenchuyanca. Cuando estuvo ahí con una cirugía de cadera, nos comentaba la señora Sonia, fue una muy buena cuidadora. Sin embargo, ella no guardó muy bien el número de teléfono y hoy en día necesita contactarla. Por eso ella vino a la radio, tocó las puertas de la radio y solicitó ayuda. Y aquí nosotros vamos a tratar de encontrar a Aurora Barría, porque nuevamente la señora Sonia quiere que sea su cuidadora, ¿ya? Ella vive en el sector El Encanto. No nos dio la dirección exacta porque dice que puede que la señora Aurora, si escucha este mensajito, recuerde donde ella misma trabajó. O bien, si alguien conoce a Aurora Barría y que sepa que es cuidadora de personas que se encuentran con alguna discapacidad o de adulto mayor, por favor, avisarnos al WhatsApp de la radio, +56 64 22 17 191. Oye, por acá nos llega más mensajitos. Oye, por acá dice, saludos a mi tío Jaimito, 10 puntos, de los mejores asados de Osorno. Oye, la Carolita te está enviando saludos, Jaimito, ¿ah? Aprovechando de pasar ahí tu publicidad. Jaimito hace unas ricas parrilladas, ricos asados, ricas empanaditas. Y también por acá dice, pregúntale a Ro por la señora del encanto. Ya, bueno, vamos a preguntarle, puede ser su vecina, me dice, ¿ah? Amiga Marieli, por acá la enchulación. ¡Ah! Ay, me gusta eso, ¿eh? 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Oye, qué cosa, tienes café también. Oye, ¿con piernas? No. Oye, qué interesante está esto. Se está colocando muy interesante este aviso. Como que happy con minuto feliz. Ay, no, oye, eso es para otro horario, mijita. Oye, la Carolita, vayan a seguirla ahí a su Instagram.

0: Ya vamos a ver si subimos, aunque sea uno, pues ya tenemos que subir, aunque sea uno. ¿Sí? Ya, entonces ustedes tienen que apañarnos para que vean que la familia Punto 7 es grande, grande. 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Sí, son secas, secas, secas, secas. Oye, tenemos más mensajitos por acá. Hola, perrito blanco. Uy, me envió unos corazones. Ah, ¿verdad? Es que la Carito subió una fotito en donde salimos las dos allí con nuestros horarios que estamos al aire. Yo salí un poco despeinada, señores. Bueno, eso es normal, porque sobre todo uno que llega tan temprano aquí. No, yo tengo que traer el maquillaje, todo, todo, todo, para empezar a armarme aquí en la Punto 7. Entonces ahí en el estado del WhatsApp pueden conocer nuestras bellas caritas, oye. Nanaycita. Na-na-na-na-na. Hola, hola, buenas tardes.
1: Buenas tardes, señorita Marioli, ¿cómo está usted?
0: Bien,
1: bienvenida
0: usted,
1: a su turnito de la tarde.
0: Gracias, mi amor.
1: Aquí reportándome. Así que es de Curaco de Vélez.
0: ¿Sí?
1: Buenos recuerdos, por allá tengo buenos recuerdos.
0: Cuéntamelo.
1: Pueblo
0: todo.
1: Chiquitito, pero infierno grande.
0: ¡Ay, pariente! Oye, sí, eso sucede, ¿ah? ¿Eh? Eso sucede. Oye, eso que Osorno aquí es grande, pero igual tiene lo suyo, ¿eh? No nos quedamos atrás. Yo por eso me siento muy cómoda aquí en Osorno. Oye, mi chiquito, así que fuiste a Curaco de Vélez, cuéntame. Fuiste hace muchos años porque Curaco de Vélez ha crecido de una manera, pero... Oye, googleenlo, si no conocen dónde queda Curaco de Vélez, bueno, está la isla, ¿cierto?, del archipiélago, ¿cierto?, Chiloé, y hay una isla al lado que se llama Quinchao, y en Quinchao está Achao y Curaco de Vélez. Pueden encontrar las mejores ostras. ¿Qué más pueden encontrar en Curaco de Vélez? Una hermosa iglesia. Tiene también una hermosa costanera, Curaco de Vélez. De ahí, el 8 de octubre se hace un desfile, pero maravilloso, por el Galvarino Riveros Cárdenas. Oye, yo sé que gente de Curaco me está escuchando, entonces tengo que decirlo bien, pues. No van a decir, oye, la chilota nos está dejando mal parado. No, pues. Y en Achao usted puede visitar la iglesia más antigua de Chile. Y fue hecha con tarugos, es decir, que en su inicio no tuvo ningún clavo. Era totalmente 100% de madera esa iglesia. Iglesia patrimonial. Hola, Claudito, ¿qué se teje, Claudito, qué me cuenta, mi chiquito?
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0: Oye, me gusta. Oye, sí, grábense cada vez que les guste una canción. Usted me la envían, cosa que yo le diga, jefe, la gente aquí la goza, la disfruta. Está buena la música, señores. Oye, esté donde esté usted, haga fiesta, que la vida es una fiesta, mi hijito. Como dicen por ahí, al mal tiempo, buena cara. Hola, hola.
3: Oye, Marioli, cuenta que eres la reina de Curaco de Vélez, pues. Tú también te haces la Miss. Cuéntale a los auditores que fuiste la Miss Curaco de Vélez. No me acuerdo el año, pero sé que fuiste reina.
0: Miss 17 tiene una.
3: Marioli Soto, Curaco de Vélez.
0: ¡Uy, uy! A todo esto regresó el Miss 17, ¿ah? Miss 17 tiene onda. Oye, Carolita, vienes a contar aquí esas intimidades. En el año 2017, ya han pasado años. Oye, el otro año iban a ser 10 años que fui reina. que pueden y alguien que quiera comer brazo de reina puede, sí, puede comer mi brazo, señores. Oye, oh, sí, ahí lo pasamos bastante bonito, fue muy lindo. Muy lindo en esa ocasión, pero claro, yo lo conté en la antigua radio, ¿eh? Que no era como un certamen así de belleza. No quiero decir que yo no sea tan agraciada. No, no se trata de eso. Es que nos hacían unas pruebas, oye. Teníamos que agarrar el martillo. ¿Quién clava primero? Y ahí estábamos nosotras. Dale, dale, dale. Después dijeron, ya, van a ir a jugar fútbol a la playa. Ya, vamos, Y con bota de goma, ya. No, puras pruebas así, señores. Y después era de sabiduría. Nos hicieron estudiar un cuestionario de más de 200, 300 preguntas, oye. ¿Qué, cuántas variedades de papachilotas son? ¿Cuántas iglesias patrimoniales? Y ahí estamos, y dale, que dale, dale, que dale. Pero hoy es importante porque así nosotros conocimos aún más ese archipiélago tan maravilloso, tan maravilloso. Hoy después seguimos chumbeando que la Carmela está atragantada y que les quiere hacer otra pregunta. Nos vamos a la musiquita. 14 horas con 43 minutitos. Eso, virus, wedu wedu.
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0: 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Oye, les cuento que seguimos con los avisitos, porque nos siguen llegando avisos aquí en Punto 7. Oye, a lo mejor usted requiere que algún conocido, un adulto mayor, está necesitando algún cuidador o cuidadora. Ponga atención, ponga oído, pestaña, oreja, ceja, todo a este avisito que nos entrega con todo el cariño Amanda. Hola cita, le escribo para encontrar trabajo en cuidado de adulto mayor. Con años de experiencia y además con recomendación comprobable. La escucho todos los días y si la puede pasar el dato en la radio, por supuesto que sí. Oye, mira qué bonito lo que dice Amanda, porque ella tiene experiencia, pero además yo sé que hoy en día existe desconfianza porque uno quiere entregar en muy buenas manos a algún familiar, ya sea que por motivos de trabajo no pueden estar 100% del día acompañando, pero aquí Amanda nos dice, yo estoy disponible, tengo años de experiencia y además con una recomendación que es comprobable. 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Teresita, usted me estaba pidiendo ahí los contactos de los cachirulos, son cachirulos, de los moñitos lindos ahí para la China. Oye, yo voy a querer uno para la Carmela. Voy a necesitar uno para Carmelita, a 4.500 pesos ahí nos están ofreciendo y la Teresita me pidió la fotografía y se la reenvié, así que espero que te hayan gustado, Teresita. Están bastante grandes, bonitos.
1: Sí, cuando no encuentro su costurera, aquí estoy yo, su servidora.
0: ¡Ah! Oye, Teresita, oye, le voy a poner el gorro a los solanchos, ¿eh? Oye, que hay gente que tiene dedos pal hilo. ¡Ah! Pero yo no tengo, no, yo soy así como la Bella Durmiente, la que se pincha el dedo. ¡Ay, no tengo talento para eso, señores! De hecho, cuando tuve que hacerle un traje a mi hijito porque, ¡ay! Ahí todavía no conocía a la Solange. Llegó todo descosturado en su primera postura. ¡Ay, mi niña linda! Oye, Amandita, con gusto aquí entregamos tu información. Oye, la reiteramos, si usted necesita alguna persona que cuide a un adulto mayor, a un adulto mejor, como se dice ahora también. Aquí está con años de experiencia y además con recomendación comprobable, Amanda. 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Hola, amigo. ¿Qué me cuentas tú, mi chiquito?
2: Igual fui harto años atrás y...
0: ¿Sí?
2: Fui a un campeonato de básquetbol, porque en ese tiempo jugaba básquetbol por el colegio San José, que ahora de Raúl.
0: ¡Ah!
2: Antes se llamaba Loteo Ramírez, Colegio Loteo Ramírez, y San José se llamaba el hogar de niñas que había ahí.
0: Claro, el hogar de niñas.
2: Entonces sí. Nosotros fuimos invitados al campeonato de allá de Curacaví y Vélez, fuimos como por 5 días, sí, una semana. Y nada, se pasó bien, se ganó, salimos campeones, me acuerdo, en ese tiempo, y nada, pues se pasó bien. Eso te puedo contar.
0: Oye, ¿cuándo fue eso?
2: Ya han pasado muchos años, tiene que estar muy cambiado. Fuimos a un hogar que está en la plaza, creo, si no me equivoco.
0: Ya,
2: puesto
0: sí.
2: En la plaza.
0: Sí,
2: ahí había un hogar, no sé si estará todavía.
0: Es un internado.
2: Y ahí nosotros nos quedamos.
0: Sí, es un internado, querido amigo. Oye, ¿hace cuántos años fue ese campeonato? Porque recuerdo que mi mamá era la presidenta de la agrupación de básquetbol y realizaron un campeonato y muchos chiquillos que fueron, inclusive de La Unión, de Río Bueno, eran como de varios lugares acá de la comuna y en la casa se quedaron unos chiquillos, pues se enamoraron de mi prima. ¡Ay, quedó la pata! yo era chichilla. Muy chichilla, tenía así, unos 6 añitos. Era muy pequeñita porque jugábamos básquetbol en aquel entonces. Oye, ¿tú en qué puesto juegas, mi chiquito? ¿Eres pivot? ¿Alero de base? ¿Qué eres? Yo entiendo este lenguaje, amigo. Yo lo entiendo. Oye, y otro punto importante que me contaste es que cuando era el hogar de niñas aquí el Colegio San José, te cuento que ellos están a puertas de cumplir 100 años el Colegio San José, y justamente están buscando personas como tú que puedan relatar en aquellos años cómo era el establecimiento, así que te podrías acercar e ir a buscar a la hermana Yolanda y va a estar pero contentísima de poder escuchar tu relato, ¿ah? ¿Eh? Usted juega de base, ayuda base. Seco. Cuando quiera jugamos una pichanga. Sí, aquí tenemos el equipo completo con Luis Lago, tenemos a la Carito, tenemos a la Flaky. Oye, contigo ya somos 5, ¿eh? Tendríamos que buscar el adversario, ¿eh? Los de las otras radios, pues. Ay, me voy a retar aquí al DJ, al Pata. Claudita. Oye, ¿y hacemos una pichanga? ¿Qué te parece? Oye, a ver, así no estaría nada de mala. Oye, mis amores bellos, ya vamos cerrando el bloque que fue muy acontecido. Agradecemos a todos los emprendedores, a todas las emprendedoras, a todos los datitos, también que algunos arriendo, otros con sus emprendimientos, como ya bien decía. Así que qué maravilloso todos los días de 1 a 2 de la tarde que vamos a estar compartiendo sus datos. Manténgase en sintonía, tan solo 4 minutitos nos separan de las 3 de la tarde. Llega Don Omar con el conteo.
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3: Se me estaba mezclando la juguera a esta hora de la tarde. Oye, Carolita González, sé que te gustan los auténticos decadentes y aquí llega el murguero. Sí.

0: qué temazo, pero qué temazo de los auténticos decadentes. ¿Sí o no, Pablito Vergara?
1: Saltando. Porque jueves, nuestro cuerpo lo sabe también. Coterránea, vamos, arriba. Arriba, pues tú,
0: mi Cristiano. Está danzarín también, pues. Este te está bailando como un trompo. Está bien, ¿no, mami chiquito? Bueno para el baile, bueno el Pablito ahí en Keilen. Oye, ¿qué tienes ahí de bueno en Keilen, mi chiquito? 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A ver, ustedes venda bien ahí la comuna de Keilen. A ver, aquí están preguntando los chicos, ¿qué podemos ir a visitar a Keilen? Ya, Pablo Vergara, usted va a ser embajador de Keilen. Oye, a esta hora de la tarde, 15 horas con 6 minutitos, vamos a entrar a un tema muy importante de hoy, ¿ya? Vamos a colocar esta cortina musical porque sí, lo requiere el tema que vamos a poner sobre la mesa.

Hoy día es el Día Internacional de la concientización y también de la prevención del suicidio, ¿ya? Es un tema, sabemos que es bien delicado, que lamentablemente hay estadísticas en Chile y el mundo, pero es importante ponerlo sobre la mesa este tema, ¿sabe por qué? Porque nosotros desconocemos las diversas situaciones que pueden estar pasando, a lo mejor auditores también que están en radio, que en muchas ocasiones nos han dicho: tú nos acompañas en el día a día, porque hay algunos que se encuentran totalmente solitos. Entonces, queremos hacer la mención de que nosotros, mientras podamos, ser una muy buena compañía desde Radio Punto 7 y también desde todas las radios, ¿ah? Porque todos nosotros hacemos esto con mucho cariño para ustedes, ¿ya? Y miren, acá hay porcentajes que los vamos a compartir. Por ejemplo, en Chile el 80% de las muertes de suicidio corresponde a hombres, el 80%. Y fíjense, por una particularidad muy, muy especial, por decirlo así, porque las mujeres de por sí contamos lo que estamos viviendo. Sin embargo, hay muchos de los hombres que lo callan, que se lo guardan. Y ellos viven ahí con ese sentimiento, con ese pensamiento que les atormenta muchas veces. Hay redes de apoyo, ¿cierto? Hay algunos que cuentan con familiares, con amigos. Sin embargo, si tú no cuentas con esas redes de apoyo, hoy en día existe un número de teléfono al que se pueden contactar. *4141. Ese es el número de teléfono que entrega redes de apoyo desde el gobierno, ya. Es un número de Estado en donde se encuentran diversos profesionales del área de la salud que te acompañan a mejorar esa salud mental. Y vamos a reiterar el número porque es muy, pero muy importante. Por eso quisimos hacer un alto. *4141. Ya, es un número bastante breve que si ustedes lo presionan, y la verdad que por curiosidad yo también lo apreté, yo dije, vamos a ver si esto funciona, porque cuando uno entrega una información en radio, tiene que ser veredicta, por decirlo así, tiene que ser real. Entonces, hice la prueba y claro, te contesta primeramente un operador y te dice que por temas de trabajo van a ser grabadas las conversaciones, obviamente que con el sello de que todo será guardado bajo secreto, ¿cierto? Porque esta es información personal de cada persona. Entonces, valga la redundancia, reiteramos, si tú requieres de redes de apoyo y no la puedes encontrar en cercanos, existe esta vía del Estado en donde tú puedes solicitar cuáles son los pasos a seguir, ¿ya? *4141 en este día tan importante como es la prevención del suicidio, ¿ya? A lo mejor algunos han logrado salir y saben qué bonito sería que podamos compartir, yo sé que son cosas personales, pero a lo mejor una palabra de aliento a través del WhatsApp para alguien que no lo está pasando bien, o contar brevemente su experiencia, porque hay situaciones de vida diversas, a veces hay pérdidas de algún familiar muy querido, que golpea muy fuerte. Sin embargo, siempre hay que aferrarse a algo. Eso es algo que yo le podría decir. A lo mejor si usted tiene fe, puede aferrarse en Dios. Si a lo mejor si usted tiene el cariño de alguna persona, acercarse, contarle. Y por otra parte, nosotros a lo mejor podemos ser personas que quizás no podemos dar un consejo, pero sí escuchar. Y escuchar es muy, muy importante para alguien que a lo mejor lo está pasando mal.

Así que un abracito para las, para todas las personas que a lo mejor están por ahí sufriendo alguna penita en su corazón. Nosotros aquí vamos a tratar de alegrar su tarde también, ¿ya? 15 horas con 12 minutitos y como es prometido de alegrar la tarde. Aquí está Morewilda. 15 horas con 12 minutitos. Sí, sí, sí. Oye, ¿qué está haciendo usted? La Carmela quiere saber qué está haciendo usted. A esta hora de la tarde llega ella, la única. Carmelita.

0: Oye, Carmela, ¿qué me traes, Carmelita? Oye, la Carmela fue más rápida que la Teresita. Me trajo alfajores. Así que, Teresita, yo sé que usted me estaba armando un atao de alfajores. No me lo traiga nada, mi chiquita, porque la Carmela ya me lo trajo. Oye, Carmelita, tú sabes que llegó el minuto de hacer la pregunta, porque llega la hora del mate. Llegó la hora del mate, señores. Sí, sí, sí. La hora del mate, la hora del mate. Es donde Carmelita le pregunta a usted.
1: ¿Qué está haciendo y esta hora de la tarde?
0: Mi chica, qué cosa. Oye, pero háblamelo en español, vos. Tú me lo estás hablando aquí en Gringolandia.
1: ¿Qué está haciendo a esta hora de la tarde?
0: Ay, sí, pues Carmelita. Oye, cuénteme. ¿Qué está haciendo a esta hora de la tarde? ¿Ya se está posicionando para tomar su once o es muy temprano? Oye, es que a mí me baja rápido la solitaria. Oh. ¿Qué está haciendo usted a esta hora de la tarde al WhatsApp? Oye, si alguien está ahí de maestro, cuénteme. ¿Qué está haciendo en la maestranza? Si anda alguien ahí detrás del volante, cuénteme. Bueno, se posiciona, se estaciona. No es que puede andar por ahí algún otro, ¿sabe? ¿Usted sabe? ¿Qué está haciendo a esta hora de la tarde?
2: Cita, no puedo salir.
0: ¿Por qué?
2: Estoy desocupando la mesa, sacando las cosas, retirando todo, porque voy a coser un delantal de guasita.
0: ¡Ah! ¡Eso! ¡Qué lindo!
2: Así que, eso voy a hacer. Ahora, coser, costura, mujer.
0: Costura. Oye, te salió competencia, Solange. Oye, me envías la fotito después para darte aquí mi apreciación. ¡Ah! Ella, por la que sabe de moda. Y la Carmela sabe más de moda. Hola, señorita Marioli. Olga, ¿qué cosa me dice? Olga, oiga, ay, espéreme. Me voy a acomodar mis lentes. Hola, señorita Marioli. Oiga, ¿el matricidio entra en este aspecto que usted está tratando, no? ¿Cómo? Ay, pero David, hay matrimonios en que se vive el amor puro. Y hay otros que, claro, puede haber discusiones. Sí, puede haber condiciones. Sí. Ahí te doy el voto, David. ¿Por eso usted está soltero? ¿Sigue soltero, David, o no? ¿O ya cambió el estado? Cuéntame, Pablo. Pablo Vergara, uy, me envía una fotito para que yo lo conozca. Me envía aquí una selfie. Hoy estamos esperando embajador de Keylen. Cuéntanos, mi chiquito. ¿Qué es lo más lindo, según tú, que tiene Keylen?
2: Obvio, pues. Oye, si yo le he hecho su ropita de guasito a mis nietos cuando eran chiquitos, cuando tenían que bailar en la escuela.
0: Nanay.
2: Ahora ya está en el liceo, mi Bárbara en la universidad.
0: Ay.
2: Mi otro nieto me queda, un chiquitito.
0: Ay, el Conchito chichito.
2: Pero a él no le hago nada.
0: ¿Por qué no?
2: Él se lo compra todo, su papá hecho. No quiere que estén trabajando nada.
0: Ay, qué tierno. Oye, pero igual, qué bueno ahí. Qué considerado, porque a lo mejor piensa que tú allí trabajando, y si lo puedes solucionar, igual hay hombres que resuelven de esa manera, y está bien. Así que voy a esperar las fotitos, Teresita, quiero ver cómo quedan esos delantales. Margot, ¿qué está haciendo Margot? Yo estoy haciendo las tareas. ¡Ay! ¿Qué tarea está haciendo Margot? A ver, muéstreme su tarea. Yo se la voy a revisar, a ver. No soy parvularia, sí, ¿ah? No, que claro, ¿ah? No, después de lo que sucedió en el cajón del Maipo, no. Yo haciendo las tareas, aprovechando que mi nieto Agustín está haciendo su siesta. Oye, mi chiquita, a ver, voy a hacerle zoom porque me envió la foto de su tarea. Ah. No entiendo nada. Mi amor, es que justo salió como movida, media borrosa la fotito. Pero veo al amigo del Optangama Style. Para ti, Robinson, ¿qué se cuenta? ¿Usted ya anda con los chamañiños niños ahí en el furgón escolar o no? Hola, tío Robby.
3: Hola, Cita Marioli.
0: ¿Cómo estamos?
3: No, solterito es mejor. Dicen así. Oye, Marioli, mira, yo de aquí te estoy viendo, de aquí te estoy viendo. Voy bajando por Rodríguez, tú estás ahí arriba en el segundo piso.
0: Sí, aquí estoy.
3: El gimnasio te echa de menos, Marioli.
0: Ah.
3: Porque te acordáis de mis amigas que tenía que medían 60, 90, revientan. Ahora ya están 60, 90, 40.
0: Ya.
3: Y a ti te veo 60, 90, 80. ¿Qué está pasando?
0: Ya. ¿Qué dijimos por Robinson? Se va con tarjeta roja. Se va bloqueado. No, pues, hablar de cuerpo ajeno ya pasó de moda, amigo. Oye, déjeme así, no más, ya. Estamos hibernando aquí en el invierno. Cuando llega el verano, para que sea un verano sin polera, y yo me pongo en campaña, caballero. Por ahora yo me las voy a comer todo en septiembre. No, y ¿sabes qué? Y mi mamá no perdona, pues no, mi mamá. Ella empieza ahí, que el milcao, que la empanada de manzana, que la empanada de pino, de horno frita de queso, que el asado, que el mote con huesillo. De hecho, nos sentamos en la mesa, conversamos un poco, seguimos sentados en la mesa. Conversamos otro poco, seguimos comiendo en la mesa. Oye, es que sabes de verdad que sucede eso. Así que, Robin, no te preocupes por mi estado de cintura. Mientras me cruce mi pantalón, todo bien. Si no, tengo la costurera y pues, ella me lo agranda. Hola, señorita Marioli. ¿Por qué pregunta esa cosa? Todo porque usted está acompañada. Ay, ya, está durmiendo con el guatero con uñitas, ya. Ay, ya, qué pesado. Es que estoy feliz, ¿sabes por qué estoy feliz? Porque me prepara el almuerzo. Estoy muy contenta por eso, David. Ah. Ya regresamos, porque ahora llega el teléfono. Héctor el Father, Wisin y Yandel aquí en Punto 7. ¡Loco!

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1: Así es, estamos aquí en punto 7, 105.5. A través también de la aplicación, usted la puede descargar. Porque a lo mejor si usted sale de Osorno, está fuera del radio, del perímetro, se va a ir un poquito la señal. Pero usted puede descargar en la aplicación, en Play Store, App Store. Puede colocar ahí radio.7 y selecciona Osorno. O también puede seleccionar en las otras ciudades porque ahí están nuestros colegas que son muy, pero muy entretenidos para hacer radio. Hoy me llega un saludito desde Curaco de Vélez. Mi amiga Judith. No sé si estará ahí en sintonía en Palqui o en Achagua. Así que un abracito para ella, más conocida como Isolda Ampuero. Más linda ella. Un besito para ti, mi preciosa. Y por aquí tenemos más mensajitos. Hola, hola.
2: Sí, yo no he hecho mis tareas.
1: No.
2: Estoy estudiando. ¿Se acuerda que, vamos a hacer memoria, un tiempo para atrás quedamos en que yo me iba a casar?
1: Sí.
2: Pero tengo muchas cosas que hacer ahora, así que dejamos eso pendiente. Así que yo estudiando estoy ahora y estoy yendo al gimnasio a bailar zumba.
1: Eso.
2: Y hago muchas cosas, así que no me da el tiempo para realizar ni una cuestión de matrimonio. Se pasó tres pueblos ese Robinson.
1: Hoy es cierto.
2: Eso pasa aquí en mi casa. Conversamos un poco, hacemos sobremesa y seguimos comiendo. Bueno, yo cocino para que coman, no para que estén mirando la comida, ¿eh?
1: Usted me entiende. ¿Eh? Usted es de las mías. Me gusta eso de la sobremesa, ¿eh? Oye, mijita, por acá me escribieron por interno. Teresita, aún está tiempo de arrepentirse. Pero Teresita, yo le digo que si usted está enamorada y siente que ese hombre es el hombre de su vida, usted échele para adelante. Échele. Oh, pues. Oye, mijita, no es por ser copuchenta, nadie, voy a sacar mi mate, a ver. Teresita, usted lleva muchos años con el susodicho. Oye, ¿y cuándo se lo propuso? Yo quiero saberlo todo. Ya que me sacó el tema aquí en la mesa, cuéntenos, Teresita. Oye, vamos a ir a la música. Tenemos tanda publicitaria y luego ya regresamos con un nuevo temita que vamos a poner sobre la mesa. Los Tetas aquí a punto 7 con Flight Elegante.

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0: escuchábamos a Leito Rey, tremendo tema. ¿Cómo cuidar a esos rulos? ¿Cómo se llama el método, Carolita? El método curly que utiliza Leo Rey. Oye, sí, porque le queda bastante lindo su rulito. Lindo, lindo, lindo. Hoy a esta hora de la tarde, siendo las 15:42, yo les quiero contar lo siguiente. Porque existen datos curiosos para un día como hoy, 10 de septiembre. Un día como hoy, en el año 1544, se descubre la isla Mocha. ¿Algún auditor sabe dónde queda la isla Mocha? No es lo mismo que Moroya, ¿eh? Yo le hago la preguntita. A ver, ubiquémonos en el mapa. Ya le voy a hacer la pregunta de un poco más sencilla. ¿En qué región se ubica la isla Mocha? A ver, ¿quién es el sabiondo o la sabionda? Envíenlo en audio, ¿ya? Porque si no, después dicen que la cita Marioli hace trampa. ¿Dónde se encuentra la isla Mocha? Que un día como hoy, 10 de septiembre, la descubrieron en el año 1544. Muy bien, ya. Eso. Por acá ya me van escribiendo. Oye, pero ya por fin, oye. Hola, cita Teresa, ¿cómo está? Erika, Erika, mire que la Teresita es la que se va a casar. ¿Usted está casada? Sí. Hoy no, no invitó al matrimonio la Erika. Ya cuando sean las bodas de oro, ahí vamos a estar, ¿ya? Eso. No, aunque joven, tienen que ser las bodas de plata. ¿Dónde está ella? Ahí, ahí estamos. La cita Erika, que muy amorosita ella. ¿Dónde está la isla Mocha, señores? ¿En la radio Biobío? Ah, no, pues en la región del Biobío. Muy bien. Muy bien, mi chiquito. Mire, aquí va este porotito para que usted lo pueda sembrar. ¿Quién más? Felipe se ha ganado otro poroto. Oye, Felipe, Manny. Cuéntame por qué es Manny. Yo conozco un grupo que se llama Manny Manning. Giovanni, Giovanni, ¿qué dice yo? Ajá. Ya. Mochanos, los mochanos. Muchas gracias. ¿Qué hombre más aplicado, oye? Muchas gracias, Giovanni. Felipe, ¿qué dice acá? Felipe es un poco más exacto y dice, se encuentra a unos 35 kilómetros al oeste de la comuna de Tinúa. Ajá. Datos curiosos, continuamos. Un día como hoy, la Universidad Católica en Chile abre sus puertas con tan solo 50 estudiantes. Un día como hoy... Oye, y hoy en día está repleta de estudiantes. Universidad Católica. Me gusta porque en la mañana el Juliancito tiene un auditor que le dice 1, 2, 3 Católica. Ñañaycito. Ese establecimiento universitario, entonces un día como hoy, un 10 de septiembre, abre sus puertas a sus estudiantes. Oye, mire, y este otro tema bastante interesante. Un 10 de septiembre del año 1749 se acuña la primera moneda en Chile, una pieza de media onza. ¡Oh! 1749. Oye, y bueno, parte de nuestra historia de Chile, también nos cuenta que antes se pagaba con fichas, sobre todo las salitreras. Realizaban ese pago que se podían comprar en las pulperías, ¿cierto? Ya sea alimentos o ropita, y se pagaba con las fichas. Sin embargo, se señala que un día como hoy, 10 de septiembre, en el año 1749, se acuña la primera moneda en Chile. ¿Hay alguien aquí, alguna auditora, auditora que guarde alguna moneda antigua o algún billete de aquellos años? ¿Un billetito de 500 pesos? Oye, ese billete lo alcancé, ¿ah? ¿Eh? Lo alcancé. Alcancé a comprar ahí mis heladitos, mis gomitas, con billetitos de 500 pesos que me daban mis abuelitos.
1: Ahí la Mocha es un territorio insular perteneciente a la octava región, comuna de Lebu, Chile. En Lebu se ubica aproximadamente 800 habitantes, llamados mochanos.
0: Ahí está, eso. Muy bien, Giovanni. Giovanni, ¿usted alcanzó el billete de los 500 pesos?
2: En la región de Biobío, en la región de Biobío.
0: Correcto. Dice mi amigo basquetbolista, no solo es una cara bonita, también es muy, pero muy inteligente, ¿eh? Oye, le habíamos dejado una pregunta a la Teresita respecto al matricidio, ¿eh? El matrimonio, oye.
3: Que como chantita me salió. Ya vamos a ir para 5 años. Pero bueno,
0: cinco años.
3: Sigan pasando los años nomás.
0: Eso.
3: Y que me siga llevando café a la cama.
0: Oh, qué linda Teresita. Oye, mira, si te lleva cafecito a la cama, cásese nomás, mijita, cásese. De esos hombres. No podría decir que son pocos, ¿ah? ¿Eh? Deben haber muchos, sí.
1: ¿Y el billete de los 500 pesos, el antiguo, así, pues, de los años 80, 90? ¿Eso? Sí.
0: Sí, alcanzó usted a utilizar entonces el billetito de 500 pesos. Oye, ¿y las monedas? ¿Alguna moneda antigua? Oye, porque ahora igual esas moneditas de 100 pesos, de esas las que son más grandes, igual van circulando, pero quedan menos, igual que las monedas de un peso, ya casi no se ven. Y guárdenlas, porque algún día hay coleccionistas que van comprando, entonces ustedes ahí pueden hacer su negocio. 10 minutitos nos separan de las 4 de la tarde. Y es hora de ir a la música. ¡Música tipo! Oye, ahora, ¿te parece, Teresita? Con la Carmelita también nos vamos a poner unos tacos. Porque aquí en Punto 7 vamos a tirar una alfombra roja. Vamos a hacer una pasarela donde tú te encuentres. Necesito que tengas actitud. Eso, actitud. 3, 2, 1, ya. 3, 2, 1, ya.
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0: A ver cómo modela. Por aquí viene modelando ella. Próxima a casarse. Y ya va a dar el sí. Teresita. Por aquí tenemos muchachos que están modelando también, ¿ah? ¿Eh?

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1: Oye, qué manera de modelar. Actitud ante todo. ¿Y saben qué vamos a modelar ahora? Unos maravillosos zapatos. 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Vamos, vamos, vamos, porque el aguinaldo, uy, 200 luquitas, no está nada de mala. Oye, mi amigo por acá, Felipe, igual nos agrega una efeméride de hoy, 10 de septiembre. Me dice él, en el año 1923 fallece Baldomero Lillo en San Bernardo, el destacado cuentista chileno reconocido como el máximo exponente del naturalismo en el país. Y cierto, hay unas obras de él que son totalmente reconocidas, Subterra y Subsole. Oye, muchas gracias, Felipe, por enviarnos ese aporte. En el colegio nos hacían leer esos libros, así que a lo mejor más de alguno tiene por ahí un buen recuerdo de este gran escritor, cuentista chileno. Por aquí el David me envía este mensajito y dice: antiguamente existía el billete de 50 pesos, de 100 pesos, de 10 pesos y de 1 peso. Yo me acuerdo apenas del billete de 50 pesos que aparecía Arturo Prat. Ay, muchas gracias por ese aporte, David. Tita Erika, ¿usted tuvo billete de 500 pesos? Sí, ve, sí. Es de nuestra generación. Ñañaychita. Oye, y el Giovanni por acá me envía. Oye, ¿usted tiene una colección de monedas? ¡Oh, wow! Me envió una fotito de su colección.
2: Esa moneda de 100 pesos del año 1974 tiene mi edad. Por eso la guardo, así que ese año fue el que yo nací. Ah, esa moneda tiene 52 años de vida. Medio siglo.
1: ¡Wow! Jovencito es usted, pues, Giovanni. Hoy tiene varias moneditas. Hola, Alexis.
3: Buenas tardes, familia. Punto 7. Oye, yo sí tuve billetes de 500 y lo que tengo son monedas. Igual tengo unas monedas del año 1832.
1: ¡Oh! 1800, Jesús Cristiano. A ver, manda una fotito. No, yo esa sí que esa no las alcancé, mi chiquito. A ver, muestra para que así la podamos compartir a lo mejor en la historia de WhatsApp aquí, para que todos los que no conozcan el diseño de aquella moneda puedan conocerla y reconocerla. Oye, tan solo 3 minutitos ya nos va separando de las 16 horas. Es pero impresionante cómo pasa de rápido el programa aquí de la tarde. Amores bellos, nos vamos a la música. Se viene una tanda publicitaria y posteriormente el boletín informativo. Manténgase usted en Punto 7. ¿Eh?

cosita, Erika. Vamos a subirle el volumen a la música. Aquí estemos enérgicas aquí. Y usted también en su casa. Súbele la música porque hacemos fiesta aquí en Punto 7. Palmita arriba y arriba.

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0: podido oír hoy en Chile señales de alerta y el error que suelen cometer familiares y amigos. En 2025, en Chile se registraron 1.927 defunciones por suicidio, una cifra que supera ampliamente a la de los homicidios registrados durante el mismo año. Debido a la alarmante cifra, en esta nota abordamos las señales que pueden alertar sobre una crisis y uno de los errores que suelen cometer familiares y amigos. Tamara Otsen, psicóloga, doctora en ciencias médicas y doctora en salud basada en evidencias, Academia de la Universidad de la Frontera, advierte que esta tendencia no es reciente. El mayor riesgo de morir de forma violenta en Chile no viene de un tercero, sino de uno mismo. Desde el año 2018, el suicidio es una de las primeras causas de muerte violenta del país. 10,5 por 100.000 versus 6,0 de homicidios. Y a diferencia de otras causas externas, casi todas las muertes por suicidio ocurren después de un periodo de sufrimiento en el que hubo oportunidades de intervenir, explica la experta.
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0: Un joven de 17 años condenado por robo con homicidio registrado en el 2024 en Osorno y que cumple sentencia en un centro de internación de régimen cerrado en Puerto Montt, en la región de Los Lagos, está inubicable tras hacer uso de un permiso de salida para visitar a su familia y no regresar al recinto. La directora del Servicio de Reinserción Social Juvenil de Los Lagos, Jimena Valenzuela, confirmó que el adolescente contaba con autorización para realizar esta salida de fin de semana y que no registraba incumplimientos anteriores. El joven se encontraba haciendo uso de un permiso que está contemplado en el reglamento de la ley 20.084, responsabilidad penal adolescente, de salida el fin de semana para visitar a su familia. Estaba debidamente autorizado de acuerdo a esta normativa vigente y sin incumplimientos previos, indicó.
2: Hoy se encontraba haciendo uso de un permiso que está contemplado en el reglamento de la ley 20.084 de salida al fin de semana para visitar a su familia. Estaba debidamente autorizado de acuerdo a esta normativa vigente y sin incumplimientos previos. Cuando ocurre el no regreso en esta última salida, se informa inmediatamente a tribunales, estos despachan la orden de detención correspondiente y esta se encuentra siendo diligenciada por las policías.
0: Esto habría ocurrido el 5 de septiembre e inmediatamente se reportó a tribunales. Así se despachó una orden de detención del condenado y las policías están realizando las diligencias para dar con su ubicación.
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0: Alberto Carlos Mejía Hernández, indicado como el sicario del Rey de Meij, llegó durante la tarde de este jueves a Chile luego de su extradición desde Colombia. Fue eso de las 15 horas que el ciudadano venezolano aterrizó en nuestro país en un vuelo comercial proveniente de Bogotá, escoltado por personal de la Policía de Investigaciones. Tras su arribo a territorio nacional, fue trasladado a la Interpol, donde permanecerá hasta que sea llevado nuevamente a los tribunales de justicia y así vuelva a cumplir con su prisión preventiva en Santiago 1. Como bien es sabido, abandonó dicho centro penitenciario a solo 10 días de haber comenzado a cumplir la medida cautelar por el homicidio y sicariato del comerciante José Felipe Reyes Osa, más conocido como el Rey de Meij, el 19 de junio del año 2025.
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0: 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Oye, espero que cuando se acuerden de alguien no se les borre la sonrisa. Al contrario, que aparezca un esbozo de sonrisa quiere decir que... Oh, buena persona, buena persona. Hoy a esta horita de la tarde, 16:14, voy a entregarle un dato importante, importante. 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Juguemos. A mí me gusta jugar. Yo quiero poner a prueba cómo está su oído musical. Porque hoy día un cantante está de cumpleaños. Pero yo no le quiero decir el nombre. Yo quiero que ustedes escuchen un trozo de la canción y me digan, Tate, es este el cantante. Escuche, escuche, escuche, escuche, escuche, escuche, escuche, escuche, escuche, escuche, escuche, escuche, escuche. Cierre la puerta, porque si usted cierra la puerta, escuche mejor. Peguele una barría ante el suelo y así va a escuchar mejor. ¡Ah! A ver. Todavía no ingresa la voz. No, ahí viene. Se viene acercando, señores.
1: Escucho tu voz. Susurro tu nombre.
0: ¿Qué cantante será el que está de cumpleaños?

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1: ¿Cómo se llama?
2: José Feliciano, toda la vida. Un grande. José Feliciano.
1: Ah, oye, ¿y esta canción? ¿La ubican?
3: José Feliciano, reina del sur. Póngase un temita de estos mismos. Ustedes que son buenos estos cantantes antiguos.
1: Giovanni nos dice por acá, lo vi cuando fue a cantar al Festival de Viña. Por acá dicen también, la Lulú nos decía, José Feliciano, José Feliciano, José Feliciano, sí. Oye, ¿alguien tiene calculadora por ahí? ¿Me ayudan? ¿Me ayudan? Porque se me ha descargado la calculadora. Porque José Feliciano, por aquí, a ver, ¿en qué año nació?

0: Nació un 10 de septiembre del año 1945, ya. Usted coloca la calculadora 2026 menos 1945 y me lo escribe al WhatsApp. Aquí trabajamos todos, ¿ah? 2026 menos 1945, por favor. 81 años, gracias, mi rey del sur. Mi rey, oh. Mi princeso. Oye, mira, 81 añitos. Oh, jovencito. Oye, tiene canciones maravillosas. Por ejemplo, esta, infaltable cuando llega ahí la época navideña. O también esa, ¿por qué te tengo que olvidar? Es ultra, hiper, mega reconocida internacionalmente, ¿eh? El Dave me escribe, me dice: ese cantante se llama José Feliciano. Así me pusieron cuando chico. Ah, ¿cómo? ¿Y por qué te pusieron así, po? David, ya, cuenta el chiste entero. Muy bonito, muy bonito, muy bonita la música que tiene.
1: El José Feliciano, feliz cumpleaños,
0: Feliz, eso, ahí le dedicamos el cumpleaños feliz al José Feliciano. 4:20 p.m. y es hora, me hacen clic aquí. Oye, vamos a la música, sí, pues por supuesto, vamos a la música. Y al regreso vamos a estar con una preguntita especial que le va a hacer Carmela. Atento. Hoy me gusta esta canción, yo me sé el TikTok de esta canción. ¿Usted se lo sabe? Hágale pues, yo le enseño.

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1: Un 7 también. Llega esta canción, qué locura enamorarme de ti, Eddie Santiago.

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0: estamos de regreso y yo quiero contarles que estaba hablando con mi amigo Freddy. Freddy desde Riachuelo. Me dice que por allá llego media chicharrienta. Pero que a él no le importa que la cita Marioli chicharre, pero igual lo escucha. Así que, amigo Freddy, te mando un abracito y muchas gracias por estar en sintonía aquí de la Punto 7. Yo soy un 7. ¿Y tú, Freddy? Tenemos llamadito. Aló, buenas tardes.
1: Buenas tardes. Aviso de trabajo con la radio. ¿Qué radio era?
0: Punto 7, punto 7. Ay. Casi me dijo la del radio vecina. ¡Uy! Como casi se equivocó y nos cortó, ¿eh? Yo lo hubiese dejado decir la otra radio nomás, ¿cierto? Amigo, si está ahí escuchando, no hay problema. De hecho, puedes escribirnos un WhatsApp y nosotros podemos entregar los avisos de trabajo, ¿ya? Escríbenos nomás al más 56 42 21 71 91. Te lo repito, 642 21 71 91. Antepones el más 56.
2: Buenas tardes, amiga. ¿Cómo está, amiga? Bienvenida, amiga. Estamos escuchando la radio Punto 7 con Claudito. Besito, amiga.
0: Bye. La Marisa está ahí. Un abracito para ti y a Claudito también. Oye, el Pablito. A ver, vamos a escuchar. Aló, buenas tardes, Punto 7.
3: Aló, señorita Punto. ¿Cuál es?
0: ¿Qué
3: hago acá?
0: Usted casi que sí que me pilla. Muy buenas tardes, mi preciosa. ¿Cómo está usted?
3: Mira, me vine a recostar delante porque... Oye, la vejez. Me vine a recostar y me quedé dormida y me desperté hace poco. Me acordé. Ay, la Marioli ya se va a ir.
0: Sí, pues estamos que nos vamos, oye. Se nos va.
3: Oye,
0: no, wow. Es cierto, está entre que llueve, que no llueve, entre que frío, sí.
3: Sí, parece que tuviéramos en invierno.
0: Oye, sí, ¿cómo está mi mami loba?
3: Aquí esta lobita está bien y la otra lobita está mejor todavía.
0: Mi mamita nena. Oye, un abracito para ella.
3: Yo le digo ahí, esa muchachita está en su pieza ahí, acostadita, yo estoy aquí en el comedor. Mirando para afuera, sí, hay sol, pero no pasa nada.
0: No, pero no pasa nada. Ya, pero si nos queda tan poquito para la primavera, Berito, así que aguanta, mijita.
3: Dios quiera este año me vaya a Santiago, ¿no? Como todos los años.
0: Oye, sí, y no, así... Señor,
3: yo prefiero estar allá.
0: ¿No? Nos trae sol, por favor.
3: Mijito, mis nietos allá, prefiero estar allá.
0: Oh, qué linda. Oye, no, de seguro que va a ser así, mi chiquilla.
3: Si Dios quiere, sí. Oye, mi regia, oye, que tenga ya un término de programa por hoy día, se supone.
0: Sí, mi amor.
3: Yo no te escuché muy...
0: ¡No! Oye, pero quédate, mantente en sintonía porque ahora se viene una pregunta que le va a hacer la Carmela, oye. Ahí tienes que responder esa preguntita. Oye, querida, dale un abracito a la mami nena y una rica once para ustedes. ¡Se nos fue el Berito, se nos fue! Oye, un abracito para ti, Vero. Tenemos ahí un problema que solucionar con el teléfono. ¿Quién me dice el Pablo Vergara?
4: Buen tema.
0: Oye, bonito,
4: princesa,
0: ¿cierto?
4: Oh. Besitos.
0: Muchas gracias, amigo coterráneo. ¿Aló?
3: Oye, se cortó, ¿me estás escuchando?
0: Sí, pues es que se nos acabó la tarjeta aquí, ¿ah?
3: La mesa, la pobreza, Dios,
0: la pobreza. Ay, no pasa nada, ¿no? Entonces, aquí vamos a
3: no,
0: hacer...
3: ¿Por ahí no tiene plata, oye?
0: Hoy vamos a hacer una vaca, una vaquita.
3: A mí,
0: Lucas. Sí, la Teresita me va a aprender... ¿Qué pasa? ¡Oh, Chávez! ¿Aló?
3: Sí, falla. Aló, ahí te escucho.
0: Ahí estamos. Oye, yo
3: no
0: te iba...
3: No meta el dedo más, tu mijita, por
0: no.
3: Dios. Ya estamos mal, ya.
0: Saca la mano, Antonio. Oye, mi venido, un besito para ti, mi preciosura. Mantente en sintonía.
5: Oye, me vinieron a colocar y a poner la llave y la plata, no la pude. Y me mandaron un colágeno más encima uruguayo. Oye, me la colocó esa llave.
0: ¡No!
5: Bien puesta quedó, oye.
0: Ay, está verito, oye. Bueno, cambia.
5: Me quedé cansada y agotando, fui a acostar temprano.
0: Oh, chica, por Dios. Pórtate bien, taberito.
5: Casi estoy hablando medio uruguayo, oye.
0: Ah, fue internacional.
5: Oye, internacional y re bueno estaba.
0: Pero Benito. Oye, ya, compórtese.
5: La llave, Uruguaya era la marca.
0: La llave. Ya, pues dime, quiere pasar gato por liebre, ¿no?
5: ¿Está pensando mal, señorita?
0: No.
5: Ya, pues ya.
0: Ya, un besito para ti, mi amor.
5: Chao.
0: Ay, Laberito, ella es Laberito. Esta se le sueltan las trenzas, oye. Oye, ya, aquí se viene la preguntita del último bloque, porque vamos a partir con una información internacional y a partir de eso va a venir la pregunta que Carmela le va a hacer a usted. A usted, señora, a usted, señor, que está en su casa, que está en el colectivo, que está en la micro, que está en su trabajo. Mire, le voy a compartir. Insólito, así es el titular. El pescador Ariel Ríos no contaba con dinero para comprar un anillo para pedirle matrimonio a su futura esposa. Así que este pescador lo que hizo fue a la mar. Pescó y le propuso casamiento con un pescado. Oye, mira, a lo mejor usted, aquí vamos a tener opiniones divididas. En vez del anillo, en vez de esa argolla, él, como muy buen pescador, dijo: voy a ir a la mar y voy a pescar. Se inclinó de rodillas, ahí está la fotografía. Levanta su pescado y le dice: amor mío, ¿te quieres casar conmigo? Carmelita tiene la siguiente pregunta para usted.
6: Si no pudieras proponer matrimonio con anillo, ¿con qué otro elemento lo pedirías?
7: No pudieras proponer matrimonio con anillo, ¿con qué otro elemento lo pederas?
0: ¿Con qué otro elemento lo pedirías, pomichita? Ya, pero se le entiende, ¿ah? ¿Eh? Oye, y yo haría otra pregunta. Usted, si estuviera muy enamorada, igual aceptaría la pedida de matrimonio como lo hizo nuestro amigo, solicitando ahí el pescador Ariel Ríos con un pescadito en la mano, porque vale más pescado en la mano que mil volando. Ah, no. Algo así era el dicho, ¿ah? Oye, yo no sé qué opina usted. Puede escribirnos ahí al WhatsApp, porque si está enamorado o enamorada, yo creo que uno acepta, ¿no? ¿Pueden llevar un anillo así de acero inoxidable? Y uno igual daría el sí, ¿o no, Teresita? Oye, Teresita, aprovecha ahí de contarnos cómo te pidieron el matrimonio, po. Oye, la Carmela igual pregunta a los hombres, en el caso de que usted quizás no tenga mucho presupuesto y no tuviera anillo, ¿con qué elemento le pediría el matrimonio? ¿Le pediría la mano a su novia? Oye, mi rey del sur, ahí me está grabando un audio para largo, oye. Por eso nos vamos a ir a la musiquita y al regreso, cuénteme usted, ¿con qué le pediría matrimonio? Aunque sabemos que ya en un caso hipotético. No es que nosotros queramos casar aquí a cualquiera. No, señores. Para que la pases bien, Arcángel, aquí en Punto 7.
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0: offensivo.
1: ¡Ay, qué buen mix! Recuerdo aquellas tardes creyéndome una de las chicas de Mecano en mi casa y baile que te baile. 8 minutitos nos van separando de las 5 de la tarde. Yo estaba hablando por interno con mi amigo coterráneo de Keylen, que ahí estuvimos una muy bonita conversación, así que un abrazo y un saludo para ti, mi querido amigo. Oye, por acá nos han llegado mensajitos. Estábamos leyendo esta historia del pescador que no tenía recursos para comprar un anillo, sin embargo, con un pescado le pidió matrimonio a su futura esposa. ¿Qué creen que respondió ella? A ver, ¿qué creen que respondió? Por acá estábamos preguntando. Si usted también quisiera proponer matrimonio y no tuviera para el anillo, ¿con qué otra cosita, con qué otro elemento le pediría matrimonio a su futura mujer?
2: Yo creo que vale más la palabra, lo que dice, el pedir matrimonio, que un anillo. El anillo es como de moda, o sea, es lo ideal, pero si no están los recursos, yo creo de repente puede ser cualquier otra cosita. Si lo que vale, lo que importa es la palabra y la decisión. Pienso yo, ¿cierto?
1: Ay, Mauri, por supuesto que sí. Soy de los tuyos. Yo creo que una de las cosas importantes es que si hay mucho amor y están seguros, ¿qué más bonito sería poder compartir y formalizar ante Dios, ¿cierto? Ese amor. Teresita, hoy yo le hice la pregunta porque aquí estamos con la Carmela, estamos con el mate, estamos con la pava.
3: En el campo me pidieron la mano, en el campo.
1: Oye, pues.
3: ¿Entre medio de las pajas? No, ahí no.
1: ¿Cómo?
3: Pero en el campo, eso ¿cómo? Sí. Oye, sí, yo le aceptaría el pescado. Un salmoncito hoy en día está caro, un pescadito. Un anillo no, sí, porque los anillos no me gustan. No me gustan. Los anillos se hicieron para la estufa, donde cocino. Un pescadito y que me lo cocine. Y que me lo lleve en un platito a la camita. Eso sí.
1: Uy, qué regalo.
3: Eso sería muy rico, oye.
1: Oye, qué lindo, entonces le propusieron matrimonio a Teresita en el campo. Y sí, te doy el punto, oye, y con el jurel que está escaso. Oh, estaría bien bueno esa solicitud de matrimonio. Oye, llegó mi

0: bello. Mira, llegué a quedar impactada, anonadada. Hoy día ha sido un día de reencuentros. Me llama Freddy y me dice: Mariuli, quiero que tú coloques tu oído en el teléfono. Escucha que aquí estamos sintonizando .7. Llega Yello y me envía, aunque es un simple hola, hola. Quiero decirte, Checho, que esperaba más de ti. Oye, Checho, me envió un videito, a ver. Dale, Checho, izquierda, derecha, marcando el paso, marcando el paso. Eso, oye, qué guapo los bomberos. Vamos, chicos, bueno. ¡Éjale! Oye, Chechito, envíame más información, porque usted solo me envía allí el video en donde están desfilando, al parecer, con sus compañeros allí de la compañía. Oye, dice... Ya, Caro. Caro, yo no sé si puedo leer lo que me acabas de enviar. Mi mami con mi papi se casaron sin anillo, de puro... No lo puedo leer, si no mi jefe me va a dar el sobre azul. Ay, dice, no, mentira. De enamorados. El agrandado quería quedarse a toda costa con mi mami y no tenía ni un peso, así que la Lita igual nomás le dio el sí. Oye, qué bonito, ve, así como Carolita González nos cuenta la historia de su papito, que en ese entonces no tenía mucho billullo, pero sí tenía el amor. No, si cuando una está enamorada, no, enamorada, no importa nada, no importa nada, no importa nada. No importa nada. Hola, Checho.
1: Señorita Mariuli, qué agradable escucharla nuevamente.
0: ¿Cómo está, mi
1: bueno,
0: amor?
1: Bueno, hoy día se celebró, me parece mucho que es la segunda jornada, la segunda vez que se hace el desfile en la localidad de Cancura.
0: Ah, Cancura.
1: Obviamente con la asistencia de liceo y colegios alrededores, junto a la comunidad de Cancura.
0: ¿Ya?
1: Y además se organiza cada año, previo a las fiestas patrias, lo que es el desfile.
0: Ya.
1: Entonces ahí le envié unos videitos para que vea, bueno, el uniforme que posee la brigada y obviamente pronto la inauguración del cuartel. Me imagino que Cosas estará obviamente invitada. Saludos.
0: Ah, mi amor, gracias.
1: Que esté bien.
0: Oye, en Cancura entonces tuvieron este maravilloso desfile. Oye, los bomberos con su tenida impecable de azules, con sus guantecitos ahí de blanco, todo muy bien uniformado, esos zapatitos bien lustrados. Qué maravillosa actividad, Chechito. Oye, sí, estoy invitada y espero poder participar, amigo Chechito. Usted sabe, aquí estamos. Oye, Checho, me encanta volver a escuchar tu voz. Estoy emocionada. Ay, se me atravesó. Voy a tener que ir al doctor Simi. Puede ser que me salga 10 pesos.
2: Hola, hola, Mariuli. ¿Cómo estás, mujer? Oye, es que las mujeres de antes se casaban por amor. Las mujeres de ahora se casan por interés.
0: No, vamos a cerrar este programa de una manera muy polémica. Oye, Pancho, ¿quién te hizo tanto daño, Pancho? Dime quién fue y con la Carmela vamos al tiro a darle un canastazo. Le damos con un micao por la cabeza. No, amigo, Francisco, Panchito, estoy contigo, hermano. Danilo me dice, van a llamar a la gala.
3: ¿Cómo soy, Pancho? ¿Ah?
0: ¿Es cierto, Pancho? ¿Pancho?
3: Es porque te fueron infiel.
0: Oh, no, yo tengo que cortar las transmisiones del día de hoy. Me tengo... Soldado que arranca sirve para otra batalla. Yo este drama se los dejo a la Carita.
3: Buena, pues Pancho Gorriao, ¿no será todo al revés? Que los hombres son los buenos para pedir plata.
0: ¡No! ¡Ya! No, esto se descontroló, se está descontrolando. Paren el mundo que me quiero bajar.
2: Uy, a quienes dolió a las mujeres, les dolió ese comentario. Ahí saltan todas las resentidas.
0: ¿Cómo es posible?
3: ¡Esto se está descontrolando!
0: ¡No! ¡Ayuda!
3: Si está caro, va a tener que arreglar este pastelazo.
0: Sí, pues sí.
3: No, si él echa el picao. Picaito, oh. Picaito.
0: Yo no es por nada, pero sabes que son las 5. Zapatilla y clavo, sí. Yo soy muy puntual, sobre todo para las salidas. Así que yo lo lamento. Me tengo que ir, me tengo que ir.
3: ¡Bomba, cabello, cabello!
0: No. Amores bellos, tenemos que finalizar de la forma más pacífica, profunda.
2: Recupérate, Panchito. Recupérate, tiene que haberte dolido mucho lo que te hicieron. No.
0: Pancho, te dedico esta canción que se llama Déjame Intentar.
1: No, pero lo mejor de las peleas es la reconciliación. Eso es lo mejor.
0: Chechito, por eso es que yo te llevo en mi cora.
3: Pasita, que tenga buen retorno a su casita, así que va a su casita y si quiere la radio, que lo pase bonito. La hice la cita cara. Yo también, Chechito, te llevo en mi piuque.
0: Ay, igual te llevo en mi corazón, mamona. Chau, chau a todos. Ya se viene Carito, manténgase en sintonía de la 100.5. 105.5, ahí está bien, ahí estamos bien. La Caro me levanta el dedo y dice, está bien, está excelente. Oye, Caro, te dejé un pastel aquí, tienes que resolver tú. Yo me arranco, me arranco.

0: Ahí está, es que apreté mal el botón, mijita, ahí.
1: ¿Qué le pasó? ¿Qué le pasó, Mariano?
0: No, es que yo te voy a mostrar el audio de Panchito, porque resulta que en otro país un caballero no tenía dinero para comprar anillo, entonces pidió matrimonio con un pescado, ¿ya? La chica le dijo que sí. Entonces el Pancho dijo que la generación ahora había cambiado y que las mujeres somos más interesadas que las de antes, ¿te das cuenta? Entonces aquí quedó la tole tole. Las mujeres, ¿verdad? Así que yo quiero que tú puedas calmar esta situación,
1: carita. ¡Ay, esto! ¡Sí! Ay, yo pensé que era otra cosa.
0: ¡No! Así que arregla este embrollo, por favor.
1: A revisar, después le vamos a preguntar, pero no creo yo que las mujeres sean interesadas.
0: Oye, yo creo que no, ¿cierto? Porque cuando hay amor, puede ser hasta una trucha, con una trucha si te lo
1: sí,
0: piden.
1: Cuando hay amor, una mujer acepta sin problema, pero sí, cuando no, es cuando le dicen, ya, pero dame esto, dame lo otro.
0: Claro.
1: Y después dicen, es que yo sé mi valor. O si no, también uno dice, pero ¿cómo me va a estar pasando eso? No, pues tiene que ser, tiene que valorar también ahí, pues.
0: De todas maneras,
1: bueno, hay de todo, en realidad.
0: Hay de todo en la viña.
1: Sí, y no es un tema de género, de hombre o mujer, es un tema de persona.
0: Es un tema de persona, correcto. Sí. Como hay hombres buenos, hay mujeres buenas también, así que Panchito, cura ese corazón.

0: de prepararte un café? Nosotros vamos y volvemos. 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

Buenas, buenas. ¿Cómo va la tarde? 17 horas con 12 minutos. ¿Ustedes cómo están? ¿Cómo es eso que tenían por aquí algún rollo, enredo? ¿Y de qué era? ¿De qué era? No, ¿cómo están? Muy buenas tardes a esta hora de la tarde. Oye, qué manera de llover. Se suponía que no llovía, se suponía que era un chubasco, pero era algo más que un chubasco, tal

0: vida.
1: Ay, vamos por ahí con un poquito de cueca, por supuesto, aquí ya empapándonos de septiembre, todo este septiembre que viene ahí recargadísimo. Un besito grande para ustedes, ¿cómo están? ¿Cómo se viene la tarde? La tarde se viene con todo, con todo, si no, ¿pa' qué?

maravilla. Buenas tardes. Ya estamos aquí en Punto 7. Atento Central. Ya desde la Central de Operaciones de Punto 7 estamos listos y dispuestos para la última patita de la tarde. Tenemos dos horitas para pasarlo bien, para entretenernos, para hacer una tarde livianita, entretenida, llena de todo un poquito. Y Punto 7. Muy bien, aquí ya vamos de a poquito. Un abrazo enorme para todos ustedes que ya están en sintonía de la radio desde las 6 de la mañana. Muchos han estado todo el día y algunos se van conectando de a poquito o el ratito también que se van subiendo a los vehículos. Un abrazo grande para todos nuestros amigos que siempre están en sintonía. Saludos para Castor Troit de Casa de Lata, un abrazo grande. Saludos para Américo, un abrazo gigantesco, que tenga una tarde bellísima si es que está terminando ya su trabajo. Saludos para Rorro, que anda por ahí. Saludos para Francisco. ¿Quién más nos queda por aquí? ¡Ay, la Jacqueline! Un saludo para Jacqueline, que esté ella muy bien. Jacqueline, un abrazo muy grande para ti. Espero que estés, pero muy bien. ¿Quién más tenemos por ahí? A la Panchi. A la Panchi, un abrazo grande para la Panchi. Para Jonathan Negrón, muchos besitos también. Saludos para Nicole, para Carlitos de Río Negro, para Josimar, que está en Ovejería. Para la Elia Álvarez, que siempre pierde las flores, las compra y después pierde la flor. Un besote grande para todos ustedes que están en sintonía de la radio ya. Saludos para la Jime, saludos para la Mari, saludos para la Stella. Estela, un abrazo grande para ti, que estés muy bien. Saludos para todos los malabaristas que están trabajando en las calles de Osorno, con lluvia difícil, pero de todas maneras, un abrazo grandote para todos ellos. Para Toñito, que esperemos que esté bien, que parece que tenía turno de tarde esta semana, si mal no recuerdo. Así que un besito grande para el Prieto Luna. ¿Quién más nos queda por aquí? ¿Y qué dice? En Osorno. Saludos para Margot Vargas. Un abrazo grande para Margot. Saludos para toda la comuna de Río Negro. Saludos para el Villorrio de Chahuilco. Un abrazo grande para todos los del Villorrio Chahuilco de la comuna de Río Negro que escuchan Punto 7. Un abrazo, pero grande y en especial para Margot Vargas. También para su esposo Jorge. Ah, un abrazo para Jorge igual. Un abrazo, pero grande. ¿Quién más tenemos por aquí? Saludos para la Pati, por supuesto, para nuestro querido amigo Giovanni, para Jacqueline Herrera. Jacqueline, un besote gigante para ti. ¿Quién más nos falta por ahí por saludar? Bueno, a la señora Erika, a nuestras amigas que están por ahí en Valdivia, para los que están en Huillinco, para las que están en Caleta Huellelhue. Un abrazo grande. Saludos para Alejandra y también para el Francisco Chiquitito. Saludos para los amigos de Sazón Campesino. Chin. Paso piola. Saludos para toda la agrupación de Papi Paradise. ¿Ah? Para todas las mascotas, un abrazo grande. Saludos para el Pájaro Loco, para el Choro Choreja, para Zapatitos Blancos, para Pantalones Sexy. Saludos para Caucao. Saludos para Remache Grande, Remache Chico, saludos para Don Érico, saludos para toda la locomoción colectiva mayor, también para la locomoción colectiva menor y para el transporte de aplicación, para Dylan, Carlos, Sebastián, Ricardo, Roberto, un abrazo grande para Emilio, ¿cómo estás? Un abrazo grandote para ti.
Saludos para Cristina y para Geraldine. Para las dos, un abrazo, pero gigante, gigante. Saludos para María, que está en Purranque. Saludos para todos nuestros amigos de Purranque que están en sintonía. Saludos para Katherine, para Cristian y también para mi tocaya, que se llama Calorina, claro pues. Para mi tocaya que se llama Carolina, que está en Ensenada. Carito, un abrazo grande para ti y para todas las personas que escuchan Radio.7 desde Ensenada. Saludos para Matías, para Fonchito. Saludos para Francisco. Saludos para Alexis, el tío Alexis, ¿cómo está? Saludos para la Anita Bamondes y para su esposa, para su esposo, Eugenio. Que los chicos tienen un puesto de papas fritas arriba en la feria de la Quinto que está buenísimo. Venden puras cosas ricas para comer. ¿Quién más nos queda? Para Fabián, un abrazo grande para Fabián. Que estén muy bien. Saludos para Veneno y también para la mami. Saludos para Miguel Arroyo y para todos los bomberos de Quilacahuín. Saludos para la Vale Marín. Saludos para la Anita Barría. Un abrazo grande para JP, que mira, no me ha dado ningún reporte. Ningún reporte. Saludos para el sector de Huillinco. Reiteramos ese saludo para Huillinco. Saludos para Río Negro. Ahí sí. Vamos con todo, con todo, con todo, con todo. Con todo, con todo, con todo, con todo. Si no, ¿pa' qué? Saludos para Patricio. Un abrazo grande para él. Saludos para Eduardo de Huellusca, Purranque. Espero que estés muy bien, Eduardo. Un abrazo grandote, grandote para ti. Saludos para Carlos. Vamos con toda la buena onda, toda la energía, todo el fuat, todo, todo, todo a esta hora de la tarde. Póngale nomás porque ya se nos termina el jueves y se nos viene el viernes y se termina la semana. Y ahí vamos a estar entretenidísimos y también vamos a poder descansar un ratito. Saludos para la Marielita y para Marcelo Tenorio. ¡Ah! ¿Cómo le quedó el ojo a la Marielita? Por ahí va. Saludos para Jorgito Miranda de Pulelfu. Un abrazo grandote para José Reyes. Para la Cacaroto también, pues. Para todos los profes que van saliendo ya de los establecimientos educacionales y que van rumbo a casa. Muchos, muchos a los cuales saludar. Si me falta alguno, me avisan, por favor, y los saludamos de vuelta. Saludos para María Zúñiga, para la Rosita, para la María Nelly, para la María Delia, para la María Angélica, para Pablo de San Pablo, para la Giovanna Lago. Saludos para la Giovanna y para todas las personas que están en el CESFAM de Ragüe Alto. Saludos para Claudita Aburto, para la Nadia de Masgüe. Un abrazo pero grande, grande, grande. Para la Mari que está en Cancura. Un abrazo grande para Cancura. Saludos para Capibaya. Esperemos que esté bien Capibaya, que por ahí se irá reportando de a poquito. Para la Cristina, para Ervin Vidal, un abrazo grande. Para la María, para la Martita, para todos, para nuestro querido amigo Luis, que va a buscar las encomiendas y trabaja todo, todo el día. Y se nos va la tarde, se nos va la música y se nos va todo, pero no importa.

0: Ya, muévase nomás. Muévase, muévase, muévase, muévase.
1: Mueve.
0: Ay, mueve. Mueve, mueve, mueve, muévase nomás, a mover ya rapidito. Saludos para todos nuestros amigos, saludos para la Jenny, para la Barbarita, para la Barbarita, para la Marjorie, para Felipe, para la Tabita, que siempre está presente en la Punto 7 de Temuco y también de Osorno y de Los Ángeles y de Puerto Montt y de todas las Punto 7. Saludos para María Luisa, un besote grande para ti y también para Juan Andrés. Ay, ay. Saludos para Jorgito Loyola, que va en el Uber InDriver. Saludos para Uber InDriver, Cabify, Didi. Te llevo, tú me llevas. Tu casa, la mía. ¡Ay, qué ricura! Ya, vamos por ahí. Si se me olvida alguien, me avisan. Y nosotros los saludamos aquí al tiro. Por supuesto, a la Lilian de Santiago, para la Adelita, para su hermano que está de cumpleaños, para John Wick, para la Evelyn y su esposo Rodrigo, para Luis Duménez, para el general Nelson, que por ahí de repente se va reportando, para Ricardo Quesada. ¡Uy, cuántos vamos ya! ¡Muchísimos! Saludos para Arnoldo, para la Andreita Arriagada. Saludos para la Nenita, para la Eusebia, para la Margarita Olaya. Un besote gigante, gigante, gigante. Saludos para Carlos del InDriver. Para la Yasnita, que siempre está ahí presente. Jaimito 10 puntos, la María Delia, la Marielita, para David Hidalgo. Ay, me cansé. Perro Lobo Blanco, que está en el sur de Chile. Para la Margot Santana. Muchos, muchos besotes. Para José, un abrazo grande también. Mueve, mueve. Para la tía Angélica de Uber Pet. Para todos, todos, todos. Vamos ya avanzando a esta hora de la tarde, porque tenemos que hacer entretenidas estas últimas dos horitas. A pesar de la lluvia, no hace frío, ¿eh? Pero de todas maneras se viene asomando por ahí algunas nubes. Según la Dirección Meteorológica de Chile, ya mañana no debería llover. ¿Pero será verdad? No lo sé. Somos sureños, somos mágicos. Esa magia del sur que contagia por ahí.
2: Hello.
0: Hello.
2: Hey, what's up?
0: Hola, what's up? Buen día, buen día. Buenas tardes, buenas tardes, buenas tardes, buenas tardes, buenas tardes. You know, baby. Hello, hello.

0: Buenas tardes, Carito. ¿Cómo llegaste, Carito?
1: Muy
0: estamos
1: bien.
0: Escuchando la radio 37 con Claudito todos los días, viejito.
1: Besitos, bye bye. Besitos para Claudito también. Saludos para la Martita y saludos para Ariel, que anda buscando arriendo, dijo, ¿eh? Anda buscando arriendo por ahí. Giovanni. Yo presente, Carito, buenas tardes. Aquí, Giovanni Alcides. Muy bien, Giovanni. Danilo, mi última vuelta y me voy a esperar a mi amorcito. Uy. Nanay, Danilo se va a esperar ahora a su amorcito. Ahí le pediré un saludo. Di más vueltas que un trompo. Oye, Danilo, envíame el nombre de tu amorcito. Y dime más o menos a qué hora. O escríbeme ahí en el WhatsApp y me dices ahora. Y yo le envío el saludo. Y dime qué le quieres decir. Así como que llegue de sorpresa. Y le subes el volumen a la radio. ¡Ay, me encantan las sorpresas! ¡Me encantan, me encantan! David, ¿cómo estás? Hola, cita Carolina, aquí estoy. Saludos, David. Que tengas una tarde maravillosa. Buenas tardes. Hello.
2: Hola, Carito. Mira, estamos en Osorno en estos momentos. Andamos por acá desde Carimayín, Maihue, y vamos a Che Burger a comernos una rica, rica hamburguesa, las mejores de Osorno.
1: Ay,
2: Che Burger en Freire, Patio Freire.
1: Mira qué rico.
2: Muchos saludos para ustedes, las escuchamos todos los días, cada rato ahora en el vehículo también.
1: Nanay, hermosa, muchos besitos para ti. Aquí estamos siempre, Verito, para acompañarlas todos los días. Aquí con Marioli vamos a hacer todo lo posible de que siempre estén entretenidos, conectados a la Punto 7 y que lo pasen bien. Que lo pasen, pero muy, muy bien. Y ayuda también a despejarse un poquito y desconectarse un ratito. Verito, un beso muy grande para ti. Oye, esas hamburguesas, ya se me abrió el apetito, qué rico. Envíanos una foto, Verito, de las hamburguesas, a ver si nos da más hambre. Hernán, aquí estás, Hernán. Yo, me dice yo, por favor, yo, salúdame, soy Hernán. Hola, Hernán, muchos abrazos para ti también, que tengas una tarde, pero espectacular. Buenas. Vamos a parar aquí un poquito y seguimos.

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Me tienen que convencer todavía. Me tienen que convencer. Ah, tan lejos que va a ser ahora, ¿no? ¿Será tan así? Saludos para el supermercado La Costa. Ya lo dije. Saludos para los chicos y las chicas del supermercado La Costa que están en sintonía de Radio Punto 7. Ahí presente, supermercado La

0: tesoro.
1: Ay, mi tesoro.
2: Gracias por el saludito. Aquí llevo una clienta, se llama Sofía.
1: Oh.
2: Escuchando la radio, gracias por el saludito. Aquí llevo una clienta, se llama Sofía.
1: Qué linda, Angélica.
3: Enséñame la salida.
1: ¿Dónde hay más audio? Audio, audio. Aquí está.

0: nos vamos a ir a una pequeña pausa comercial y vamos a regresar inmediatamente a Punto 7. Manténganse en sintonía.
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0: Ya, como dice anoche en la vecina. Después cantamos que se nos pasa la tarde volando, ¿no? Se nos pasa volando, volando, volando la tarde. Saludos igual para Jennifer Bastidas, que está trabajando a esta hora de la tarde, para todo el equipo que está ahí, que son magníficos, son muy entretenidos. Saludos para Claudio el Rey. Ay, saludos para Arnoldo. Nana, y un abrazo, pero enorme, enorme, enorme para todos a esta hora de la tarde. Ahora seguimos con los saluditos que tenemos por acá. Ya, ratoncito, usted alcanzó a almorzar, así que usted ya ponga nomás la música. Apúrate nomás, WhatsApp, mira que estamos atrasados. Claudito, ¿cómo ha estado usted tanto tiempo? Le ha tocado mucho viaje, muchas salidas. Anda con audífono, anda caminando, anda en camión. ¿En qué anda, Claudito? Claudito me dice, Carito, se viene la chicha y la empanada. Carito, el terremoto, ¿qué grado se sirve usted? Ah, abrazo, ñatita. Nanay, querido. Me dice, ¿qué grado de terremoto se sirve usted hoy? ¿Ah? Abrazo, ñatita. Abrazo, ñatito, también para ti. ¿Ah? Que tenga una tarde caballa, caballa. Oye, hablando de terremoto, ¿usted sabe cómo se prepara el terremoto o cómo le gusta a usted tomar el terremoto o preparar el terremoto? Porque saben que hoy en día hay hartas preparaciones. Se ha ido como adulterando un poco, ¿ah? Sí. Tía Angélica, qué hermosa su pasajero. Me encanta.
1: Escuchando la radio, gracias por el saludito. Aquí viene una clienta, se llama Sofía.
0: Saludos para la clienta Sofía. Saludos para Ricardito Quesada. Un abrazo grande para ti, Ricardito, que tengas una tarde bellísima. Saludos para el pájaro loco que anda por ahí. No me sale a mí, no me sale. Ahí me sale otra risa, así como... No, tampoco. ¡Qué fome! ¡Qué fome, oye! ¡Qué tremendo, tremendo, tremendo! Me dice, iba pasando, Carito, por ahí en un taller, y igual estaban escuchando la punto 7, al lado del jardín Penequita. Estaban a todo morrit. ¡Ah! A todo morrit. A todo ritmo. Cuando pase usted por un taller mecánico, pase por un supermercado, pase por un negocio, y si usted en este momento está trabajando en algún negocio, en algún kiosco, en alguna ferretería y está escuchando punto 7, vaya al tiro a buscar lápiz y papel. Apuesto que están buscando y no encuentran, no, ¿y dónde hay papel? Y no, anótalo aquí en la mano, no, ¿y lápiz? ¿Dónde hay lápiz? No hay lápiz. Ya, anótelo en el celular entonces. Sí, pues sí, es más fácil. Dice, hoy lápiz y papel, y van a buscar lápiz y papel. Increíble cómo funciona el cerebro, ¿eh? Porque dice, ya anda a buscar lápiz y papel, sabiendo que uno lo puede guardar en el celular, y van a buscar lápiz y papel. A mí me pasa también. Y en el celular igual lo pueden anotar. Más 56 642 217191. Ahí está. Y me escribe, me tiene que enviar un audio. Y me dice, Carito, aquí estamos en la ferretería tanto, Carito, aquí estamos en el negocio tanto, estamos en el taller que está ubicado en tal lugar. Vamos, voy en el Uber o en el InDriver manejando, y este es mi número de teléfono por si quieren solicitar viajes especiales. Todos los que estén en este momento, ahora ya, conectados a Radio.7, envíe un mensaje de audio que diga dónde están y da el nombre de la tienda, del lugar donde ustedes están ahora. Como por ejemplo el supermercado de la costa, que están conectados y escuchando Radio.7. Saludos para el supermercado que queda al final del... Que queda al final de calle Pacífico. Un abrazo, pero enorme, enorme, enorme. Y también para mi tocaya, otra tocaya que tengo ahí, que también se llama Calorina. Giovanni.
2: Tarde, querido, ¿cómo llegó? ¿Todo bien?
0: Bien,
2: ¿cómo está Lucianita? ¿Bien?
0: Bien,
2: qué bueno, carito. Qué bueno. ¿Y almorzó hoy o no almorzó, carito?
0: Recién estaba comiendo dos.
2: Alguien le, no sé, un sanguchito, un sanguchote a la carito.
0: No, si alcancé a comerme ahí recién dos huevitos duros. Así que por lo menos vamos bien, vamos bien. Vamos bien. Mi querida Margot Santana, gracias por tu saludo, me dice. Gracias a ustedes que siempre están. Un abrazo enorme. Saludos para la Villa Atlántico. Presente, presente, presente, presente. Saludos para Hernán. Hola, hola, hola, hola, hola, hola, hola, hola, hola. Hola, hola, hola, hola, hola, hola. Hola, hola, hola, ¿cómo está? Porque me saludó tantas veces que tengo que devolverlos. Hola, Berito, mírala. Ah, pero qué maravilla, tremenda foto, pero qué exquisito. La Berito aquí me está. Oye, tremendas hamburguesas. Es el local de Freire, como que estaría yendo para allá en alguna ocasión, ¿ah? ¿Eh? Tremendas hamburguesas, pero qué exquisito. Qué linda foto, Berito. Un abrazo grande, grande, grande para ustedes y que disfruten al máximo esas hamburguesas. Se ven espectaculares, muy, pero muy ricas. Tres variedades disponibles en formato simple, tocineta clásica italiana. Incluye papitas. ¡Qué rico! Es que me da más hambre hoy, ya me da más hambre. Uy, el WhatsApp está que se desarma ya que grita tanto. ¡Angélica!
1: Gracias a ustedes igual por hacer publicidad. Eso se agradece a la gente que nos sigue igual. Y a ustedes igual que siempre nos hace publicidad. Voy con el web prendido por si acaso. Así que hoy día tenemos nuestra agenda completa y mira, mañana igual. Y qué la bueno. Angélica trabaja hasta el 17, así que es eso. Muchas gracias. Y hay harto taco, paso la visito. Mucho gracias. Taco. Excelente. De la plaza hacia Ragüe Alto, a República.
0: De la plaza hacia Ragüe Alto, a esta hora tan temprano. ¿Y por qué hay tanto taco a esta hora? ¿Estarán cerrando alguna calle? Si hay por ahí alguno de los responsables, de los... No, si ve que ahí me pasa la cuenta, oiga. No, algo tiene que estar pasando por ahí. Los corresponsales, ahí está, los corresponsales. Mira que ya me tienen fichada y con las palabras que me voy equivocando entre la curaculacha, la cucaracha, la andebú. Oh, se me dan vuelta las palabras. Angélica, un besote grande para todos los corresponsales. Los corresponsales, claro, corresponsal tiene más peso, suena como más bonito, ¿eh? No, para todos nuestros amigos Punto 7, que nos van reportando constantemente cada una de las actividades. Y de igual manera, las situaciones de cómo va el tránsito, avísenos nomás por ahí. En este momento ya nos informó Angélica, reporteando para Punto 7 Osorno, que hay taco desde el centro de Osorno hasta Ragüe. Así que no sé si será prudente tomar vías alternativas, pero de todas maneras, cuídese, cuídese. Jennifer, un besito muy grande para ti. Saludos para todas las personas que están trabajando en la ferretería que está en calle Ramírez entre Bulnes y O'Higgins. Ahí está. Esa ferretería que es la única que está ahí, a esa ferretería. Sergio, un abrazo grande para ti. Hoy están enviaste la foto de los bomberos. Ay, qué maravilla, te pasaste. Ahí después te voy a hacer unas preguntas cortitas para que vayamos revisando las fotos, ¿ya? Un abrazo grande, Sergio. Y saludos para todos los bomberos. Un abrazo enorme. Seguimos con la tarde, seguimos con esta tarde maravillosa. Ay, qué lindo. ¿Ya llegaron a Cancún o todavía van en camino? Nosotros vamos a seguir mientras, porque seguimos en compañía de Mis Joyas Punto CL y vamos a la música en Punto 7 a esta hora de la tarde. ¿Qué hora es? Punto 7. ¿No? Punto 7. No me puedo concentrar para dar la hora. Espéreme. Punto 7. Es que estaba mirando las hamburguesas, se ven tan ricas. Ya, ahora sí, ya. Profesionalismo, profesionalismo. Concéntrese, concéntrese. 17 horas, 49 minutos. Y ya la locutora, la que da la hora. Bueno, sí, a veces. Gracias.

Yo les voy a preguntar hoy día, ¿usted sabe quién nació un día como hoy? Bueno, nacieron muchas personas, sí, estamos claros. Pero yo le voy a preguntar si usted sabe quién está de cumpleaños el día de hoy. Solo les voy a dar una pista. Toca guitarra. Es cantautor y es músico. Y no les puedo dar más pistas. No les puedo dar más pistas. A ver si ustedes saben qué persona del mundo artístico. No digo que, claro, sí, es un artista. Es un artista porque viene del mundo artístico, claro que sí. ¿Sabe usted quién es y cómo se llama? Oye, ya se nos va la hora. Tenemos que ir al boletín informativo y nos quedan dos bloques cortitos. ¿Para qué? Lo otro que le voy a contar, que a veces canta y usa gafas. Nada más. ¿Quién cree usted que nació un día como hoy? De tantas personas conocidas que nacieron un día como hoy. A ver si adivinan. Mientras, yo les voy a contar algo importantísimo. Porque de repente uno dice, ¿cómo puedo emprender un nuevo rumbo comercial? O también, quiero complementar mi trabajo fijo con algún otro trabajo y tener, por supuesto, complementar renta. ¿Y cómo lo podría hacer? 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Vamos a la última canción y regresamos inmediatamente con el boletín informativo de Punto 7, con las informaciones para acompañarlos ya a esta hora de la tarde. Me despido. No, pues yo no, yo todavía no me despido, pero me despido, dice Luis Fonsi.

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5: Vamos a las informaciones a través del boletín informativo de Punto 7 cuando ya son las 18 horas con 4 minutos.

0: una intensificación en la fiscalización de recintos como supermercados y carnicerías en la antesala Fiestas Patrias ha estado realizando la autoridad sanitaria en Osorno. El enfoque es principalmente preventivo, donde se busca que la población tenga las herramientas para distinguir elementos que den cuenta respecto a productos, principalmente carnes, en mal estado. Según destaca el jefe de la Oficina Provincial de la Seremi de Salud, Miguel Ángel Bravo, destaca que entre los principales hallazgos a la fecha hay falencias como falta de trazabilidad de los alimentos, bien digo, falta de cadena de frío y mal estado de algunos productos.
1: Tenemos un plan que viene ya gestándose hace más de 2 semanas por parte principalmente de los equipos de acción sanitaria, que en este caso son los equipos de alimentos. Y en los equipos de alimentos tenemos, que está reforzado por varias otras unidades que nosotros tenemos. Y principalmente va enfocado a todo el tema del uso de la inocuidad alimentaria. Estamos enfocados a los supermercados, a las carnicerías, a las fondas, a todo lugar de expendio de alimentos, y la idea de esto es hacer una acción preventiva.
0: Cuando la comunidad detecta algún punto de venta de productos donde estén comercializando productos en malas condiciones, se pueden hacer las denuncias tanto de manera presencial como online. En ese contexto, el 60% de las fiscalizaciones que efectúa la autoridad sanitaria tiene su origen en denuncias de la comunidad. Cuando se genera un sumario sanitario con una prohibición de funcionamiento, la Seremi de Salud también entrega una serie de recomendaciones a los locales fiscalizados para mejorar sus condiciones y enmendar aquellas situaciones que no cumplen la normativa. Con ello, de igual manera, evitar situaciones que puedan poner en riesgo la salud de la población. Además, indicó que los funcionarios de la Seremi, particularmente de la unidad de alimento, estarán desplegados durante el desarrollo de las festividades.
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0: Alzas acotadas en los precios de las carnes y presiones por estrechez en la disponibilidad de la papa, especialmente marcan la canasta 18era de acuerdo a ODEPA. El director nacional de ODEPA, Claudio Fariña, señaló a Radio Bio Bio que el mercado de la carne bovina registra presiones alcistas asociadas principalmente a la evolución de los mercados internacionales, aunque sin variaciones que permitan anticipar un incremento significativo por efecto de la demanda de Fiestas Patrias. En frutas y hortalizas, la principal presión se concentra en la papa ante un incremento asociado a una menor disponibilidad del producto de guarda.
3: La hortaliza, que hay algunas que están escaseando y los precios han subido, pero otras que no. Por ejemplo, la papa ha tenido un alza de precio porque está escaseando la papa de guarda que viene del sur y todavía está recién apareciendo la zona central y del norte. Al contrario, los tomates prácticamente no han variado de precio y eso están llegando todavía desde Arica.
0: El análisis es compartido desde la Corporación de la Carne, donde su presidente Sergio Biller sustenta las cifras en el último monitoreo de la Asociación de Ferias Ganaderas de Chile, las cuales apuntan a leves fluctuaciones en los precios. De esta manera, ODEPA proyecta un escenario sin aumentos generalizados para la canasta asociada al consumo 18ero, aunque con diferencias según el producto y sus condiciones particulares, la oferta, producción y comercio exterior.
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0: Para finalizar, un nuevo aumento del precio de los combustibles vuelve a presionar los costos del transporte de carga, generando tensión entre los dirigentes del rubro en Osorno. Las dificultades que existen para absorber el mayor costo o traspasarlo íntegramente a los generadores de carga. Así lo planteó Radio Bio Bio el presidente de la Asociación de Dueños de Camiones de Osorno y dirigente nacional de la Confederación Nacional del Transporte de Carga, Jorge Vesperinas, quien indicó que el escenario responde a factores internacionales vinculados al mercado energético.
4: los costos se nos elevan enormemente. Todas las confederaciones del transporte de Chile hemos estado en conversaciones constantes con el Ministerio de Hacienda, y la verdad es que nosotros entendemos la coyuntura mundial, si ese es el problema. O sea, aparte que hoy día tenemos un barril Brent que está súper elevado, tenemos una diferencia grande entre lo que es el tema del barril de crudo y el refinado. Hay una escasez de refinado mundial y una alta demanda, entonces nos lleva a este tema.
0: Apunta que el debate actual se concentra en los límites de ajuste establecidos por el mecanismo, bien digo, de estabilización de precios de los combustibles MEPCO, especialmente en el caso del diésel, donde las variaciones autorizadas superan las registradas en las gasolinas. A ello se suman otros factores que, a juicio del gremio, no están adecuadamente reflejados en el índice de costos del transporte, instrumento utilizado como referencia para medir la evolución de los costos de la actividad mencionado, por ejemplo, el reajuste salarial. Finalmente, respecto de eventuales movilizaciones, señaló que las cuatro principales confederaciones nacionales del rubro mantienen una mesa de trabajo permanente con los ministros de Hacienda, Economía e Interior, con el propósito de buscar soluciones que permitan enfrentar el incremento de costos y asegurar la continuidad de la actividad.
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0: Finalizamos las informaciones cuando ya son las 18 horas con 10 minutos.
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Se escucha, sí, ahora se escucha. Ay, ay, ay. Bueno. Vamos por aquí, don't you know. Yo les había preguntado, ¿cierto? Hace un ratito, ¿quién estaba de cumpleaños el día de hoy? Sí, pues, por ahí va. Por ahí va parte de la historia. Ya, yo les voy a contar rápidamente. A ver, ¿quién acertó por ahí? ¿Quién estaba de cumpleaños hoy? Músico, cantante, guitarrista. Y que por lo demás tiene unas tremendas canciones, porque también es compositor. Y este tremendo compositor, ¿qué nos tiene por ahí?

Ahí está. Ya, ahora sí. Ahí sí, ¿se escucha? Ahora sí. Ahí sí. No, estaba medio enredada aquí con... No escuchaba nada. Ya, con todo esto, ya. Vamos al tiro, que me enredé. Vamos al tiro, al WhatsApp. Antes de ir al WhatsApp, ay, yo les voy a contar algo impresionante. No, no tan impresionante. Hay canciones bonitas, ¿ah? ¿Eh?

0: Ahora sí. Ahí sí. Perdón, estaba medio aquí revuelta con todo, con todo, con todo. Margot, un besito grande. Jennifer, un besote. Ay, acá estamos activos con la punto 7 siempre. Jennifer, ¿quién está de cumpleaños? ¿Quién está de cumpleaños? Es cantante, cantautor, músico. Ana, Nay, Sergio, sí, que yo te pedí que me contaras cómo era el tema de bombero. Ahí nos vamos al tiro con lo otro.
1: Yo vivo acá en Osorno, entonces estoy viajando constantemente hacia Cancura, mis papás son de allá. Y eso, fue una actividad que es por segundo año, me parece mucho que se está realizando junto a los colegios, como le comentaba a su colega anteriormente, a la ciudad. Y esto se hace previo a la fiesta patria. Ya, obviamente con la invitación de algunos colegios. Hay un video que se escucha de fondo, un auto de circuito, el cual la localidad de Cancura cuenta con un autódromo de circuito, lo que es carreras de auto, y obviamente actividades que siempre se están llamando a la comunidad a participar. Eso, señorita, ahí cualquier pregunta, consulta, la estoy escuchando.
0: Nana y Sergio, un abrazo grandote para ti, un abrazo para todos los bomberos. Sabemos que dentro de la ciudad los bomberos se pueden movilizar, no es que sea más sencillo, pero estar ya en sectores un poco más alejados es complejo, porque también hay sectores rurales donde tienen que llegar. Así que un abrazo grande para ti, Sergio, y para todos los bomberos que están en distintos sectores. Destacar que a ellos no les pagan por ser bomberos, ellos pagan sus cursos y pagan sus trajes. Y aparte de eso, están listos y dispuestos siempre para ir a ayudar a los demás. Así que un abrazo enorme, enorme para los bomberos todos los días, de todas las compañías, todas, todas, todas, todas. Y un abrazo para ti, Sergio. Mi querida Margot me dice, Carito es José Feliciano. Muy bien, excelente, aprobado. David, ¿qué me dice? Ya. José Feliciano me dice Felipe, 81 años, excelente, muy bien. Oye, Felipe siempre está ahí y se sabe pero todo. Hernán, Florcita Motuda o Mauricio Pinilla. Oye, ve que me distraen. ¿Sabían ustedes que, claro, Mauricio Pinilla cantó como Miguel Bosé y cantó, para nosotros cantó mal, sí, obviamente, porque estaba desentonado. Pero ¿saben ustedes que a Miguel Bosé le llegó el video de Pinilla con la voz de Pinilla? Y Miguel Bosé subió un video de él en su casa con sus dos perros, caminando, escuchando la canción, su propia canción, cantada por Pinilla. ¿Qué le parece? Lindo, pues lindo. Porque no desconoce que igual se esforzó, cantó, no le salió bien, pero lo intentó. Así que para Miguel Bosé, un aplauso grande también. Me dice por aquí Hernán, Florcita Motuda o Mauricio Pinilla. Bueno, Mauricio Pinilla por lo menos llegó donde Miguel Bosé, así que gracias por hacerme recuerdo, Hernán, porque se me había pasado. Ve que estábamos hablando de otra cosa, después yo me pongo dispersa y me olvido y después vuelvo a lo que estábamos contando. Ojo, dice que Mauricio Pinilla es descompositor de canciones. Hernán. Ay, ay, ay. Danilo. Ay, ahora llegó. Estamos bien, nos pasamos un poquito para eso, ¿no? Pero. Ay, llegó con música romántica. Por aquí le vamos a pedir a la preciosa Carla Muñoz que preste atención, por favor. Avísenme si está Carla ahí en la sintonía de la radio. Está por ahí ya en sintonía de la radio la preciosa Carla Muñoz. Ya, avíseme nomás. Al tiro, al tiro, al tiro. Ya, esto no lo tenía preparado, pero no importa. Vamos nomás. Ah, vamos a dar un ratito para el amor también. ¿Por qué? Un saludo, dice Danilo, para mi preciosa Carla Muñoz, que la amo mucho, mucho, mucho. Decirle que cada vez que me mira, me deja más, pero más, más enamorado. Orgulloso me siento de la persona que eres, Carla. Te amo y ahora necesito mi beso para respirar. O me desmayaré desde tanta espera desde la mañana a esta hora de la tarde. ¡Qué lindo! Carla, dale un beso a ese hombre, por favor. Mira que si no se va a morir, se va... ¡Ay, Dios mío! Se va a desesperar. Que te espero tanto, tanto, tanto, que necesito un beso tuyo. Rumbo a la casita, nos dice Danilo, donde nos esperan mi hijita Belén y mi hijito Sebastián, más mi suegra querida Elisa. ¡Qué lindo! Tremenda dupla, me dice la Mari por aquí. Chicas o chicos, vayan a los estados de WhatsApp, que hay una foto que subimos ahí hoy. Alexis.
2: Saludos, carito. Qué gusto escucharte nuevamente. Igual. Aquí ya en contacto con la punto 7.
0: Muy bien. Marlis, muy bien. Saludos para todas las chicas del Hospital San José de Osorno. Para también las chicas que están en el Cedile. Carito, saludos por aquí. Estoy hoy de dueña de casa, pero qué bueno. No, uno no para nunca. No, uno no para nunca. Pancito ya cocido, loza lavada, qué felicidad. No, si me imagino. Me imagino tu cara mirando el sticker. Marley, un besito grande para ti. Y más encima, no, es que eso lo vamos a hacer mañana. Mañana. Ay, José, José, José.
3: Hola, carito, ¿cómo estás?
0: Hola, bien, ¿y tú?
3: Oye, carito.
0: Dígame.
3: Si hace una pregunta, házela bien.
0: Ah,
3: si no,
0: claro.
3: Pancho se te va a enojar, no, no te va a hablar.
0: No me va a hablar más, pues ahí Pancho se enoja, me va a decir, pero se hizo mal la pregunta. ¿Cómo no voy a saber? ¿Cómo no voy a saber si hizo mal la pregunta? No, pues. Ya, vamos a ir rapidísimo, porque yo le voy a preguntar, ¿qué le suena a usted con esta canción?

Bueno, eso es parte de lo que yo les preguntaba. ¿De quién estaba de cumpleaños un día como hoy? También hay una canción muy conocida de él y

Mexicano tiene letras maravillosas en sus canciones. Por lo demás, yo le voy a contar que también vamos a acompañar a José Feliciano en este día donde él está de cumpleaños. 81 años, ¿sí? Uno de los grandes de la música latinoamericana que nació un 10 de septiembre. Y como el número 10 es su regente de alma, ¿qué dice? Que es un hombre creativo, constante, que no se deja vencer fácil por la vida y que va a luchar siempre hasta el final y que siempre va a estar inventando algo. Así que todos los que tienen número de alma 10, que es el número de nacimiento, va por ahí con esa numerología, ¿eh? Esa lectura de numerología así rapidísima. 10 de septiembre de 1945. Hay algo importante que hay que destacar aquí, porque él es ciego de nacimiento. Nació sin poder ver. Ahora me van a decir, está diciendo lo mismo que el anterior, pero con otras palabras. Sí, pues, nació sin poder ver. Pero eso no fue una limitante, ¿ah? Porque aquí viene esta historia tan bonita de José Feliciano. ¿Por qué? Porque su condición jamás, jamás lo dejó detenerse y tampoco fallar y tampoco darse por vencido. Y eso es algo tremendamente maravilloso. Ahora, ¿quién podría pensar que iba a llegar hasta donde llegó? Tremendísimo. Al contrario, él llegó más lejos de lo que muchos pensaron que él podía llegar. Y eso es algo tremendamente valorable. Y a veces nosotros nos desarmamos por tan poquito, y él avanzó muchísimo, pero muchísimo en su vida. Ahora, con todo esto, la música fue entrando en su vida de a poquito, pero ¿sabe cuándo? Cuando tenía apenas 3 añitos. Ya ella acompañaba a su tío golpeando una latita, una lata de galletas, y iba emitiendo música de a poquito. Y así comienza una historia maravillosa, maravillosa. A los 6 añitos aprendió a tocar concertina. Escuchaba discos que prácticamente los discos fueron sus profesores. Después llegó la guitarra a sus manos y aquí la cosa se puso seria, muy, muy seria se puso, porque él aprendió prácticamente solo, tacto y oído, fue lo que más se desarrolló. Por eso dicen que muchas veces cuando a uno le falta un sentido, hay otros que se desarrollan mucho más. Y ahí esto es parte de esta historia, donde él tocaba la guitarra, practicaba hasta cansarse. Tanto que podía pasar él 14 horas al día tocando guitarra. Yo considero que es un tremendo, una tremenda historia de vida, pero tremendísima y muy valorable, por supuesto, para destacar. Imagínense, 14 horas tocando guitarra. Cuando él podría haber estado jugando, podía estar con otros niños, podría haber estado haciendo muchas cosas. No, él quería aprender y ahí estuvo. Estuvo con las 6 cuerdas de la guitarra avanzando en su vida con todo. Y qué podemos destacar también de eso es la perseverancia, el querer aprender y no dejarse caer. Y si te caes, hay que levantarse las veces que sea necesario, sin quedarse atrás por ningún motivo y por ninguna razón. Bueno, después de esto llega una oportunidad impresionante. Yo digo, cuando las cosas en la vida están dadas o que tienen que ser así, llegan cuando tienen que llegar en el momento preciso, no antes ni después. Y eso es algo tremendamente lindo y valorable. Ahora, con todo esto llega a él, en este caso la RCA, que es la disquera. Y ahí comienza él toda esta carrera que lo llevaría no tan solo al país de nacimiento, sino que al mundo entero. Luego vinieron muchas canciones muy bonitas como Light Me Fire o Che Sara o Qué Será, y por supuesto esa canción que cada diciembre vuelve a aparecer como invitada y que suena tan bonito casi en todas nuestras casas o en los vehículos, que es Feliz Navidad. Pero hay algo que a mí me impresiona y que es maravilloso, y algo también que nos quedara como ejemplo de la historia de José Feliciano. Porque a veces todos hablamos de la discapacidad. No, es que hay discapacidad, es que no se puede, es que probablemente, es que cómo lo va a hacer. Y hay muchas justificaciones de personas
que probablemente hablan más de lo que deberían hablar y desafiando las capacidades.

De cada persona. Por eso, cuando hablamos de una discapacidad como si fuera el límite de una persona o lo que limita a una persona, aquí prácticamente él nos enseñó que hay algo completamente distinto, que una limitación física no tiene que convertirse en una limitación para los sueños, jamás, porque en el momento en que usted comienza a soñar, tiene que confiar en el camino que va a seguir, confíe. Confía en lo que siente su corazón, porque al final todo se concreta en el momento preciso, no antes ni después. Así que hoy, en este cumpleaños, aquí en Punto 7, celebramos estos 81 años con esta canción tan bonita de José Feliciano, con cariño y también con todo eso bonito de la vida. Y con esa pregunta que nos dice, ¿cuántas veces nosotros mismos nos hemos puesto límites antes de intentar las cosas, aunque sea un poquito? No. Así que vamos nomás, para adelante, como todos los días, riendo, sonriendo con toda la vida, con todo el nehuén, con toda la felicidad, con todo lo mejor de la vida. Porque hay personas que sí tienen limitaciones y no se limitan y cumplen sus sueños, pero hay personas que tenemos todo, podemos ver, podemos caminar, podemos correr y nos limitamos más aún de las personas que realmente tienen alguna limitación y que no se note, y no se nota tampoco que las tienen, y son perseverantes y siguen adelante. Así que, como nos demuestra José Feliciano, a veces los ojos no ven el camino, pero ¿sabes qué? Pero las ganas están, el talento está, y el corazón siempre lo va a poder encontrar, siempre, siempre, siempre. Así que confía en el proceso, porque los sueños al final siempre se cumplen.

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0: Ya, ahora yo les voy a decir, atento, atento, atento a todos los puntos 7 porque les tengo un dato buenísimo. Pero buenísimo, buenísimo, buenísimo. Anótelo. Si no tiene dónde anotarlo, me avisa y yo se lo envío por interno. ¿Por qué? 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Yo aquí pongo, por ejemplo, Región de los Lagos. Pongo la Región de los Lagos. Pongo la comuna de Osorno. Porque puedo colocar Dalcagua, Frutillar, Llanquihue, Los Muermos, Osorno. Bueno, van a aparecer todos según la región. Pongo Osorno. Y aquí me dan una categoría. Donde quiero, ¿qué quiero cotizar? Quiero cotizar acompañamientos, postres, empanadas o lo que yo quiera comprar para la ensalada o para la parrilla. Si yo le pongo parrilla, por ejemplo, ¿qué quiero comprar? Carnes blancas, carnes rojas, condimentos y especias, embutidos y fiambres o productos para el asado. Lo colocamos acá y yo aquí en las categorías tengo que colocar. No, vamos a colocar mejor carnes rojas. Entonces, aquí me dice carnes de vacuno, abastero envasado al vacío, 1 kilo. 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Hay posta negra, posta plateada, posta rosada, bueno, todo, todo, todo. 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Y aquí me aparece todo el listado de las carnes rojas. 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Aquí hay uno que es importado, que está en un supermercado de nuestra ciudad y que está a 9.290 pesos. ¿Usted quiere que le envíe el enlace del cotizador de Cernac? Escríbame al WhatsApp y se lo envío, pero inmediatamente. No importa que se nos pase la hora porque nos vamos a música, pero yo voy a seguir aquí con el WhatsApp y les voy a enviar el enlace del cotizador. Vamos por aquí rápidamente. Carito, me dice la Jennifer, por aquí era José Feliciano. Sí, pues era José Feliciano, que estaba de cumpleaños, 81 años. Imagínese, no vidente de nacimiento, pero que ha sido maravilloso. Saludos, Jennifer, que tengas una tarde bellísima. La Marlis, que trabaja todo el día en el hospital y después se quedó trabajando en la casa. Tiene que seguir trabajando, bueno, como varios también y varias de nosotras. Saluditos para Leu, a Moisés Gutiérrez, que está en sintonía. Giovanni me dice, Carito, si analizamos la letra de Miguel Bosé, si tú no vuelves, se puede decir que le canta a un amor que falleció. Yo se la canté a mi madre. Ay, qué lindo, Giovanni. Qué bonito. Marcelito, ¿qué dice Marcelo aquí? A ver. Mi querida Geraldine preciosa, ¿cómo estás tú? Hola, hermosa.
1: Yo estoy aquí en Concepción.
0: En Concepción.
1: Ni te imaginas los tacos que hay.
0: Me imagino, más que no son.
1: Horrible con la cuestión la protocolar del rack.
0: Mira.
1: Así que aquí andamos.
0: Nana, y linda.
1: Te mando un besito y un abrazo y un besito a mi luz. Así que eso, yo soy un 7, Carito, ¿y tú?
0: Un 7 también.
1: Besitos.
0: Besitos para ti también, saludos para Conce. Un abrazo, pero enorme. Vamos a, ahí sí. Besitos, Geraldine, pásalo bien, pásalo, pero muy, muy lindo. Llegando a casa, me dice por aquí Danilo, un saludo a la Yaque, que va en el taco escuchando la radio. Oye, Yaque, un saludo para ti. Muchos están en el taco en este momento. Una canción de Elvis Love no tengo en este momento, mi querido Danilo, y ya nos tenemos que despedir porque nos va quedando poquito. Pero en todo caso, Carla, Danilo te dedica la canción Elvis Love. Moisés me dice que ya se va preparando la 11. Giovanni, un abrazo grande para ti también, para Maritza.
2: Carito, te queda poquito, que te vayas bien a tu casita con tu hija. Ahí estamos hablando, la radio Puntecito todos los días, escuchándote con Claudita todos los días. Besito, Carito.
0: Besitos, hermosa. Que tengas una tarde maravillosa, que lo pases espectacular. Y nos encontramos mañana a partir de las 9 de la mañana. Julián está desde Temuco, desde las 6 hasta las 7. Después viene Marioli, que está de las 7 a las 9. Después me toca a mí acompañarlos desde las 9 hasta la 1. Luego vuelve Marioli de la 1 a las 5. Y luego estoy yo desde las 5 hasta las 7 de la tarde. Y después viene Karina Gutiérrez, que nos vamos a conectar con ella ahora en Temuco. Con toda la maravilla, la entretención y la buena onda de Punto 7. Ahora nos vamos todas las Punto 7 y nos transformamos en una sola Punto 7. Un abrazo enorme para todos ustedes. Que tengamos un resto de tarde maravillosa y nos conectamos ya con la Punto 7 de Temuco. Un abrazo grande. Nos encontramos mañana. Muchos, pero muchos besitos. Chao. Recuerde siempre pedir permiso, dar las gracias, pedir las cosas por favor y decirle a las personas que quiere cuánto las quiere. Un beso enorme. Nos encontramos.

Hola, hola, Carito. Un placer saludarte en esta tarde. Te envío un besito súper grande. Por acá vamos a estar escuchando hasta las 19 horas. Carito, un placer compartir con usted. Será hasta mañana. Que tenga un lindo descanso, un buen amanecer. Se despide Pablo. Chao, chao.

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1: Llegó el momento de su programa cultural. Aquí comienza nuestra compañía en Punto 7, donde ya estamos con toda la energía, las ganas y la mejor música para acompañarlos en esta tarde junto a ustedes, la Chofi y la Cari. Chofi,
2: aquí andamos, todo bien.
1: Fantástico, hoy aquí vamos a estar junto a nuestra Chofi que nos va a acompañar hasta las 21 horas.
2: Por supuesto,
1: horas,
2: dos horitas más, dos
1: al aire para Chile y el mundo. Del show, Chofi.
2: Somos el mejor país de Chile.
1: Aguante las cabras, aguante las cabras. Volvimos a jugar a los sonidos de Aníbal.
3: ¡Viva la 1.7! ¡Viva!
1: Ya, familia, ya estamos juntitos para que empiecen a enviar sus mensajitos a través de nuestro WhatsApp. Llámanos por teléfono.
2: Llame al 452-592210.
1: Aquí estamos juntitos, la Chofi y la Cari, para acompañarte, pegarnos el show.
2: Por supuesto.
1: Y dejar la pata.

0: hola Karimita, besitos para todas. Besitos, cariño.
1: Un besito para todas las
2: chicas. Y mira, tiene un ratón.
3: Hola, Cari.
1: Mira, Ricky.
2: Oye, que le sale bien.
1: Un pío pío. Ya, saludando, cantando, saludando y haciendo imitando un animal.
2: Un animal, ya.
1: El que más le resulte, no. Hola, hola, hola. ¿Cómo estás? Yo muy bien, ¿y tú qué tal? Guau, guau, guau, guau. Miau.
4: Buenas tardes, buenas tardes, buenas tardes, mi niña. ¿Cómo llegaste, mi niña? Estamos escuchando la radio 27 todos los días con Claudito. Acá no son, no, visito, acá no son, no.
1: Osorno presente, Chofi.
2: Osornito.
5: Hola, hola, hola, ¿cómo están? La Karinita con la Chofi, la más linda del mundo mundial. La saludo desde Osorno.
1: ¡Miau! ¡Miau! Oye, muy bien, Osorno.
2: Osornito presente.
1: Aguanto Osorno. Aguanto Osorno.
6: Hola, ¿cómo están? Yo muy bien. ¿Y tú qué tal? Oh, aquí voy camino a una prueba. No, en realidad son dos pruebas. Deseenme suerte, chiquillas. Y lo otro, ¿y la Chofi vino con Tapia? Saludos.
1: Saludos.
2: Antes no se le desea suerte, se le desea éxito.
1: Yo
2: mucho, mucho éxito. Éxito
7: igual. Hola, hola, hola. ¿Cómo estás? Yo muy bien. ¿Y tú qué tal?
1: ¡Mira, chanchito!
2: ¡Un chanchito!
8: Hola, Chofi. Hola, cariño. ¿Cómo están? Aquí terminando o empezando un día laboral. Haciendo chicharrones con mi jefe.
1: Buena, buena.
8: Va a correr los chicharrones a las 6. No, a las 7.
1: Aguante los chicharrones, aguante Valdivia, amigo.
9: Aguanten mis cabras hasta las 9. Llegué por acá, llegué a mi casita. Aquí estoy junto a la Laila Antonella. Así que un besito para ambas. Linda tarde, chicas.
7: Hola, chiquillas, ¿cómo están? Yo no bien,
1: yo no
7: estoy
1: bien.
7: Con licencia. Gracias, .7 por ser la compañía de todos y todas. Charuro, charuro.
1: Saludo, Roxy.
2: Saludito.
1: Oye, Roxy, ¿qué pasó? ¿Por qué antes hay con licencia? Ya por una parte igual rico quedarte en la casa. Lo fome sí. Es que está ahí enferma. ¿Pero qué te pasó? Cuéntalo todo, che.
2: Ya es que se puede.
1: ¿No puedes compartir la programación del 18?
2: Ya no quieren nada.
1: No, no, no, sí está súper bien, pero el problema es que no sé dónde está ahora. ¿Por qué no me la pidió cuando llegó?
10: Hola, hola, hola, ¿cómo están? Yo muy bien, y aquí con el Gaspar.
11: Un chanchito que se lo van a comer para el 18.
1: Oh, me da pena.
12: Chiquillas. Saludos desde acá de Valdivia reportándome. Así.
1: Oye, tenemos
2: harto chanchito.
1: Es que es para el 18. Agarra la chancha.
2: Ah, ¿verdad?
1: El chancho encebado, sí. ¿Cómo se llama?
2: Sí, es como un chancho encebado.
13: Hola, hola, hola, Karinita. Yo de acá de la ciudad de Los Ángeles, escuchándola. Que tenga un excelente tarde turno. Y un saludo a la Sofi. Que tenga una excelente tarde. Y
1: un pavo. Muy bien.
2: Un pavito.
1: Aguante Los Ángeles. Hola, Ceci, hola.
2: Hola.
1: ¿Cómo estás?
2: Yo muy bien.
1: ¿Y tú qué tal?
14: Hola, hola, hola. ¿Cómo están? Yo muy bien. ¿Y ustedes qué tal? Hola, hola, hola. ¿Cómo están? Yo muy bien. ¿Y ustedes qué tal?
1: Ceci, te faltó el animalito.
2: Sí, le faltó animalito. Decir cómo estaba ella.
1: Sí, pues cualquier animalito, el que tú quieras. Puede ser un...
2: cualquier cosa.
1: Una gallina. ¿Cómo hace la gallina?
2: ¿Cómo hace la...?
1: ¿Qué?
2: No, pues es el gallo.
1: Pío, pío, pío. ¿Cómo hacen los ratones?
2: Squeak.
1: No sé. ¿Cómo hace un perro?
2: Wow.
1: ¿Cómo hace un caballo? ¿Cómo hace un delfín? ¿Cómo hace...? No. no sé. ¡Un elefante!
2: Ya, tiene que saludar y también, por supuesto, hacer como un animal.
1: Hacer como un animalito. Nadie se entere.
2: Aquí, en la punto 7.

0: maratón antes de venir.
1: Muy bien, recorrimos toda la radio corriendo, haciendo nuestra pausa activa a esta hora de la tarde. Aquí
0: para, mostrarme un poquito el lugar.
1: Por supuesto, para presentarte a los colegas,
0: obvio. A ver si me aprendo los nombres.
1: Vamos, Chofi. Hola, hola, hola.
0: ¿Cómo están?
1: Yo muy bien.
0: ¿Y tú qué?
2: Aquí como siempre en mi Green del 8 reportando sintonía. Quiero mandar un saludo hacia Concón, donde la Rosita, a la niña, a la Josin y a toda mi familia. Y de Concón los pasamos a Carahue. Un saludo al tío Ricardo, Ricardo Alarcón. Saludos desde Valparaíso, somos un 7.
1: Uy, saluditos a todas las ciudades que mencionó, por supuesto.
0: Qué lindo, besito a tu hermanita igual.
1: Así es la gallina, po. Ahí sí.
3: Hola, Conita, soy Amelia. Estamos saliendo de Ribando y le mandamos un saludo desde Valparaíso. ¡Miau! ¡7!
1: ¡Miau! Hermosa, mira, desde Taekwondo. Me gusta. ¿Hiciste artes marciales cuando chica alguna vez?
0: Yo no.
1: ¿No?
0: Mi pololo sí.
4: ¡Yeah! Hola, chicas. Buenas tardes. Yo acá haciendo aseo con todo el ánimo, acompañada de ustedes. 7.7.
1: ¡Aguante, Rosario!
5: ¡Aguante, Rosario! ¡Aguante, Rosario! ¡Hola, Karencita! ¿Cómo está usted acá, Jorgito La Urca? Hay dos personajes ahí, Los Ángeles de Charlie.
1: Los Ángeles
5: hay dos personas. Que tengan buen día, buen turno, Jorgito, acá de La Urca.
1: Saluditos para nuestro amigo Jorgito Mardones.
0: ¡Saluditos!
1: ¡Aguante La Urca! ¡Aguante La Urca!
6: Hola, hola, hola, ¿cómo están? Yo muy bien, ¿y tú qué tal? Hola, Sofi, querida, aquí la Romy, hablando desde Viña del Mar. Estoy preparando mi salón para mañana recibir una clienta. Soy manicurista, así que tengo que hacer unos diseños 18eros.
1: ¡Ah, qué hermoso!
6: Besitos,
1: ¡qué lindo! ¡Puro chanchito!
7: Hola, hola, hola, soy Eduardo de Forestal. ¿Cómo están? Saludos.
1: ¡Ve!
8: Yo la saludo con un pajarito.
1: Ah.
9: Hola, hola, hola, ¿cómo están? Yo muy bien. ¿Qué tal? Reportando sintonía, reportando sintonía desde Valdivia.
1: Aguante Valdivia.
0: Aguante Valdivia.
9: Aquí nos vamos ya para la casita. Hace hambre, sí que va a llegar a hacer una chuletita al horno con unas papitas cocidas al horno igual. Y una rica ensalada de lechuga con harto limón.
1: Me ganó con el limón.
10: La caña, niña. Supo que ya no iba a trabajar.
1: ¿Qué? No entendí casi nada. No,
0: de hecho preguntó cómo anda la caña. Supe que una no vino a trabajar.
1: Ah, lo hice por mí en la mañana.
0: ¿En serio?
1: No, pero tuve un tema familiar personal. Por eso no fui, pedí permiso. Y por eso mismo estuve hoy de 3 y ahora hasta las 9 para recuperar las horas perdidas.
0: Ah, muy bien. Pero no es caña.
1: No, caña no. No, día de semana ya no se puede salir si estoy entrando a las 9. Me muero.
0: Muy bien.
11: Hola, hola, hola, ¿cómo están? Yo muy bien, ¿y tú qué tal? Un pollito, ¿no?
1: ¡Ay, pollito!
12: A ver, una gallinita, ¿cómo hacer?
1: Falta el clásico, que no lo voy a hacer yo, pero falta la tortuga.
13: Hoy hay un pollito.
1: ¿Cómo le sale tan bien? Yo no puedo.
14: Hola, hola, hola, ¿cómo están? Yo muy bien. Yo sorno, sorno. Estamos hablando.
1: Oye, bien Osorno. Se ha hecho
0: mira, sí, alta gente de Osorno.
15: Hola, hola, hola, chuchuquita. ¿Cómo estás? Yo más o menos, no sabemos.
1: ¿Por qué te digo chuchuca?
15: Ay, Matías, de la costa, no sé. ¿Hasta cuándo con lo mismo?
1: Burrito.

0: Carlita, que tengas buena tarde. Buen programa, obvio, de todas maneras. Un abrazo, Karinita, te quiero mucho.
1: Yo también te quiero mucho, mi Glendy Glendy, desde Villarrica presente.
2: Sí, Villarrica, nos ha llegado harta información que parece acá en Temuco aún no llega, pero que está lloviendo en hartas zonas.
1: ¿Y que va a llover, parece, este fin de semana?
2: No. ¿No? No, hay que... No hay madera aquí, pero supongamos que estoy golpeando madera. No va a llover este fin de... En Coyipulli.
1: Uy, no se escucha nada. Ya caché que teníamos que mandar un saludo a los colegas y que era Jorjito.
3: Sí. Hola, hola, hola.
4: ¿Cómo estás?
3: Tú muy bien. ¿Y yo qué tal?
4: Hola, Karinita.
1: Hola,
4: aquí
1: hermosa.
4: Desde Temuco reportándome con mi león. ¡Wow! ¡Wow!
1: ¡Chancho Man, eres tú!
4: ¡Hola! ¿Cómo están? Yo muy bien.
5: Esa era una tortuga.
2: Muy bien.
1: Oye, una tortuga, pero a mí me gusta la otra tortuga.
5: Hola, hola, hola. ¿Cómo estás? Yo muy bien. ¿Tú qué tal? Hola, hola, hola. ¿Cómo estás? Yo muy bien. ¿Qué tal? Saluditos de acá desde el Cajón del Maipo, Guapetona.
1: Mira, aguante,
6: Cajón del Maipo.
7: Bueno, si fuera caña, ¿cuál es el problema? ¿Cómo sabes que mi amiga se juntó con el Cavada o con el Pinillo o con el Solabarrieta?
1: En mi vida, ok, dijo la chava. Jamás, yo no tomo.
8: Hola, hola, hola, ¿cómo están?
1: Ahí tenemos una. Ahí tenemos una tortuguita.
9: Muy bien lo que dijo el auditor. Que la Chofi puede salir con quien quiera. Pinilla, Camar, con él, con quien quiera. Menos con Julián, por si no va a andar tapando igual que él.
1: Oye, no me vengan a pelar aquí a mi coleguita. Que él se porta como un santo.
2: Como un siete,
1: ¿ah? Más. Hoy se llama Julián Nicolás, porque está de santo hoy día, que no es el amor de mi vida. Hola, mi tesoro hermoso.
10: Le envío un tremendo beso, abrazo a mi esposa maravillosa, Karinita, que sea un excelente programa. Saludos a Sofi. Y hoy, de Yabú, para el que quiera ir, un abrazo, besitos, te amo.
1: Te amo yo, mi amor.
2: Qué lindo, todos invitados al de Yabú.
1: Oye, sigue entrete, si te gusta cantar, si te gustaría, de repente estás muy estresado y necesitas cambiar
2: soltar
1: de ambiente.
2: Todo de ya un buen karaoke.
1: Nosotros estuvimos con la Sofía.
2: Sí,
1: lo que
2: recomendadísimo.
1: Nos comimos una pisita rica, tomamos un vaso de agua.
2: Sí, una con hielo.
1: Agüita con hielo.
2: Eso
1: se llama cordillerana.
2: Sí.
9: Oye, ya, pero ¿y el animalito? ¿No terminó con el animalito?
1: Ah,
9: Marco, un mejor amigo.
1: ¿Verdad, pues, mi amor? Tenía que hacer un animalito.
11: Perezoso.
1: Ah, un perezoso.
2: Igual pensé que era cetáceo.
1: Yo también.
2: Dios.
1: Somos
2: Dios.
1: Las peores viendo animales.
2: Nos tenemos que ir una pausa nosotras. Una pausita y después volvemos. Quédese en sintonía con nosotros aquí en La Punto 7.

0: Sofi, antes de irnos a la pausa, te quiero contar que nuestro Sevita va escuchando la radio.
1: ¿Sevita? ¿Qué Sevita?
0: El Seba es administrador de Deja Vu y justo nosotros estábamos mandando saluditos para allá.
1: Obvio, saluditos a Seba de Deja Vu, por supuesto.
0: Besitos para ti,
1: cariño.
0: Seba. Te queremos.

0: y volvemos.
1: En punto 7, vamos y volvemos con la música que te gusta.
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0: hermosa Sofi, 7:46 de la tarde de este jueves 10 de septiembre. Ya estamos juntitas nuevamente.
1: Juntitas nuevamente. Yo creo que lo voy a hacer. Voy a hablar con el jefecito.
0: Ya.
1: Y le voy a preguntar si lo puedo hacer más días seguidos. Por más que sean 2 horas extra de lo que en realidad habíamos acordado de las 6 horas semanales, digo, de las 6 horas diarias. Que son 2 horitas y aparte lo pasamos bien. Y hasta los auditores, cuando ya pasan un par de días sin ti, me dicen, ¿dónde está? ¿Por qué estás sola?
0: Sí, es verdad.
1: Contigo, para que los auditores también sepan, por si preguntan.
0: No se preocupen, claro.
1: Son los martes y los jueves, porque los lunes, miércoles y viernes, yo después de las 5 tengo cositas que hacer.
2: Oh, igual necesito Dios. Tiempo para mí.
0: Excepto hoy,
1: que hoy perdí toda la tarde, pero valió completamente la pena, lo he pasado estupendo.
0: Me encanta. Y una de las cosas importantes que tenemos que hacer nosotras como comunicadoras radiales,
1: comunicar,
0: es informar a nuestra people.
1: A ver,
0: ¿tú supiste?
1: No.
0: ¿De una tarjeta de banco de materiales?
1: ¿De materiales?
0: Sí, de banco de materiales que está entregando el Minbu.
1: No.
0: Bueno, ahora te cuento. Y sobre todo a nuestras jefas de hogar, ya que hay una ayuda para mejorar tu casa.
1: Mándame la publicación.
0: Ok. El Minbu abrió las postulaciones a la tarjeta Banco de Materiales, que es un beneficio que va a permitir acceder a recursos para poder reparar y mejorar tu vivienda.
1: ¡Ay, maravilloso!
0: ¿Cuánta platita va a entregar?
1: A ver.
0: Puede entregar de 613 mil pesos hasta incluso 1.635.000 pesos mediante una tarjeta digital para poder comprar materiales en ferreterías en convenio.
1: Muy bien.
0: ¿Cuándo son estas postulaciones? El 10 de septiembre, o sea, hoy parte.
1: ¿Desde hoy hasta?
0: El 9 de octubre y se va a realizar 100% online.
1: ¡Ay, maravilloso! Y es un mes completo. Si le damos pina, en realidad no es un mes, un día menos que un mes.
0: Exactamente.
1: Pero es como que fuera febrero.
0: Lo bueno de este beneficio es que se puede utilizar para mejoramientos de techumbres, para reparar los baños, para cierres perimetrales y también otras mejoras de la vivienda.
1: Claro.
0: Entre los principales requisitos está ser jefa de hogar y obviamente ser mayor de 18 años.
1: Por supuesto.
0: Tener residencia definitiva para, o sea, de tu casa. Residencia definitiva.
1: Claro.
0: Contar con clave única activa.
1: Muy bien.
0: Pertenecer al registro social de hogares. Contar con el ahorro mínimo exigido, que no lo sé todavía.
1: Yo creo que con eso no lo cumplo.
0: Vivienda con más de 5 años de antigüedad y avalúo fiscal inferior a las 2000 UF.
1: Ya.
0: Y muchos me preguntaban durante la tarde, sobre todo cuando estuvimos transmitiendo para Valdivia, ¿cuál es el link?
1: A ver.
0: Y es súper fácil. Tú entras a www.minbu.cl.
1: Es donde está la guasita, ¿no?
0: La guasita. ¿Qué? ¿De qué estamos hablando?
1: No, que estoy mezclando

0: Es que me apareció una noticia cuando venía en la radio que decía que puede ser de algo completamente diferente, pero que cuando ingresabas a la página como que habían unas guasitas y al lado de las guasitas era esto. Pero lo más probable es que estoy mezclando peras con manzana y no tiene nada que ver con esto.
1: No, no es lo que tú dices. Ya, mira, no. Entras a www.minbu.gov.cl.
0: Ya.
1: Ahí está. Y ahí salen las postulaciones.
0: ¿Ves? Sí, una guasita.
1: Aquí está.
0: ¿Ves? Sí.
1: Muy bien.
0: No mezclé peras con manzana. La apunté.
1: Ya, no es lo central claramente, pero sí sale una guasita al lado donde dice tu casa a tu pinta.
0: Y sale grande postulaciones abiertas.
1: Entonces, ¿dónde tiene que entrar? A
0: www.minbu.gov.cl.
1: Si usted necesita que le envíe estos datitos, si usted necesita el link, usted me dice nomás y nosotros se lo enviamos enseguida, al toque. Es súper importante mantenernos informados, familia. ¿Qué les parece?
0: Por supuesto. Ah,
2: compártame ese link, porfi, corazones.
1: Compartido.
0: Compartido. ¿Otro más? Otro link.
1: Estamos listos.
0: ¿Quién más? Hola. ¿Quiere link?
1: A todos nomás, mandémosle a toda la gente. Sí, hay varios que están esperando el link. Igual ustedes lo pueden hacer, ¿ah? Sí, igual lo pueden hacer. Recuerden que pueden entrar a www.minbu.gov.cl. Ahí está, chicos.
3: Hola, Cari. Mi mamá dice que si por favor le puedes mandar el link.
1: Enviado. Y ahí está el link, chiquillo. Ojalá se ganen.
0: Ojalá, pues. Sí.
1: Imagínate, se ganen esta platita para poder reparar sus casitas.
0: Sería maravilloso. Ay, pero le preguntas al de arriba si pueden hacer segundo piso.
1: Hoy sería genial.
4: Hola, Caritita. Hola, Sofi. ¿Cómo están? Espero que muy bien, que tengan un lindo programita. Saludos cordiales a todos los puntos siete vistos que están a la escucha. Informar que gran dotación de carabineros municipales y PDI en las calles de Puerto Montt.
1: Ya.
4: Y que ojo ahí que están fiscalizando a la fuga. Bueno, mañana es 11 y por eso entonces. Ya.
1: Muy
4: un abrazo. Cuídense. Ya.
5: Oye, compárteme el link, por favor, hermosa.
1: Por supuesto. Por su pollo. Ahí está compartido el link. Karinita, saludos desde Santiago.
0: Uy, desde Capital.
1: Saludos para ti, Alejandrito, también. Muchos cariños, saludos a toda la people que vive ahí en Santiago y nos escucha.
0: Saluditos.
6: Hola, hola, mi linda y hermosa Karinita. Magdalena se está reportando. Un abracito lleno de cariño. Vamos a disfrutar con usted hasta las 9. Vamos con su power. Un besito y un abrazo. Nos sacan pedazo. Gracias, Karinita, por su compañía.
1: Te queremos, Magda. Cuídate mucho.
0: Cariñitos.
7: Hola, hola, señorita Karina, por este lado, secreto aquí en Centro Valpedo, echando benzina para empezar a trabajar. Le mando un saludo muy cordial a usted y a la amiga que está al leito, sí, a la Sofía. Que tengan una bonita jornada las dos, la hacen profesionalmente muy bien y se les agradece estar con nosotros en la radio Punto 7. Yo soy Punto 7, Che Carlito, de las 5 hasta las... de las 7 hasta las 9.
1: Muy bien.
7: Disculpe, cariño por este lado, Che Carlito.
1: Saludos.
8: Hola, Cita Karina, ¿cómo estás? Que tengo un hermoso bello día. Te saludo el hombre más ultra mega hot de Los Ángeles. Que tengas un hermoso bello día. Yo rumbo a Temuco. Saludos.
1: Oye, ¿y a qué viene a Temuco? Últimamente está viajando harto para Temuco también. Está viendo si te encuentras.
9: Hola, Karina, ¿cómo estás? Sabes, quisiera mandar un saludo a mis dos mujeres, a Karen y a mi hijita Leonor.
1: Eso,
9: vamos de regreso a casa. Bueno, saludos, que estén muy bien. Chau, chau.
1: Saludos.
0: Yo al tiro pensando mal, dijo a mis dos mujeres. Y yo como, ¿cómo así? Y en vivo. Y luego fue como, la señora
1: a
0: y la hija.
1: A mi esposa y a mi polo, la teca chai.
0: Claro.
1: No, porque acá todos los hombres que escuchan Punto 7 son todos súper fieles.
0: Está bien.
1: Lo más lindo y enamorado de sus mujeres.
0: Obvio, y hoy en día también existe... tan abiertos de mente alguno que puede ser una relación abierta. Uno
1: claro,
0: nunca sabe.
1: Igual uno escucha pero no juzga.
10: Les voy a compartir el link igual, por favor.
1: Pero por supuesto.
0: Link enviado.
1: Ahí estamos enviando los links. Agradecerle a ustedes también por tomar la información.
0: También quieren el link.
1: Me falta mi vieja, era el signo Tauro.
0: No, te recomiendo leer el otro mensaje porque no es de risa.
1: Era de signo Libra. Ahora lo entiendo. Besitos para nuestro amigo Aquiles. Muchos cariños para ti.
10: Oye, ¿y dónde está la Sofi que ya hace como minutos sin hablar? ¿Dónde está la Sofi?
0: Uno no se puede callar ni medio segundo aquí. Al tiro la critican.
1: Ni al baño, por niña.
0: No, voy nunca más al baño. Voy a traer pañales.
11: Yo quiero el link, por favor.
1: ¿Quieres el link? Pero por supuesto, pues.
0: Y ahí estuvimos enviando el link. Las mamitas solteras, amor.
1: Oye. 7 de la tarde, 56 minutos. ¿Y la combo tortuga sobre tu playa o Polima Wisconsin?
0: Vamos con Intrasona.
1: Intiyamani.
0: La combo tortuga.
1: Vamos entonces. Suba el volumen porque estás escuchando
0: La Punto 7.

0: te desesperes. 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
1: Siendo las 8:01 de la noche, damos inicio al boletín informativo y el último del día de hoy aquí en Punto 7. Contamos que el embajador de Chile en Argentina, Gonzalo Uriarte, reafirmó el respaldo de nuestro país al reclamo de soberanía de Buenos Aires sobre las Islas Malvinas, pero llamó a avanzar en una lógica de reciprocidad frente a uno de los asuntos de Chile que considera esenciales, el Estrecho de Magallanes. La declaración fue realizada durante una exposición ante Rotary Club de Buenos Aires y se da en medio de la tensión diplomática que durante las últimas semanas ha enfrentado a Santiago y Buenos Aires por distintas declaraciones de autoridades argentinas relacionadas con el extremo austral. Si los chilenos entendemos que para Argentina Malvinas es importante, hagamos lo propio, fue lo que afirmó Uriarte, en alusión al respaldo que Chile ha entregado a la posición argentina respecto del archipiélago.

queremos informar que la automatización aún presiona el mercado del trabajo en Chile, según se desprende de las conclusiones del último informe de política monetaria del Banco Central publicado este miércoles. Si bien el informe vino en lo principal a reducir las proyecciones de crecimiento del país a un rango de entre el 0,25% y el 0,75%, desde el 1% al 1,75% previo en junio, también dedicó una parte al estudio de los factores que han marcado el desempeño del empleo. También en el segundo recuadro del IPOM se recalca que el mercado laboral no ha logrado recuperarse por completo tras la pandemia, ya que la tasa de ocupación 2,1 puntos porcentuales menor que a mediados del 2019. La preocupación por su parte es 2 PP mayor, llegando al 9%. En su medición original. Al buscar explicar este fenómeno, el Banco Central sostuvo que una posibilidad está en la evolución de los costos laborales, teniendo presente que el salario real por hora ha crecido significativamente por encima del promedio del grupo estudiado, las economías de la OCDE. Esto, a su vez, se explicaría entre los factores por cambios regulatorios, mayor indexación y ajustes en la participación laboral.

También les contamos que Claudio Crespo, exteniente coronel de Carabineros, absuelto en el caso Gatica, intentó reincorporar la institución, pero su solicitud fue rechazada debido a un sumario por manejo indebido de una cámara GoPro. A pesar de su absolución, la institución no aceptó su retorno, alegando falta de normativa para reintegrar personas en retiro temporal. Su abogado va a insistir con un recurso de revisión, cuestionando los fundamentos de la resolución y plazos de retiro absoluto.

0: También comentarles que el presidente José Antonio Kast participó en la tarde de este jueves de la largada protocolar del Mundial de Rally Chile Bio Bio 2026. Con eso, se convirtió en el primer mandatario en estar presente en la instancia. La presencia del presidente generó reacciones dispares. Mientras unos lo aplaudían, otros lo abuchearon. Aquí nos une algo que no es la política, nos une el deporte, indicó el mandatario en medio de su alocución. Tras escuchar algunas pifias, Kast se dirigió a aquellos que dijo: puede tener una opinión distinta en política, subrayando que hoy estamos aquí por algo distinto, estamos aquí por el deporte, por Bio Bio, estamos por Chile. A ustedes les pido que levanten sus banderas, que se sientan orgullosos de que en Chile se realiza por quinta vez este rally. También destacó la importancia de los auspiciadores al permitir que el evento sea posible.
1: De esta forma, nosotros cerramos nuestro boletín informativo de las 20 horas aquí en Punto 7. Y por supuesto, quédate para escuchar el romántico de las 8.
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0: piensa lo que te dije, hazlo. O sea, no lo pienses, hazlo.
1: No pienses.
0: Es una orden como mamá. Como tu amiga mamá. Ahora. De hecho, ándate. La podía abrir incluso por la aplicación. Revisa ahí. No perdí nada.
2: En Padre Las Casas, calle Villa Alegre, pasado la Chel, en dirección hacia los semáforos de la línea del tren, por dar una referencia, un choque más o menos ahí, hay un auto atravesado y hay heridos en la puerta, personas de tercera edad, recién vi que una patrulla ya cercana, así que para que tengan atención los que vienen desde el puente, por Villa Alegre. Si acá se al cruce a la línea del tren, hay una pista nomás, así que ojo ahí.
0: Ya, mucha precaución.
3: Sí,
0: entonces.
3: Precaución, atentís.
0: Padre Las Casas, donde está el cruce, ahí mucha precaución, lo más probable es que
3: se corte la vía.
0: Se forme un taco,
3: sí.
0: Así que busque vía alternativa.
4: Hola, ¿me puede mandar el link, por favor?
0: Pero por supuesto.
3: Obvio.
0: Oye, Sofi, hablando de link, que estábamos informando, tú igual tenías algo que informar, ¿no es cierto?
3: Ah, ¿verdad? Bueno, al comienzo del programa estamos informando de que hoy se podría decir que se celebra el Día del Choripán.
0: Claro.
3: Pero yo tengo que también hoy se celebra un día un poco más serio y más importante.
0: O sea, digamos entonces que estamos conmemorando.
3: Conmemorando, sí. Este 10 de septiembre es el Día Mundial para la Prevención del Suicidio. Igual interesa saber un poquito más. Quiere también informar que es con el lacito amarillo para el apoyo. Así que si ve un lacito amarillo en redes sociales es por el apoyo ante la prevención contra el suicidio.
0: Que es súper importante tenerlo en cuenta porque de repente uno se siente solo. Y no lo estás.
3: Nunca estás solo.
0: Entonces, si necesitas comunicarte con alguien, con algún amigo, con algún cercano, o quizás no lo quieres hacer con alguien muy cercano, también existe el número de teléfonos de ayuda.
3: Sí, por ejemplo, el asterisco 4141. No estás solo. Línea de prevención del suicidio de acá del Chile.
0: Fantástico. Eso es para todo Chile también. Entonces hay que marcar asterisco 4141.
3: Sí.
0: Fantástico. Gracias, Sofi.
3: No hay problema.
4: Se agradece, se agradece.
0: No, pero viste que es una información que se agradece completamente.
3: Sí.
5: Hola, cariñita hermosa. Hola, señorita Sofi.
6: Hola.
5: Espero que se encuentren bien. Ya pronto ya va a terminar el programa y ya le queda poquito.
0: Oh.
5: Y yo acompañándola aquí en el trabajito, en la pinguita, en el chambita. Que tengan buen término de programa nomás. Aquí nos vamos a acompañar hasta las 21 y aquí a poquito. Quedan 45 minutos y para la casita a descansar.
0: Oye, no queda nada.
3: Se pasó volando.
5: Por favor, si no fuera mucho la molestia. Que lleguen bien a casita y que descansen. Yo soy Lucity. ¿Y tú?
0: Ya, mira. Ahora yo les voy a pedir un favor a ustedes. Si se inscribe, si entra el link, se inscribe y todo, y tiene todo lo que necesita para esta inscripción, quiero saber detalles.
3: ¿Cómo es?
0: ¿Qué es lo que le piden a ustedes? ¿Cuánto es el ahorro y todo eso?
7: Hola, hola, buenas tardes. Quisiera mandar un gran saludo a mi primo Lester de Viva Nativa Ecológica, de su prima de Valparaíso, Sonia.
0: ¡Aguante, Sonia!
3: ¡Aguante!
0: ¡Felicidades! Me encanta cuando se envían saluditos.
3: A mí igual.
5: ¡Hola, cariñita! Vengo recién saliendo de clase, así que disculpa. Me estoy recién incorporando a la sintonía y escuchándola. Escuché que se conmemora el Día Nacional de la Prevención contra el Suicidio.
0: Exactamente.
5: Así que estamos atentos aquí a lo que digan ustedes. Hola, Cari. Hola, Chofi. Y espero, bueno, ya les queda poco. Si es que no llegaban a escuchar algo más de mí, que tengan un buen retorno a casa.
0: Te queremos, Freud.
3: Saluditos, cariño.
0: Gracias por comunicarte con nosotras.
8: Hola, chicas. Buenas tardes. Un gusto saludarla. ¿Me Hola, pueden enviar amiga. El link de la información que estaban dando?
3: Ahí
8: por
3: va.
8: Favor? Gracias.
0: Ahí se la enviamos, pero enseguida. Está Alejandrito. Uy. Igual, saluditos para ti, Alejandro. La Sonia, la Clau también, que está ahí atenta a la radio. Hola, hola.
6: Maxi, nosotros estamos terminando de comer.
0: Ah, ese era para Maxi. No caché. Uy. La hora, po.
9: Claro.
6: Yo sé hacer como un almuerzo.
0: Pobre morsa. Yo pensé que lo olía la guatita. Oye, qué lindo. Me encanta cuando imitan animalitos. Los niños, sobre todo, que les salen tan tiernos.
9: Sí.
10: Hola, Cari. Hola, Cari.
0: Hola, José Eduardo.
10: Que tengan un lindo retorno a su casita.
0: Ya, pero que no nos despida todavía.
10: Muchas bendiciones.
0: Lo están echando.
10: Por favor, envíen el link, porfa.
0: Pero por supuesto.
10: Saludos.
0: Obvio.
10: Yo soy un 7 y ustedes.
0: Ya no nos despido porque todavía no nos vamos.
9: Ya nos están diciendo chao.
0: Sí, no, sí queda harto todavía, po.
11: Hola, Karinita linda, bella. Te quería pedir una opinión.
0: Ya, a ver.
11: Tú sabes que yo estoy separada ya hace 2 años. Uh-huh. Y murió mi suegro. ¿A ti qué te parece que yo vaya a su funeral a Santiago?
0: Puntaza se sacó, ¿eh? Mira, me perdí un poco en el tema de quién era el funeral.
9: De su suegro.
0: Uy. Ella se casó, se separó.
9: Escuché, hace 2 años.
0: Sí. Y pregunta si puede ir al puede ir.
3: Sí, yo creo que la pregunta aquí más importante también sería porque dentro de todo en los funerales puede ir cualquier persona.
0: Claro.
3: Pero es si en realidad existía esa relación de apego con el suegro, porque uno puede tener buena relación con el marido o la esposa, pero con los papás de tu pareja no necesariamente. Quizás no te trataron bien o lo que sea, y quizás ahí por más respeto y cariño que le tenías a tu pareja, ese cariño no era recíproco de sus padres.
0: O también existe el otro lado, pues, el lado contrario, de donde sí tu suegro te adoraba, te quería mucho, y obviamente por amor y por el cariño que tú le tenías a él y que él te tenía a ti, debería estar presente. Sí. Así que, sí, obviamente, la decisión la tiene nuestra Silvia.
9: Por supuesto.
0: Y todo depende de ti, nomás, Formosa. Si aguantáis, si de repente ves a tu ex esposo y no te pone. No te da esa sensación, claro, de ansiedad, quizá, o como de penita.
11: Sí, tenía buena relación con él, pero mi hijo no quiere ir, ese es el problema, porque no quieren ver al papá. Pero yo quiero ir por respeto a él, porque fue como mi papá político.
9: Claro. Uy, ahí ya es más complicado, depende igual mucho de la edad de tus hijos, porque si, a no ser que tengas a alguien que te los pueda cuidar, quizá yendo al funeral, pero si ellos no quieren ir, no los puedes obligar a ver a alguien que no quieren ver.
0: Y
9: pero,
0: como dice la Sofi, en ese caso, obviamente, yo creo que sería bueno que tú vayas, y los niños se pueden quedar en la casa con alguien,
9: que
0: para
9: vayas,
0: que tú también no te quedes con esa cosita en tu corazón de que, pucha, no fui a despedir a esta persona que tanto, claro, yo quise.
9: Tal cual.
0: Sí, es un simple consejo, obviamente, tú ves si lo tomas o no lo tomas.
9: Agárrenos con pinzas, que tú eres la que tiene la decisión final.
0: 100%.
11: Son mayores ya, 20, 21.
0: Ah, déjelo solo. Mientras no armen un carrete en la casa, ¿no?
9: Mientras tengan comida, cama, agua, los puede dejar solo.
12: Hola, Karina. Hola, Sofi, ¿cómo estáis? Hoy necesito de tu ayuda.
0: A ver.
12: Sé que a mi hijo, como a las 4 de la tarde, en la micro 7A, hacia el fondo del Carmen, se le cayó su billetera. Tiene la TNE y todos sus documentos. Por favor, si alguien la encontró, está a nombre de Jaciel Palma.
0: Jaciel Palma.
12: Mayday, ayuda, por
0: Mayday,
12: favor.
0: Mayday,
9: ayuda. Voy a revisar igual rapidito si en Emergencias Araucanía quizás subieron algo de documento extraviado.
0: Jaciel Palma, por si acaso, así se llama el chiquillo.
13: Hola, Cari, ¿cómo estás?
0: Hola, qué bien.
13: Oye, venimos de la cancha, un amistoso. La sub-11 de Deportes Temuco Femenino con la sub-11 de Temuco Soccer. Ganaron las chiquillas 2-1.
0: Buena, aguante las cabras.
13: Dos goles de la Consuelito para el equipo. Así que, grande hija, grande equipo. Vamos que se puede.
0: Oye, Oye, qué orgullo aquí, nuestra bebida.
9: Sí, todo bien, qué orgulloso. Aquí vamos, para arriba, para abajo, para arriba, para abajo. Está con bien, los comentarios.
0: Es que así somos nosotros.
9: Me encanta.
0: Así
9: es nuestro. Y todo empezó con sonidos de chancho.
14: Cari, están haciendo una organización para ir a celebrar el día contra el suicidio. Se quieren todavía tirarse el puente.
0: Pero amigo, no.
14: Ya, Julián, ya dejaste todo para ti.
0: Ah, no, esto no es. Me mandaron solo sticker aquí. A ver.
9: A ver, a ver.
0: Más mensajes. También damos consejos.
15: ¿Quién es la Sofi? Yo. ¿Quién es la Sofi?
0: Acá está nuestra hermosa.
9: Yo soy la Sofi.
0: ¿Cómo no la he visto en TikTok?
9: ¿Cómo no me ven en TikTok? Por Dios.
0: Oye, pero en nuestras redes sociales también pueden ver a la Sofi.
9: ¿Sí?
0: En Instagram, en Radio.7 Temuco. ¿Apareces ahí?
9: Ah, ¿verdad? En el día del pelirrojo. Yo estoy en la foto.
0: Apareces en la foto, sales en video con Sandu también.
9: ¿Me has subido? ¿Sí?
0: O sea, vos lo he visto en tú, no revisas.
9: ¿Sí? Es que yo reviso las historias.
0: No, se revisa también la, si ahí aparece.
15: Oye, pero ese niño le hizo mal la comida, parece, ¿no? ¿Estaba devolviendo?
0: No. Estaba haciendo como un amor. Hola.
16: Hola, Karina. Mira, para informar, en San Martín con Uruguay, por la pista al medio hay una camioneta empana. Camioneta empana.
0: Perdón. Ahora sí.
16: Empana, pista al medio. Eso. Soy un 7. Saludos.
0: Saludos.
17: Hola, preciosuras. ¿Cómo están las mujeres más bellas? Dios mío, de acá de Chile, pues. De acá, saludos de Los Ángeles. Ya rumbo mi casita a descansar ya. Ay, Dios mío, fue un día tan largo andar repartiendo todo el día. Santo, Dios mío. Ay, pero ahora ya llegar a mi casa a descansar y a sacarme los zapatos. Mira, que tirarme la cama y tomarme una buena cerveza. No me voy a dejar. Estamos en este cojo de pavo, miércoles. Dios mío, santo. Ah, mijita, ya pues chiquillas hermosas que tengan excelente turnito, pues yo aquí rumbito la casita de casar ya pues. Así que estamos, escucha, y besita para ambas, pues. ¡Uy!
0: ¡Uy! Muchas gracias, pues. Gracias, mi gaucho, muchas gracias por los saludos.
18: Hola, Karinita, ¿me pueden mandar el link, por favor? Gracias.
0: No hay problema. Ahí está el link. Lolo, ¿cómo está ahí?
19: El Jaimito va a tener que dejar el poncho, la ojota y todo lo otro allá arriba en Coyihuay para poder meter saltaje. Oye, Morochito, te faltó lo principal, pues, sin chaguera, sin corbata y en cero de un lado, y vaya, solo en la vista. Y la mujer así, y abajo de las mesas con distintos.
20: Hola, Chiquita Karina, gracias por el saludo. Bueno, quería saber por el link. ¿Es solamente para las personas que son dueñas de casa o son personas que arriendan también? ¿Me podría mandar el link, por favor? Y si me dice si es para las dos situaciones. Muchas gracias, con harto cariño. Che, Carlito.
0: El link tengo entendido que es solo para dueños de casa. Solo para las dueñas de casa.
9: Yo creo que ahí habría que hablar con el Minbu, que yo creo que son matrones y patrones. Porque salía como para mujeres del hogar, madres del hogar.
0: Sí.
9: Pero, ¿y si es padres del hogar?
0: Mujeres jefas de hogar.
9: ¿Y si no puede ser?
0: Yo creo que...
9: hombres. ¡Uy!
0: Vamos, ahora... ordena tu idea, no importa, amiga. Dale.
9: Sí.
0: Dale nomás, piensa.
9: Hombres, mujeres. Es que se me olvidó la segunda palabra.
0: ¿Jefas de hogar?
9: O jefes. Hombres jefes de hogar. Ahí sí.
0: O mujeres jefas de hogar. Ya veré qué dice. Tarjeta banco de materiales para jefas de hogar. Sale solo para mujeres. Entonces quizás la postulación es solo para mujeres. Jefas de hogar.
9: Claro, quizás es excluyente. Quizás por lo mismo hay solamente una guasa elegante. Y no una guasa y un guasa.
0: Pero
9: elegante.
0: Se me ocurrió una idea.
9: Se me le ocurrió una idea.
0: Si su marido es jefe de hogar, sáquelo de la casa y usted queda como jefe. Listo. Y fin, dijo una amiga. 8 de la tarde, 29 minutos. Pal bailador.

0: Sí, ya sé que estás entretenido. Vamos y volvemos aquí en la Radio Punto 7.
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0: 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Yo soy un 7. ¿Y tú?
1: Chofi, ahora sí que sí, po. Chao. Que le vaya bien, cuídense.
2: Chao, nos vamos.
1: No, broma, broma, chiquillo. 8:38, ahí estábamos escuchando lo más nuevo de Radio .7. Tenemos panoramas, pero esto es para Temuco.
2: Para Temuquito.
1: Se va a realizar un bingo para ayudar a unos alumnos que son deportistas destacados que van a viajar fuera de Chile. Sale 5.000 pesos el cartón. Y también tenemos los premios por si alguien quiere saber de este bingo que se va a realizar en el gimnasio del Colegio Mundo Mágico.
2: Desde las 17 horas.
1: El día sábado 12 de septiembre.
2: Pasado mañana.
1: Exactamente.
2: Pasado mañana.
1: En la región de la Araucanía. Si usted tiene algún panorama entretenido,
2: mándelo.
1: Este fin de semana, mándelo nomás. Si vienen hartos panoramas para este y para el otro fin de semana, sobre todo.
2: Sí. Estamos full de panoramas de aquí al. Yo diría que hasta el 20. Se vienen hartas cositas.
1: Sí. Sí, se viene acuático.
2: Así que lo que tenga, mándelo para motivar la semanita y hacer la semana más corta, por supuesto.
1: Oye, no tenía idea que tú eres fanática de los bingos. ¿Ganáis?
2: Creo, he ganado. No sé, he ganado. Sí, gané. Es que no me acuerdo si fue mi pololo o yo porque compartimos el premio.
1: Ah, ya, pero es lo mismo. Sí. Si gana él o gana y tú da lo mismo, sí.
2: Sí, pero fue como premio de consuelo. Y era como esto, no eran los premios grandes de consumo en el local.
1: Y era como el binguito.
2: No, como el binguito junior incluso.
1: Ah, o sea, era, ya, pero ganaste
2: sí,
1: igual.
2: Gané un shot de tequila.
1: Ah, muy bien, excelente.
2: Y como a ninguno de los dos nos gusta mucho, dijimos, compartámoslo. Y cuando vimos el shot, menos mal lo hicimos porque no era el clásico el chupito así. Era el vasito.
1: Entonces, era un tequilazo, la verdad.
2: No, después de eso, a puro vaso de agua y nos fuimos a la casa, ¿no?
1: Mejor, mejor.
3: Peñita, Sofi, un consejo para la amiga.
2: ¿Au?
3: Ella se separó de su marido, no se separó de la otra familia. No se separó ni de su suegra ni de su suegro. Bueno, si las cosas fueron así, mejor que lo vea desde lejos. Y si no fue así, que se haga presente en el funeral o velorio de la persona que ella quiere asistir con sus hijos. Soy un 7, ¿y tú?
1: Linda, y nuestra amiga Erika, que sí, también estaba aconsejando a nuestra amiga Silvia, que nos preguntaba a nosotras.
2: Sí.
1: Obviamente, ella es la que tiene que tomar la decisión de viajar o no viajar para poder despedir a su suegro, o en este caso a su ex-suegro.
2: Sí.
1: Oye, me gustó esta sección nuestra, así como de
2: sección psicólogo.
1: Sí. ¿Quieres algún consejo más nuestro?
2: A ver, si quieres psicólogo gratuito aquí, igual, pero igual vaya a terapia, por favor.
1: Yo le aviso, soy la peor dando consejos.
2: Yo soy buena dando consejos, pero el problema es que yo doy los consejos, pero no me los autodoy a mí. No, no, no, yo te digo, haz esto, y yo hago todo lo contrario. Muy que bien. Yo debería hacer eso.
1: Excelente. Te autoboicotean. Sí.
4: Hola, chiquillas. Oiga. ¿Saben qué? Un datito igual. Respecto a la salud mental.
1: Ya.
4: Si entran a www.ingu.cl o www.hablemosdetodo.cl, hay un WhatsApp de atención.
1: Ah, qué bueno.
4: De ayuda, de apoyo, contención. No son bots, son profesionales que te atienden. Para jóvenes de 15 a 29 años, la atención es totalmente confidencial, solamente en caso que se encuentre riesgos de suicidas, se hace una derivación al centro de salud más cercano y se activa un protocolo, pero si no, todo lo que... entre 15 y 29 años. Ahí, como les digo, en la página de Hablemos de Todo, ahí sale el número telefónico y el link para WhatsApp.
2: Aquí lo abrí también para la gente que le interesa un poco más detalles.
1: ¿Ya?
2: Por lo menos en el teléfono a mí se me abrió la pantalla completa, pero en el computador al parecer se abre solamente una ventanilla a la derecha.
1: ¿Sí?
2: Y al apretar la iniciar conversación te van a pedir tu nombre, que obviamente yo creo que da lo mismo si pones tu nombre real o uno falso. El correo electrónico, el teléfono, estás a cargo del cuidado de otra persona. Tu género, busca y selecciona tu comuna, región, edad, y conversar vía, y ahí te preguntan si vía web, o vía WhatsApp.
1: Ya, bacana, ahí está toda la información. El link de Hablemos de Todo es hablemosdetodo.inju.gob.cl. También tenemos el link para que usted, si lo quiere, nos pide nomás y nosotros se lo enviamos. No hay problema con eso, por supuesto.
5: Karinita, llega atrasado, ¿para qué el link? Karinita, cayendo las primeras gotas de lluvia. ¿Qué? En el portal San Pancho. No, bueno, para los que no conocen el portal San Francisco.
1: Oye, ya no, si las gotas de lluvia fueran de terremoto, ¿no? Me encantaría estar ahí. Karinita, 29 y 30 de septiembre, Chofi, paro nacional, uy, atención primaria de salud. 29 y 30 de septiembre.
2: De septiembre de este año.
1: Paro nacional de atención primaria de salud. Para que sepan, porque si tiene alguna horita, si tiene, va a ser. Si tiene alguna horita este 29 y 30 de septiembre, lo más probable es que
2: se la cancelen.
1: Claro. ¿Por qué este paro nacional? Hablamos de un paro nacional, donde está todo Chile involucrado. Porque la atención primaria necesita más recursos para poder responder a las necesidades de las comunidades y defender también la salud pública más fuerte.
2: Por supuesto.
1: Así que aguante la salud pública, chiquillos.
2: Aguante.
1: Y ojalá les den más dinero. Que no les hagan más recorte, ¿eh? Clau, ¿cómo estáis? Me gusta alguien, pero me da vergüenza decirle qué hago. Ah, ya.
2: No, le tienes que decir.
1: En nuestra sección de...
2: Yo soy de pro apoyo siempre que te... O sea, obviamente que veas que igual hasta cierto punto es recíproco, que no sea una persona que te está hablando mal o que sepas que está con otra o con otro.
1: Claro.
2: Uno tiene que ser...
1: Negra.
2: Claro, uno tiene que ser honesta consigo mismo y hacia la otra persona, porque imagínate que la otra persona en realidad no quiere nada, solamente te considera una amiga. Y tú estás ahí enganchada a no saber qué hacer. O al revés, él quiere algo y tú sigues estirando el chicle y no dices nada, y luego después no. Imagínate, se gustan mutuamente y terminan siendo felices por siempre.
1: Oye, Clau, ya, pero queremos saber detalles de esta persona que te gusta. Ya, quizá uno es más vergonzoso para decirle, ¿sabes qué? Igual me gusta ya. Pero queremos saber detalles de esta persona primero que todo.
2: Nombre, apellido, Ruth.
1: Dice, sí, por eso. ¿Pero qué es eso? ¿Qué? ¿Es casado? ¿Tiene novia?
2: Claro, está casado.
1: Pero muchas cosas que dijo la Chofi. ¿Y si me dice que no?
2: Se sigue intentando. Si te dice que no, no era el adecuado.
1: El que no se arriesga,
2: no gana.
1: No gana. Obvio.
5: Hola, Karina, otra vez de paro. Tuvieron 4 años paraditos, eso. 4 años parados. Y no son todos chiles, por si acaso. No son todos chiles ellos, son pocos ellos.
1: Ya, pero dice paro nacional en todo caso.
2: Claro, cuando
1: estoy leyendo lo que nos enviaron nomás.
2: Sí.
1: No la agarren conmigo. Ya, es soltero, Chofi.
2: Sí, yo te digo que lo intentes.
1: ¿Pero si qué no hace? ¿Es tu amigo? ¿Es un cercano? ¿Es un colega?
2: ¿Lo viste en la micro? ¿Lo viste en Instagram, Clau, y te gustó?
1: Manda
2: todo
1: un audio.
2: Detalle completo.
1: Sí, el chisme tiene que ser el chisme.
2: Si me dices que lo conociste ayer y llevan menos de 24 horas hablando, no te le declares aún y espera conocerlo mejor.
1: Por supuesto. Magdalena. Bailemos. Vámonos a Brasil nosotros.
5: Se dice que tú estás diciendo ahí, el que no se arriesga, esto, el dicho es el que no se arriesga porque piedras trae que no se le mira los dientes.
6: Ya, chiquilla, ahí paro, tomemos entonces, no más miedo.
1: Ahí te imaginas, hay un paro de todos los comunicadores radiales a nivel nacional.
2: Gente, dejamos a todas las usualmente a la gente de la locomoción sin nada que escuchar.
1: ¿Por qué alegaríamos nosotros? ¿Porque somos muy felices?
2: Porque no nacen fiesta de 18.
1: Oh.
7: A ver, ¿de qué me perdí?
5: ¿De paro de qué? 101.7, ¡viva!
8: Bienvenido a tu Brasil. Y al final le pusimos nombre a la fonda, ¿o no?

0: señores, llegó el momento de decir adiós.
1: Adiós.
0: Gracias totales, un beso enorme.
1: Besitos.
0: Para ustedes.
2: Si de verdad si pasea al negocio a depositar la recaudación del día,
0: ¿ya?
2: Y me encuentro con que están en paro. ¿Pero quién está en paro?
0: ¿Todavía? No puedo creerlo.
3: Atento, Cari. ¿Qué?
0: ¿Qué?
3: Chao nomás.
0: Ay, qué pesadito. Un abrazo grande.
1: Abracitos.
0: Para ustedes.
1: Antes de irnos, me gustaría dar un saludito final.
0: ¿A
1: mi Uber, que me viene a buscar en un ratito?
0: Oh,
1: a Daniel, por supuesto, que después me va a acompañar por ahí, por unos lados.
0: Oye, cuéntale a todo esto, ¿para dónde vas a ir?
1: Voy, el más guapo me dicen por interno. Voy a ir un sushi que está de aniversario el día de hoy.
0: Sí.
1: Que el sushi es el
0: Sei Sushi.
1: Que queda en Recabarren. Creo que es al lado del Trébol, si no me equivoco, como un par de, media cuadra, por ahí. Pero estamos cordialmente invitados para allá. Yo voy con Daniel y ahí les voy a subir a mis historias cómo se va a vivir esa tanda de noche celebrando el aniversario de Sei Sushi, por supuesto.
0: Sofi, tienes una misión. Cuando llegues a Sei Sushi, mándale muchos cariños a la Claudita de parte de Karina de Radio.7, ¿ya? Gracias por la invitación también. No pudimos ir nosotros a Claudia, sí. Gracias por la invitación, gracias por todo. Y espero que nos vaya a ver a Liston Outlet Mall.
1: Obvio. Yo le voy a decir que nos vaya a ver a Liston.
0: Sí, pues.
4: Se las trae. Seguro que van a ir a las canoas.
0: Una manera de comer sushito. Otro día, quizás cuando los días estén más bonitos, ahí nos vamos a lanzar allá donde dice la amiga. Sei Sushi, el mejor sushi, nos dicen
1: por
0: aquí.
1: Sí, por supuesto.
0: También tienes otra misión, Sofi.
1: Uy, todas las misiones, a ver.
0: Todas las misiones.
1: Aquí en mi blog de notas lo anoto. Cuéntame.
0: Excelente, espérame un poquito. Que se me perdió.
1: Buscando.
0: También le mandas muchos cariños a Anuar. Así se llama.
1: Anuar.
0: Anuar.
1: Sí. A-N-W-A-R.
0: Sí.
1: Ya, yo igual Anuar
0: también de parte de la Cari de Juan. Te acabas que sea el mismo.
1: Pues, acá en Temuco puede ser.
0: No creo que existan tantos Anuar. ¿Por qué haces tú Anuar?
1: Estudiante de la UFRO.
0: Ah, no, él es más grande. Ah, ya. Ya, familia.
1: ¿Y él también está en el Sei Sushi? ¿Le digo hola?
0: Hola.
1: Sí, ya, maravilloso.
0: De parte de la Cari y Juan Alberto. Ya, familia, los quiero montones. Cuídense. Gracias, totales.
5: Un placer.

0: lo del Marathon Compadre. Uno de los mejores dúos de la Punto 7.
1: Son las mejores dando consejos.
0: Oh, ¿quién es la Karen? Hoy día escuché a la Karen y nunca sabía quién es la Karen.
1: ¿Quién es la Karen? La Karen también es una coleguita que le hizo el favorcito a Sandu de estar una horita porque él tenía también unos temas familiares que ir a ver.
2: Sí, y apañó 100% ahí a nuestro coleguita.
1: Sí. Ya nos vamos, cuídense mucho.
2: Nos vamos.
1: Cariño, chao.
2: Cariño, chao, chao, chao, chao.
3: Buenas noches, nos encontramos mañana acá trabajando todavía. Última vueltita, me queda una hora y media todavía de trabajo. Al abrazo, los pasajes.
4: Bueno, buena pregunta, Sofi. Cari, mira, pregúntale a los del Sei Sushi cómo se llamaba la enfermedad que le daba a los emperadores cuando comían el pez globo.
2: Cuando comían pez globo.
1: Sí, se lo escuché.
2: Ya no tenemos que ir, Sofi.
1: Nos vamos.
2: Chao.
1: No tenemos que ir, chao.
5: Que ni se te ocurra cambiar la radio. En Punto 7 vamos y volvemos.